En donde ella estaba, dijo: Salve muy favorecida, el Señor es contigo, bendita entre las mujeres. Mas ella, cuando le vio, se turbó por sus palabras y pensaba qué salutaciones serían estas. Entonces el ángel le dijo: María, no temas, porque has hallado gracia delante de Dios, y ahora concebirá en tu vientre y dará a luz un hijo, y llamará su nombre Jesús. Este será grande y será llamado Hijo del Altísimo, y el Señor Dios le dará el trono de David, su padre. Reinará sobre la casa de Jacob para siempre, y su reino no tendrá fin. Entonces María dijo al ángel: ¿Cómo será esto? Pues no conozco varón. Respondiendo el ángel le dijo: El Espíritu Santo vendrá sobre ti, y el poder del Altísimo te cubrirá con su sombra. Por lo cual también el santo ser que nacerá será llamado Hijo de Dios. Y aquí que tu pariente Elizabeth, ella también ha concebido hijo en su vejez, y este es el sexto mes para ella, la que llamaban, porque nada hay imposible para Dios. Entonces María dijo: He aquí la sierva del Señor, hágase conmigo conforme a tu palabra. Y el ángel se fue de su presencia. Levanta tus manos al cielo allí y di conmigo: Nada es imposible. Ora, por favor, nada es imposible. Sigo orando, nada es imposible. En el nombre poderoso de Jesús, creo que nada es imposible. Puede sentarse y dele un aplauso al Señor bien fuerte. Los tres últimos versículos son muy interesantes. He aquí tu pariente Elizabeth, ella también ha concebido hijo en su vejez, y este es el sexto mes para ella, la que llamaban estéril. Dígale a alguien: Dios puede cambiar tu nombre. Amén. Cuando Dios te visita, es porque habrá un cambio en tu vida. Elizabeth, en los versículos más arriba, nos habla la historia de esta mujer y de su esposo Zacarías. La Biblia dice que Elizabeth era estéril y que Zacarías, tanto ella como él, descendían de una familia sacerdotal, de una familia de ministerio, de una familia de presencia de Dios. Y en una ocasión, después de muchos años esperando un hijo y no tenerlo, dice que Zacarías subió para ejercer el sacerdocio del incensario, y tiraron suerte y la suerte cayó sobre él. Y dice que él fue a ofrecer el incensario al lugar santo, lugar santísimo. Y cuando estaba haciendo el trabajo sacerdotal, de pronto él mira y ve un ángel que está parado al lado de él. Y él lo mira y se espanta, se asombra, se turba, porque nota que el ser que está delante de él no es normal. Tiene un brillo que no es normal. Sabe que hay algo que no es normal. Y se asusta, y el ángel le dice: No temas, porque yo vine a avisarte que Dios te dará un hijo con Elizabeth, y que tu hijo será grande, y él vendrá en el espíritu de Elías, dijo el ángel, y en el poder de Elías. Diga conmigo: en el espíritu y en el poder. Son dos cosas diferentes, pero no hay tiempo para hablar de eso. En el espíritu de Elías y en el poder. Hay gente que puede tener el espíritu de Dios, pero tal vez no tiene el poder del espíritu de Dios.
Cuando tú notas que Cristo lleva, es llevado por el Espíritu al desierto, dice que desciende en el poder del Espíritu. Y le dice el ángel, y ese niño será grande, porque él va a reconciliar al pueblo con Dios. Él será un puente donde conectará a Jerusalén con el Dios del cielo. Él traerá orden. Y luego que Él traiga orden, entonces se manifestará el Señor. ¿Me siguen? Zacarías está atónito. Casi no puede creer la palabra del ángel. Él dice, yo sé que tú eres un ángel grande, pero caramba, diría él dominicanamente hablando. Mi esposa jamás ha tenido hijo. Desde jóvenes hemos tratado y no hemos podido. Ella es estéril. No hay nada que pueda hacer eso. Y el ángel le dice, yo vengo de la presencia del Dios Todopoderoso. Y nada hay imposible para Dios. Pero por cuanto dudaste, te quedará mudo hasta que la visión se manifieste. Hay tanto que hablar sobre esto que el tiempo no nos da. Pero el mayor asesino de la visión eres tú mismo. Por eso hay gente que su mayor problema no son sus ojos, es su boca. Su confesión diaria negativa a lo que Dios dice puede esterilizar su vida y su ministerio. Alguien diga aleluya. Pero está bien, no hay tiempo para explicar allí. Y le dice el ángel, te quedará mudo. Y Elizabeth, la estéril, tendrá un hijo. Cuando él sale de la presencia de Dios, el pueblo sabe que estuvo con Dios, porque su rostro se hizo como otro. Quedó mudo, no podía hablar. Y dijeron, tuvo una visión. Los meses pasaron y Elizabeth fue visitada por Dios. Y la palabra del ángel Gabriel se cumple. Y Elizabeth queda embarazada. En el vientre tiene a Juan el Bautista, el hombre que ordenará el camino según Isaías, el que prepara camino al Señor, el que endereza lo torcido, el que allana lo que está alto y el que sube lo que está bajito, el que organiza el ambiente para que la gloria se manifieste a su nombre. Y nace el niño, y lo tremendo es que cuando el niño nace, todo tan asombrado, porque nadie se esperaba que una viejita tuviera un hijo. Pero es que cuando Dios habla, Dios hace que las cosas sucedan fuera de tiempo. Dios controla todas las esferas. Y le están preguntando cómo se llamará este niño. Y algunos, y ella dice, dicen como que es Juan, pero no hay nadie en nuestra genealogía que se llame Juan. Y es ahí donde Zacarías escribe y dice, Juan es su nombre. Y ahí su lengua se desata. Dile a alguien, hay cosas que cuando tú las firmes se van a desatar. Por eso es que es importante escribir la visión. Alguien diga aleluya. Y ese mismo ángel que visita a Elizabeth, que profetiza a Juan, a Zacarías, es el mismo que visita a María. Y en los últimos tres versículos, algo muy interesante. Y es que María está confundida con lo que está recibiendo. Es tan grande la visión que trata de explicársela y no la puede explicar. Trata de entender qué es lo que Dios va a hacer con ella y no lo puede entender. Por eso el tema de esta mañana es cómo será esto. La Biblia dice que el ángel le dice, tu prima, tu pariente Elizabeth, a la que llamaban estéril, ya ese nombre le fue quitado. Porque hace 6 meses que está embarazada. Y lo que ella nunca vio lo va a ver los próximos 6 meses que quedan. Hay alguien que alaba la gloria de Dios. Dios es un Dios que camina por senderos misteriosos. Dios es un Dios que es soberano en toda la tierra, en todo
todo el mundo. Él es soberano, Él es Dios de lo llano y Él es Dios de lo alto. Él es Dios que camina por senderos misteriosos. Alabado sea Dios. Es impresionante mirar la historia de Elizabeth, año estéril, y de pronto llega un ángel y le dice: la esterilidad de tu mujer hoy va a terminar.

hablando, que se sienten inútiles en la iglesia, que se sienten inmóvil en la iglesia, que se sienten estacionados en la iglesia, que se sienten que no arrancan, que no avanzan, que no crecen, que por más que desean siguen siendo los mismos. Alabado sea la gloria de Dios. Mira, yo iba a predicar el paso, pero el fuego me está quemando. ¿Sabe la gente que está harta y cansado de venir a la iglesia, cantar la misma alabanza con Virginia y seguir sin crecimiento? Dios dice, eso va a cambiar. ¿Sabe por qué va a cambiar? Porque Dios lo dice y tú lo vas a creer. Y yo no sé si usted me entiende o no me entiende. Dije que Dios puede traer un cambio, y que esa esterilidad familiar puede acabar esta tarde, que esa esterilidad ministerial puede acabar esta tarde. Hay pastores que me miran que se sienten inmóvil, que su ministerio se estacionó, que no sienten que crecen, que no sienten que avanzan, y dicen, yo oro y ayuno pero sigo igual. La palabra de Dios está viniendo sobre ti. Yo no soy un ángel, pero soy un siervo del Dios de los ángeles. Alguien alabe la gloria de Dios. Y yo creo en fe de que esa esterilidad va acabar. ¿Qué me hizo toda esa catarabasaya? Hay gente que lo han hecho todo, pero siguen igual. No han crecido ni un metro. Pastor, yo ofrendo. Pastor, yo vengo a la iglesia. Pastor, yo hago todo lo que se supone que tengo que hacer, pero sigo como Elizabeth, Esther. Porque te faltaba esta palabra. Lo que trae cambio no es solo lo que haga, sino es lo que dice Dios. Gracias por su entusiasmo. Cuando el siervo desconocido, el profeta desconocido, que crecía a los pies de Eliseo, llegó donde el rey Jehú era, y cuando Jehú estaba sentado, él vivió como príncipe por muchísimo tiempo, porque nadie le había profetizado, nadie le había dicho que el cielo decía. Él se comportaba como príncipe hasta que llega un profeta desconocido, sin nombre, de esos misterioso que no tienen Facebook, de esa gente que están en cueva, de esa gente que tú no lo ves, pero están de rodillas a las 4 de la mañana hablando en lengua. Y llegó donde Jehú y le dijo, Jehú, estás atrasado en los tiempos. Hace 5 años tú tenías que ser rey. Te desato el ministerio, te libero el ministerio. Levántate, Jehú, te libero el ministerio. Y yo no sé si usted cree que yo estaba viendo muñequitos para venir a hablarle. Yo vine a liberar cosas que ya deberían de estar corriendo, cosas que deberían de estar sucediendo. Hay alguien que diga amén aquí. Hay alguien que diga amén aquí. Hay predicaciones que te desatan el ministerio. Shema Katarabasaya. ¿Lo sientes? Ya termino. Hay gente que tú lo ves normal hasta que escucharon a un profeta. Desde que lo escucharon, jamás pueden orar igual. No pueden dormir igual. Sienten que algo les camina por dentro. Sienten que no pueden seguir siendo los mismos. Yo desato ese ministerio en esta tarde. Yo desato esa profeta escondida. Yo desato esa misionera. Yo desato ese pastor. Yo desato esa mujer de Dios. ¿Cuánta gente como Elizabeth en buenas iglesias, conectado a buenos pastores, pero estéril? Se sienten estacionados, se sienten que no crecen, oran pero siguen igual, se sienten ciegos, se sienten muertos. Dios dice, eso va a acabar hoy. Juan Carlos, si te creen, yo lo hago. Eso va a acabar hoy. Todo estacionamiento espiritual va a terminar. La humanidad que te está consumiendo, el humanismo que te está consumiendo, eso va a acabar y va a ser dominado por lo espiritual. Alaba la gloria de Dios en esta hora. El ángel le dijo, ella a la que le decían estéril, ya no le puede decir estéril. Y yo, siendo María, digo, ¿por qué, ángel? Porque la barriga le creció. Ya no hay.

embarazo de lo que tú vas a reflejar. Va a reflejar embarazo de Dios. Va a reflejar evidencia. Siéntese un minuto. Una cosa es la palabra que te suelta Dios, y otra cosa es la manifestación de esa palabra. Hay muchos de ustedes que todo el año pasado ya tuvieron la palabra. Zacarías, tu esposo dará a luz. Han pasado un mes y la barriga no se ve. Pero Dios dice, tranquilo, que no la ve por fuera, pero está caminando por dentro. Dios dice, yo te traje. Dios dice, yo te traje esta tarde para decirte que la palabra que te di ahora te va a crecer. La palabra que te di se te va a manifestar. Y tendrán que mirarte diferente. No porque tú dijiste que Dios te habló, sino porque verán a Dios en acción en tu vida. ¿Alguien puede decir aleluya aquí? Mire, lo que está muerto no alabe. Siéntese. Yo veo gente aquí que allá con los brazos cruzados. Y yo le digo, amigo, usted se equivocó de iglesia, ¿sabe? Su iglesia está allí, mire. Allí. Usted se va por la stay, toda la stay. Y donde llegue el último semáforo, usted ve al frente que dice cementerio. Es ahí que usted tenía que ir. Allá era que usted tenía que congregarse, muerto. Yo quiero hablar de alguien que quiere vida. Yo quiero hablar de alguien que quiere poder de Dios. Hay alguien que diga aleluya. Se acaba el estacionamiento espiritual. ¡Ay, Dios te mueve! Siéntese. Así que el otro domingo, cuando usted diga voy para la iglesia, se va para allá. Para donde no le moleste la bulla. Para donde no le moleste la alabanza. Váyase para allá donde nadie alaba. Pero te advierto algo. Jehová dice, yo no soy Dios de muerto, yo soy Dios de vivo. Alaba la gloria de Dios. Le llamaban la estéril. No quiero invertir mucho tiempo. Tú sabes lo que te quiten el nombre. No la llamaban Elizabeth. Le decían, ahí va el estéril. Ahí va el estéril, sirviéndole a Dios. Ahí va el estéril, siéndole fiel a Dios. Mira la que no crece. Dice que Dios le va a hablar. Mira cómo va. Ese era su sobrenombre. No le llamaban Elizabeth, le llamaban la estéril. La improductiva. La que no concibe. La que no crece. La que no se le ve nada. El ángel le dijo, Dios. Ya no le van a llamar estéril, porque ya yo he hecho una evidencia en ella. Se termina el estacionamiento espiritual. Aquí hay gente que me dice el espíritu que su humanismo, su materialismo, su afán de ganar dinero, de hacer casa y de eso, le ha quitado la vida. No tienen vida ni para dormir. No disfrutan ni lo que tienen ni lo que están trabajando. Tu humanismo tiene que terminar. Para mí la vida del hombre consiste en agradar al que lo envió, a Dios. Si no está haciendo nada para Dios, tu vida no tiene sentido aquí. Pastor, pero que yo soy rico. Yo tengo cosas que el dólar no lo puede comprar. Yo tengo cosas que el oro fino no la puede comprar. Yo tengo cosas que el diamante no lo puede comprar. Yo tengo cosas que Don Antrón no las puede gobernar. Yo tengo cosas que el presidente de México no la puede gobernar. Yo tengo cosas que los narcotraficantes no pueden venderla. Yo tengo cosas que los sicarios no pueden matar. Se llama presencia de Dios respirando, viviendo. Ay. Ataca el que está al lado tuyo. Y dile, nada tiene más valor que Dios. Manazo que era basaya. Era basata, era basaya. Déjame avanzar ya. Fomanatizai. Shetakaya basai.
¿Cuánta gente con dinero, el diablo jugando con ellos ping pong? ¿Cuánta gente se muere lleno de, harto de dinero y no disfrutan la gloria de Jehová? Hay alguien que alaba a Dios. El dinero es importante, pero no lo es todo. La presencia de Dios lo es todo. La presencia de Dios lo es todo. ¡Gloria! Déjame terminar para que no se enojen algunos de los que me están mirando. La que llamaban Esther, su vida cambió. A su nombre. Y entonces, cerrando ya, le dice el ángel: María está allí. Ella no se preparó para una visitación angelical. De hecho, nunca estamos preparados para eso. Eso llega cuando Dios quiere que llegue. Y María se levantó ese día. Lo interesante es que a María nadie le profetizó que Dios la iba a visitar. Ni siquiera soñó que iba a ser la mamá de Jesús. La gente hoy en día se quiere sentir mal porque el profeta no lo llame por nombre. A María nadie la llamó por nombre. Quien la llamó por nombre fue el ángel. ¿Me siguen? Es que yo fui al evento, llamaron a todo el mundo menos a mí. Dios no me ama. ¿Quién dijo eso? A lo mejor es que Dios no quiere hablar contigo en público. Lo tuyo y lo de él es muy íntimo. ¿Alguien puede alabar a Jesús en esta tarde? Y María no se preparó para esta visitación. Como muchos de ustedes a veces no están preparados para un impacto de Dios, un encuentro sobrenatural de Dios. Llegó el día de Dios visitar a María. Dios no tuvo que avisar a María: voy a visitarte. Él es el dueño de María, de la tierra y del mundo. Y pum, de pronto se le presenta el ángel esa mañana o esa tarde o esa noche, qué sé yo, y le dice: María, muy favorecida, el Señor es contigo. Y María se espanta no solo por lo que ve, sino por lo que oye. Y le dice: ¿qué palabras son estas? Y dice: María, has hallado gracia delante de Dios. Es un punto que debes de entender. Puede ser gracioso, pero no significa que tenga gracia con Dios. Cuando tienes gracia con Dios, tú creces donde nadie crece. Cuando tienes gracia ante Dios, yo no puedo hablar de eso, que no lo termino en el tiempo. Tú corres en un tiempo acelerado. Ora para que Dios te dé gracia, para que encuentre gracia delante del Todopoderoso. Alguien puede alabar a Dios. El que tiene gracia delante de Dios, tiene gracia delante de los hombres. Alguien puede alabar a Dios. Y lo que a otro le cuesta romperse el cerebro en una universidad 20 años, a ti con gracia en un día lo conquista el doble. Alguien puede alabar a Dios. Hermano, todo viene de Dios. Toda grandeza, todo don perfecto, toda exaltación, toda bendición viene de Dios. Él es la fuente que sostiene todas las cosas. Y por Él fueron hechas todas. Para Él, por Él y en Él. Y nada de lo que existe, sea principado, demonio, ángeles, lo que sea, nada existiría si no es por medio de Él. Él es el dueño de todas las cosas. Él es el alfa y el omega, la cabeza de todo, primero en todo. Resucitó primero, ascendió al cielo primero, descenderá en las nubes.

para todo. Hay alguien que alaba la gloria de Dios. Yo vine a decir que Él es todo, en todo y para todo. Él te entiende. Siento una unción fuerte. María, escucha eso. Y el ángel le dice: tendrás un hijo, su nombre es Jesús, Emmanuel. Saldrás embarazada en los próximos días. Y María dice: ¿cómo será esto si yo no conozco hombre? Tengo un novio que viene de vez en cuando. ¿Cómo voy a quedar embarazada si me enseñaron desde niña que solo la mujer queda embarazada cuando tiene contacto con un hombre? Yo no conozco hombre, ángel. El ángel dice: María, es que lo que viene contigo no tiene que ver con el hombre. José no tiene nada que ver con lo que Dios va a darte. ¿Lo voy a dejar aquí o sigo? Y María dice: pero ¿cómo será esto? Y le dice el ángel: porque el que crea todas las cosas vendrá sobre ti. Saldrás embarazada porque el que crea los huesos en el vientre de la madre, según Isaías, hará sombra sobre ti. El Espíritu Santo que hace la materia vendrá sobre ti. Por eso el santo ser será llamado hijo de Dios, porque será más grande que David, y Dios le dará el trono de su padre David, y gobernará para siempre, y su reino será inquebrantable. Él será Señor de señores, Rey de reyes. Él es el Alfa y el Omega, Dios hecho carne viene sobre tu vientre. Mas

0: Se lo voy a decir de cerca. Shilanamata shakatarama shaya. El ángel le dice a María: lo que va a pasar contigo en 3 días o en 1 semana no tiene que ver con hombre. Lo que yo voy a hacer contigo no le va a poder dar gloria a hombre, porque será por medio del Espíritu Santo. Yo necesito profetizar a la gente de fe. Lo que Dios te va a dar no va a tener que ver con la estrategia de hombre. Lo que Dios te va a dar no tiene que ver con esfuerzo humano. El único que se llevará la gloria es el Espíritu Santo de Dios que vendrá sobre ti. Siéntate. Dice Dios: María, dice el ángel: María, lo que va a pasar contigo no será provocado por voluntad humana, no será por conexiones ni por palanca, no será por llamada, ni por contacto, ni por conexión. Lo que Dios va a hacer contigo no viene de abajo, viene de arriba. Hay alguien que alaba a Dios. La expansión que vas a tener no va a ser por ser amigo de Harrigan. El Espíritu que va a venir sobre ti, el ministerio que está a punto de explotar, no va a ser porque está en casa de Dios. Es el Espíritu que viene sobre ti. Hay alguien que crea que el Espíritu de Dios, Él puede hacer las cosas. Escucha eso. Quiero detenerme aquí. Dale un tiempo favorable. Es importante que deje de descansar en tus habilidades. Es importante que muera a tus esfuerzos humanos, tratando de adquirir la cosa de Dios por tu fuerza, para tú mismo darte la gloria. Muere. Por eso Dios tiene que esperar a que Abraham se le muera todo, y a Sara también, para poder cumplir en él lo que dijo. Porque si de algo Dios se va a asegurar, es que la gloria se la dé a él. Dios comparte su poder contigo. Dios comparte su riqueza. Te da salvación, te da sanidad, pero Él no te va a dar la gloria. Esa gloria solo es de Él. Por eso es que olvídate de que es Pepa la que va a abrir la puerta. Es Dios usando a Pepa. Alguien puede alabar a Dios. Necesitas morir a toda estrategia humana que le quiera robar la gloria a Jehová. Tienes que morir a ella y descansar en la extensión de la mano de Dios, y creer que lo que va a pasar contigo es obra del Espíritu Santo de Dios. Es obra del Espíritu Santo de Dios. Esa residencia será obra del Espíritu Santo de Dios. Esos papeles será obra del Siéntate un minutito. Ningún abogado puede decirme a mí que me dio papeles. No, esa gloria no la tienen. Cuando intenté buscar uno, me robó. Busqué otro, me robó. Y la otra me mandó a salir. Y ¿sabe a quién usé? A la secretaria. A una secretaria de la iglesia. A Esperanza. Llenen los papeles y mándelo. Que esa gloria se la lleva a Dios. Si el abogado ya no te quiere coger el teléfono, déjalo. Que a lo mejor Jehová lo despidió ya. Porque esa gloria se la va a llevar a él. Tu exaltación, tu expansión, tu levantamiento, tu crecimiento, el que vaya a las naciones, en los negocios, todo será obra del Espíritu Santo. Si tú quieres, es si tú quieres, es si tú quieres, que tú le vas a decir: Señor, a partir de esta tarde, que sea por el Espíritu Santo. Yo no quiero fuerza de hombre, yo no quiero inteligencia de hombre, yo quiero que sea tú que me abra camino. Será obra. Por eso yo vengo a hablar a María, a una María, y a decirle: tú serás productiva porque el Espíritu vendrá sobre ti. ¿Alguien puede alabar a Dios? Cuando Zacarías escribió el nombre de Juan, se desató la lengua. No solo se desató la lengua, dice que fue lleno del Espíritu de Dios. Yo miraba eso. Hay un misterio que todavía no me ha sido revelado, porque mientras escribía se desató la lengua. Ahora, ¿por qué se desata la lengua? No, la lengua de Zacarías no se desató para decir se llama Juan, porque ya lo había escrito. La lengua de Zacarías se desata para profetizar, porque dice fue lleno del Espíritu y profetizó. Yo te digo que no hay mejor profeta que tú, porque el profeta te profetiza, pero él no tiene la carga que tú tienes. Pero cuando tú eres tu propio profeta, cuando Zacarías no tuvo que mandar buscar un profeta para que profetizara. El Espíritu vino sobre él y dijo: Sira Macatara. Y así dice el Señor. Y profetizó él sobre sí mismo y sobre su hijo. Yo necesito que despierte, porque hay que profetizar sobre tus nietos. Mira, yo lo voy a dejar aquí en esta tarde. ¿Hay alguien que alaba a Dios? Siéntate allí. Hay un salmo que David le escribió a Salomón antes de morirse. Y en el salmo David le profetiza: Y tú, Salomón, reinarás de mar en mar. Y los reyes se inclinarán a ti, traerán el tesoro. Y el tesoro de Saba, de la reina de Saba, vendrá a ti. Porque tú, Salomón, levantarás al caído. Porque tú, Salomón, alimentarás al pobre. Dios me dijo: si te enfocas en la gente que no tiene, tu extensión no tendrá fin. No, usted no está aquí todavía. Cuando David le profetiza a Salomón, Salomón no era rey, pero David lo agarró, como dice un predicador, lo sentó en la pierna y le dijo: te profetizo que gobernará sobre todo, lo dominará todo. Es tiempo de que te levantes en la madrugada y profetices sobre tus hijos mientras duermen. Escríbelo, escríbelo, escríbelo, escríbelo y profetízale. Escucha eso. Y le dice el ángel: lo que va a pasar contigo no tiene que ver con el hombre. Hay gente que ven cosas en un siervo de Dios que yo conozco y ellos dicen: pero ¿y qué es lo que hace? ¿Pero y cómo es? Es que no tiene que ver con el hombre lo de él. ¿Pero y cómo es esto? Abre la boca y las cosas comienzan a suceder. Es que no tiene que ver con la conexión con hombre. Lo tuyo y lo mío no es por voluntad de hombre. Sigo paro aquí. María dice: ¿cómo será esto? Dirá que te quedó: ¿cómo será eso? ¿Cómo es que Dios te va a poner a hablar sin tú tener lengua? ¿Cómo es que Dios te va a mandar a comprar building si tú tenés crédito? ¿Cómo es que alguien que no sabe leer bien, Dios dice que va a ser profeta de naciones? ¿Cómo será esto? Es el tema. María dice: ¿cómo será esto? ¿Cómo es que yo, un desconocido, vaya a predicar a un país en tu nombre? ¿Cómo será esto? Porque yo me conozco, yo no sé hablar bien, pero tú me dices que me pondrá palabra en mi boca. ¿Cómo será esto? ¿Cómo es que yo, que no califico, tú me dices que me va a dar un pasaporte americano? ¿Cómo será esto? ¿Cómo es que tú dices que me va a expandir cuando yo no sé de expansión? Y el ángel le dice: yo sí sé cómo será eso. Por el Espíritu Santo. Yo sé. Lo primero que viene a tu mente cuando Dios te habla de algo es cómo lo va a hacer. Pero tú y yo, lo que me dijo el Señor, dije que me va a bendecir. Pero ¿cómo será esto? ¿Cómo es que yo voy a llegar tan lejos si yo no me he visto lejos? Todo será por obra del Espíritu Santo. Escucha, yo fui donde un profeta hace más de 15 años atrás. 15 años atrás, un ancianito. Yo siempre pasaba por esa casa. Cada vez que iba a la capital de mi país, me paraba allí y yo consultaba. Ese hombre hablaba siempre de parte de Dios. Nunca se equivocó. Nunca. Yo recuerdo que un día, uno de los tantos días, yo entré y él siempre tenía una mesa redonda al lado de la playa, porque él trabajaba ahí. Y ahí nos sentábamos y nos agarrábamos de las manos y comenzaban a orar. Y de pronto, ¡pum!, se abrían los cielos. Y ese hombre comenzaba a hablar en lengua y te decía exactamente lo que tú estabas necesitando oír de Dios. Nombre, todas las cosas. Y yo recuerdo que en ese tiempo, imagínense, no había nada al lado mío, ni novia, nada. Nada, solo aspiración de ser un predicador, solo eso tenía, que quería predicar, pero ni siquiera invitación tenía, nada. Y este hombre dice: mi siervo escucha mi palabra, dice Jehová. Y yo dije: gloria a Dios. He aquí que te saco de este país y te llevo a un país. Y he aquí yo veo muchas oficinas, y yo durmiendo en un cuartito chiquito con una cama sándwich. ¿Saben lo que es la cama sándwich? Eso es un lenguaje celestial. Una cama estrecha que nada más cabe el cuerpo, que si tú te viras te caigas. Esa. En un cuartito con mi mamá. Y me dice: he aquí yo veo muchas oficinas, veo secretarias, veo mucha gente trabajando contigo y trabajando para ti en el reino de los cielos. Y veo que muchos movimientos, y veo mucha gente, y mucha gente que camina contigo. Y él terminó y yo dije: Dios mío, ¿o este tipo está loco? Seguro que yo dije en ese momento: ¿y cómo será eso? Yo no tengo ni para comer hoy y este hombre me dice que voy a tener secretaria, pero ¿y con qué le voy a pagar? Momento donde Dios te habla de cosas tan grandes que tú como me dices: ¿y cómo será eso? Porque tú lo miras en lo humano, en tu debilidad, en tu limitación, y tú dices: pero es que yo no tengo nada, pero ¿y cómo será esto? Entonces aparece el ángel y dice: eso será por el Espíritu Santo. ¿Hay alguien que alaba a Dios? Yo recuerdo que estaba en la casa, ya estaba, mi esposo y yo ya estábamos casados, creo que Ismael existía, y estaban allí cuando llega la hermana Wilda y dice: el Señor me envió a decirte que se preparen, porque se van de Santo Domingo a vivir a un país y tú serás pastor. Yo aborrecía a ese pastor. Yo miraba cómo los pastores morían de infarto, cómo sufrían, cómo le daban puñaladas, cómo trabajaban con los miembros y después hablaban mal, los tiraban al piso. Y yo soy el último que voy a hacer ese pastor. Yo como evangelista estoy bien, profetizo, predico, le echo fuera al diablo de la gente, lo reprendo y me voy en paz, no tengo que bregar ya con esa gente. Pero el pastor tiene que trabajar. Entonces, que yo estoy en desacuerdo que una iglesia honre más a un profeta de afuera que a su pastor de adentro. Porque el predicador de afuera es una bendición. La Biblia dice que son como aguas frescas, pero nunca van a superar al que está día y noche contigo. Y le advierto: yo no le estoy diciendo para que usted me dé nada. Un día Dios me dijo: de la congregación se encarga el pueblo, de ti me encargo yo. Así que yo estoy asegurado. Pero le digo esto porque yo sé que hay pastores sufriendo con esa condición. Vienen un predicador, le compran zapatos. El pobre pastor, meses y meses van con el mismo zapato roto porque no le alcanza ni para comprar uno. Y viene el predicador y mira todos los zapatos. Y viene otro predicador y mira este perfume. Y el pastor tiene que echarle agua al perfume para que se vaya. Le prendo al diablo. Ese no es mi caso. El punto es, mis queridos hermanos, que debemos de honrar a lo que tenemos. Y yo le decía: Señor, yo no quiero ser pastor. Dayana se negaba a eso. Negá. ¿Sí o no, Katy? Digo, yo no soy pastora. ¿Me siguen? Pero al final Dios nos pone el bolsar y nos inclina donde quiere que estemos. Aleluya. escúchame. Y cuando esa mujer me dice, te va de este país y va a pastorear, y yo haré esto y esto y esto, cuando ella se fue, dije, esa mujer está loca. ¿Cómo será eso si nosotros no tenemos ni visa, ni invitación? Entonces, a veces cuando Dios nos visita, decimos como María, ¿cómo será esto? Y el ángel dice, esto va a ser por obra del Espíritu Santo. Yo voy a abrir la puerta por obra del Espíritu Santo. Yo voy a hacer milagros por obra del Espíritu Santo. Y el Señor viene y te dice, tu hijo será un profeta grande. Y tú lo ves, muchacho, jugando Nintendo, neciando, brincando, peleando. Y de la escuela te dicen, ese estudiante no sirve. Y tú dices, pero Dios mío, pero el profeta dijo, pero ¿cómo es que tú vas a levantar a ese muchacho? Obra del Espíritu Santo de Dios. Será obra del Espíritu Santo de Dios. Y Dios te dice, mira, tu hijo, cuídalo, porque yo tengo planes con él. Y yo haré maravillas con él. Él es mi ungido, él es mi escogido, él es como un tesoro escondido que yo tengo. Y tú lo ves brincando, y tú lo ves haciendo cosas malas, y tú dices, pero Dios mío, ese muchacho es cabezón, pero ¿cómo es que tú vas a hacer eso? Porque yo sé cómo hacerlo, dice Dios. Yo sé cómo hacer que el vientre le crezca a la mujer sin tener contacto con hombre. Yo sé cómo hacer que la tierra produzca hierba. Yo sé cómo hacer que el sol brille. Yo sé cómo hacer que un pez se trague un hombre y no se lo coma. Yo sé cómo hacer las cosas. Dile al que te queda al lado, no te preocupes, Dios sí sabe cómo va a hacer las cosas. Alguien alabe la gloria de Dios.
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2: Tan pronto se dio la orden, los israelitas se entregaron en abundancia las primicias del trigo, del vino y del aceite, de la miel y de todos los productos del campo. También dieron en abundancia el diezmo de todo. Segunda Crónicas 31:5.
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Dios le bendiga a todos en esta preciosa noche. Bienvenidos al programa de Saludos y Complacencias. Hoy, este día jueves, compartiendo siempre esta bendición con ustedes gracias al patrocinio de Comercial El Cristal. Es una bendición poder saludarles y ya teníamos los primeros cantos con los cuales estábamos complaciendo. Saludos al hermano Julio Ramos. Dios le bendiga, que pues ahí siempre se reporta con nosotros y nos hace saber que está en la sintonía del 106.1 FM allá en, bueno, aquí en Cara Sucia, Barrio El Progreso. Dios le bendiga, ya le complacimos ahí. Hermana Esperanza ahí dejándonos sus mensajes. Dios le bendiga, bienvenidas y bienvenidos a este espacio. Estamos listos para compartir la programación. Les decíamos que también ya tenemos la oportunidad de transmitir a través de nuestro canal de YouTube. Así que vaya, suscríbase a nuestro canal. Ahí nos encuentra como Radio Vida Nueva 106.1 FM Cara Sucia, El Salvador. Radio Vida Nueva 106.1 FM Cara Sucia, El Salvador. Es de esa manera como compartimos con ustedes toda nuestra programación, también a través de las plataformas en nuestro sitio web www.vidanuevaradio.org. Las 7 de la noche, 7 minutos, continuamos con más, listos para recibir sus reportes, sus mensajes en esta noche.

Muy bien, estábamos complaciendo con ese canto de Roberto Orellana en esta noche. Gracias a todos nuestros hermanos que continúan la sintonía. Estamos totalmente en vivo en este programa y les saludamos. Dejamos ahí, ¿verdad?, los saludos para todos los que se conectan y los que se van a conectar a través de nuestro canal de YouTube también. Ahí estamos transmitiendo las 7 de la noche, 13 minutos. 7 de la noche, 13 minutos. Tenemos el tiempo para complacerle, así que comience a reportarse. A veces se están reportando ya al final y no me queda el espacio para poder complacerle con todos los cantos que nos solicitan. Así que aproveche, ¿verdad? Desde que iniciamos, déjenos ahí sus mensajes y vamos a ir programando las alabanzas por orden de llegada. Vamos a continuar con más saludos especiales a todos en esta noche y agradecemos a Comercial El Cristal que nos permite pues compartir una vez más este programa. Nos vamos con las siguientes alabanzas a esta hora de la noche. Vamos a continuar y escuchamos este canto de Emilson Medina, el canto Clavos.

0: Ahora, díganme ustedes, ¿qué sucedió?
1: ¡Se lo tragó!
0: ¡Muy bien!
2: Y así Jonás a Nínive.
0: Nínive fue la ciudad a la cual Dios envió a Jonás a predicar las buenas nuevas de salvación.

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1: Muy bien, estamos escuchando a nuestro patrocinador y bueno, pues gracias a Comercial El Cristal estamos compartiendo saludos y complacencias. 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Recuérdese que este programa lo transmitimos de lunes a viernes, es una programación donde usted puede aprovechar para que pueda hacer sus saludos y pueda también puedes interactuar con nosotros. Nuestros números en cabina 24 37 05 44, WhatsApp 79 93 19 56. Hay muchas formas de las cuales usted puede comunicarse con nosotros a través de las transmisiones, dejando sus comentarios, y también hay muchas formas en las cuales usted puede escuchar la radio, ¿verdad? Todos los que están en el 106.1 FM les saludamos, y también, ¿verdad?, en nuestras plataformas Facebook, YouTube, nuestro sitio web www.vidanuevaradio.org, en TuneIn también estamos totalmente en vivo, y en muchas plataformas más. Usted ahí en Google digita Radio Vida Nueva 106.1 FM y le aparecerán todos los enlaces donde usted puede disfrutar de la programación de Radio Vida Nueva. Tenemos aplicaciones que usted puede disfrutar también el todo nuestro contenido, y ahí mismo, ¿verdad?, cuando usted digita el nombre de nuestra radio, ahí le aparecen, ¿verdad?, las formas como escuchar. 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Para todos los que tienen sistema Android y para iPhone, estamos en TuneIn, y ahí aparecen muchas plataformas más como Radios del Salvador, donde usted también puede encontrar nuestra radio. 7:34 PM. Vamos avanzando en esta programación. La siguiente hora vamos con el espacio de adoración, Noches de Gloria. Seguimos complaciendo.

Muy bien, de esta manera estábamos complaciendo con los cantos en esta noche. Gracias a nuestros hermanos que ahí han estado pendientes. Hemos, bueno, dejado la mayoría de temas que nos solicitaron. Dios le bendiga a todos nuestros fieles oyentes. Es momento de dejar la última sección de cantos y le invito a que no le cambie. Vamos a retornar en la siguiente hora con el programa de adoración, Noches de Gloria. Bendiciones. Gracias por escuchar Radio Vida Nueva.

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3: Por esta razón, también, obrando con toda diligencia, añadan a su fe virtud, a la virtud conocimiento, al conocimiento dominio propio, al dominio propio perseverancia, y a la perseverancia piedad, y a la piedad fraternidad, y a la fraternidad amor. Segunda Pedro 1:5-7.

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Bendito es el nombre del Señor en esta preciosa noche. Dios les bendiga. Bienvenidos a este programa. Hoy día jueves estamos compartiendo toda esa bendición. Y mire usted, Dios nos permite pues estar hasta estas horas, ya casi culminando nuestra programación. Y agradeciendo a nuestro Dios por esta oportunidad que siempre nos da. Dios es maravilloso. Creo que hay muchos motivos para agradecerle al Señor. Y pues dentro de ellos es la vida, ¿verdad?, que nos permite, gracias a su misericordia, su fidelidad y su bondad. Hermana Esperanza, Dios le bendiga. Saludos especiales ahí, fiel oyente de la radio. Quiero dejar un canto o dos cantos más. Luego vamos a compartir un versículo de la palabra del Señor. Posteriormente vamos a orar dándole gracias a Dios. Y si usted tiene peticiones, oiga bien, déjelas ahí en los comentarios de nuestras transmisiones. Y vamos a estar con mucho gusto pues saludándole en esta preciosa noche. Así que, y vamos a estar orando también. Así que vamos con este canto, Abba Padre, de Monte Santo, junto a Oasis Ministry. Bendiciones, las 8 de la noche, 14 minutos.

Todos nosotros somos hijos. Dios envió a nuestros corazones el Espíritu de su Hijo, el cual clama: Abba, Padre. El cual está clamando dentro de nosotros: Abba, Padre, te necesitamos. Por eso ya ninguno de nosotros somos esclavos. Y si no somos esclavos, es porque somos hijos de Dios. Y somos herederos de Dios por medio de Cristo Jesús, nuestro Señor. Somos herederos de su reino. Por eso todos juntos vamos a entonar esta canción.

porque muchos habían dicho: incurable es tu quebranto y dolorosa tu enfermedad. No hay quien juzgue tu causa para sanarte. No se ha encontrado un medicamento eficaz para ti. Pero yo te digo, aunque todos tus enamorados te hayan olvidado, aunque nadie te busque más, aunque te hayan herido, mi bálsamo de sanidad te cubre en esta hora. Yo haré venir sanidad sobre ti, sanaré tus heridas, porque aunque desechada te llamaron, yo me acordé de ti.

te responderé y te enseñaré cosas grandes y ocultas que tú no conoces. Yo te traeré sanidad y medicina. Te curaré y te revelaré abundancia de paz y de verdad. Te libraré de tu cautiverio. Te limpiaré de tu maldad. Porque he perdonado tu pecado. Porque tú eres mi gozo. Y sobre ti he derramado mi gloria. Recíbela. Recibe mi bien. Recibe mi sanidad.

Marcos Barrientos y ese precioso canto, Me sanaste con tu bien. Es la alabanza que estábamos escuchando en estos minutos. Y qué bendición saber que tenemos a un Dios poderoso, a un Dios que nos ayuda y nos da la oportunidad de poder acercarnos a Él a través de Jesucristo. Hoy esta noche quiero compartir un versículo de la palabra del Señor, luego vamos a orar, vamos a darle gracias a Dios y orar por la vida de cada uno de ustedes que están en la sintonía. Espero que estén muchos hermanos conectados y puedan orar también juntamente con nosotros. Vamos a la palabra de Dios. Hoy quiero traerles a la memoria un versículo especial. Y vamos a Joel capítulo 2, versículos 32. Y la reflexión de esta noche: invoca el nombre del Señor y sé salvo. Dice Joel capítulo 2, versículo 32. Búsquelo usted ahí. Búsquelo usted ahí en su casita, abra su Biblia, Joel capítulo 2, versículo 32. Dice la palabra de Dios: y todo el que invoque el nombre del Señor será salvo. Porque en el monte Sión y en Jerusalén habrá salvación, como lo ha dicho el Señor, y entre los sobrevivientes estarán los llamados del Señor. Es el versículo que queremos compartir con ustedes a esta hora de la noche, con una breve reflexión: invoca el nombre del Señor y sé salvo. Vemos esta palabra especial a esta hora de la noche, una promesa de parte de nuestro Dios. Y el apóstol, perdón, el profeta Joel describe estas palabras cuando aún el pueblo estaba en una situación difícil, en una crisis que recién acababan de pasar, una situación dura que había vivido el pueblo de Israel. Si usted lee el capítulo 1 de Joel, usted se va a dar cuenta, ¿verdad? Acababan de sufrir una devastadora plaga de langostas que destruyó todo cuanto ellos tenían en cuanto podría decirse a la agricultura, en todo lo que ellos producían. Y habían pasado esa situación en una crisis que estaban atravesando, ¿verdad? Ante lo sucedido en el capítulo 1. Pero este capítulo 2 viene siendo un tanto diferente, ¿verdad? Y también dentro del capítulo 1 de Joel usted encuentra que, aparte de esa plaga que destruyó toda la agricultura que ellos tenían, también, ¿verdad?, venía seguida una sequía extrema. Y Joel estaba, pues, escribiendo estas palabras luego de que este pueblo sufriera de esos desastres, ¿verdad? Pero había algo especial que Dios tenía preparado para su pueblo, y justo cuando todo ese panorama parecía no tener salida, parecía oscuro, viene ya este capítulo 2, ¿verdad?, donde da un giro radical y Dios le dice a su pueblo que principalmente se arrepienta de corazón, y luego da esta promesa que hoy hemos compartido con ustedes del capítulo 2 de Joel y su versículo 32. Y dice: todo aquel que invoque el nombre del Señor será salvo. Esto viene siendo, ¿verdad?, una palabra especial, no
a un pueblo en específico, sino que es el anhelo de todo aquel que quiera ser salvo. En muchas ocasiones, ¿verdad?, en el tiempo antiguo, las bendiciones, pues quizás las recibía prácticamente el pueblo de Israel de parte de nuestro Dios. Pero acá se presenta, ¿verdad?, una situación diferente. Joel describe que no solamente, ¿verdad?, el pueblo, sino que todo aquel, no solamente el pueblo de Israel, sino que todo aquel que invoque el nombre del Señor. Y que la salvación, pues, no está ni estará limitada por un estatus social o por un pueblo en específico, por una etnia en específico, por una nación en específica, sino que es una salvación que está al alcance para todos. Y por eso hoy nos recuerda esta palabra de que la salvación es no solamente, ¿verdad?, para el pueblo de Israel, sino que también para usted y para mí. Y en este versículo el profeta Joel nos está invitando a que usted y yo podamos buscar esa salvación a través hoy, nosotros ahora lo podemos hacer a través de nuestro Señor Jesucristo. Y recordemos que estamos viviendo en un mundo que no está tanto, ¿verdad?, alejado como lo que se vivía en este tiempo, porque había un pueblo rebelde, había un pueblo que se alejaba en muchas ocasiones del Señor y que cometía muchos errores. Mas sin embargo, dentro de todas esas situaciones, Dios siempre daba una salida y les mostraba su misericordia. Y hoy vemos, ¿verdad?, una palabra especial, una promesa especial. Y aquí se ve descrito el amor de nuestro Dios que aún, ¿verdad?, tenía para todo ese pueblo. Y Él dice: todo aquel que invoque el nombre del Señor será salvo. O sea, que invocar el nombre de Dios no era solamente, ¿verdad?, pronunciarlo o decirlo de diente a labio, sino vivir, ¿verdad?, una vida en rectitud, una vida reconociendo el poder de Dios, su autoridad, y que podamos, ¿verdad?, reconocer que necesitamos de Él y que no podemos nosotros, ¿verdad?, lograr la salvación por nuestras propias fuerzas, sino que lo vamos a lograr cuando usted y yo nos rindamos a Él, cuando vayamos a Él con total confianza y que nos arrepintamos y poder acercarnos a Él con fe y poder gozar de esta promesa de ser salvo. Esa es la promesa, ¿verdad? Y es una salvación que en aquel momento el pueblo de Israel lo vivió, tal vez físicamente, porque Dios les libró también de los enemigos, les restauró la tierra y también los protegió de un juicio que pudiese venir hacia ellos. Y Dios tuvo misericordia, pero espiritualmente estabas significando que tenían que acercarse a Dios, que tenían que reconciliarse, que tenían que pedir perdón por todos los errores cometidos, por todos, ¿verdad?, los momentos en los cuales se alejaron del Señor, y por causa de eso, pues, vivieron todo lo que se describe en el capítulo 1. Pero hoy el Señor le está dando una salida a ese pueblo rebelde, a ese pueblo que había dejado al Señor. Y hoy les da una promesa, ¿verdad?, un llamado, una promesa. Y esto, ¿verdad?, tendría que tomar la decisión el pueblo, si venir al Señor, si invocar el nombre de Dios. Y si nosotros hoy en día no buscamos al Señor, pues vamos a ir camino a una condenación. Pero hoy la palabra nos recuerda de que hay alguien que nos da la salvación, y ese es nuestro Dios a través de Jesucristo, y que solamente en Él usted y yo podemos encontrar un refugio seguro para nuestras vidas, tanto en esta tierra como una promesa especial en la eternidad. Ya sea que Cristo venga o que usted y yo
muramos, pero si morimos en Cristo, esa promesa se verá cumplida en nosotros de obtener la salvación y de esa manera invocar el nombre del Señor y entonces ver cumplida esa palabra, ¿verdad? Invocar el nombre del Señor y será salvo. Como le dijimos hace unos instantes, esa promesa no es solo para algunos, sino para todos los que decidan venir al Señor, decidan invocar su nombre. No importa, ¿verdad?, cuán difícil esté la situación en su vida, no importa cuál sea el pecado que usted haya cometido o en qué situación usted esté sumergido, pero el Señor promete darle una salida a eso y principalmente la salvación. Por eso la invitación de Dios permanece abierta, de buscarle a Él, de invocarle a Él, de clamarle a Él y será salvo. Y esta es una promesa especial y una verdad eterna que no cambia, sino que está allí, ¿verdad? Permanece para que el hombre tome la mejor decisión y pueda anclar su vida a Él y pueda librar su alma del tormento eterno, solamente viniendo al Señor. Porque en el monte Sión y en Jerusalén habrá salvación, como lo ha dicho el Señor, y entre los sobrevivientes estarán allá los llamados del Señor. Y sigue describiendo, ¿verdad?, el profeta, que nos está hablando que Dios, ¿verdad?, no quiere que el hombre se pierda ni destruir la humanidad, sino restaurarla, cambiar totalmente su situación, ¿verdad?, de todos aquellos que vengan a Él. Porque si no se arrepienten, ciertamente vendrá un juicio. Pero el Señor ofrece la salida, Él ofrece la salvación. Y hoy en este tiempo también el Señor lo sigue haciendo. ¿Podemos usted y yo tener ese acceso hacia nuestro Dios a través de Jesucristo? ¿Cómo? Aceptándolo pues en nuestras vidas como nuestro único y suficiente Salvador. Y eso no lo vamos a lograr por nuestras propias fuerzas, sino de la manera en que usted y yo nos humillemos delante de Él, invoquemos su nombre, podamos clamar por su ayuda. De esa manera vamos a ver su mano poderosa y la promesa cumplida en nosotros de esa salvación. Aún, ¿verdad?, en estos tiempos en que vivimos, todavía el Señor está dando la oportunidad para que muchos más sean salvos. Y aún también en medio de nuestras situaciones difíciles, usted y yo podemos estar seguros de que tenemos a un Dios de poder, un Dios de poder en el cual podemos encontrar el consuelo, la esperanza para nuestras vidas. Cuando usted y yo recordamos que Dios siempre está listo para escuchar nuestro clamor, cuando usted y yo le invoquemos con todo nuestro corazón y vayamos a Él, y Él va a estar ahí mostrándonos su amor, extendiéndonos su gracia, su misericordia. Y usted y yo podemos ir con confianza y con fe y podamos alzar nuestra voz en clamor, invocar el nombre del Señor, estar seguros de que Él es nuestro ayudador, Él es nuestro refugio, nuestro libertador, nuestro salvador. Por eso, hoy, esta noche, clamemos e invoquemos el nombre del Señor. Busquemos su presencia cada día y podamos recibir la paz, el gozo que solamente Él nos puede ofrecer. Y todo aquel que invoque el nombre del Señor será salvo. Todo el que le reconozca a Él será salvo. Hoy, esta noche, si hay amigos que nos están escuchando, es importante de que puedan atender a este llamado
que hoy Dios le está haciendo. Es la oportunidad para que sus vidas sean cambiadas y para que tengan también esa salvación de sus almas. La traducción del lenguaje actual de Joel capítulo 2, versículos 32 nos dice de la siguiente manera: pero yo salvaré a los que me reconozcan como su Dios. Mi templo está en Jerusalén, y en esta ciudad vivirán los que hayan escapado junto con mis elegidos. Hoy el Señor está dando esa oportunidad para aquel que quiera venir a Él y que invoque su nombre y pueda recibir esa salvación de sus vidas. Y para nosotros, a seguir esforzándonos cada día para seguir buscándole a Él, para seguir, ¿verdad?, viviendo una vida que sea agradable a Él, para que en aquel día podamos gozar de esa promesa especial de la salvación. Esta noche oramos a nuestro Dios, agradeciendo su misericordia y su bondad, y pidiéndole a Él que nos ayude. Padre y buen Dios, en esta preciosa noche te damos las gracias, Señor, por tu palabra, Dios, porque a través de ella, Señor eterno, podemos también encontrar el consuelo para nuestras vidas, Señor, y la fortaleza aún en los momentos difíciles, pero sobre todo, Señor, que nos recuerda de que tenemos que seguir avanzando, Señor, y esforzándonos cada día para poder gozar de esa promesa especial que tú tienes preparado para aquellos que te busquen, Señor. Oramos y no nos cansamos de hacerlo, Señor eterno, porque confiamos, amado Dios, en la promesa de la salvación, cuando la palabra nos dice que invoquemos tu nombre. Y hoy, esta noche, Señor, te clamamos a ti. Te buscamos a ti reconociendo, Dios, que como humanos no podemos, Señor, hacer absolutamente nada, y que solo usted tiene el poder para obrar en nosotros, para fortalecer nuestras vidas, para libertarnos, Señor, para sanarnos, para fortalecernos, amado Dios. Y por eso vamos a ti, pidiéndote, Dios, que cada día nos ayudes para que podamos mantener, Dios, una vida de oración, que esa sea constante, Señor, para que pueda fortalecernos, Señor, ante las adversidades que vivimos, Dios, en este mundo, ante las situaciones, Señor, que aún quizás el mismo enemigo interpone, Dios, para querer desviarnos de ese objetivo, Dios. Pero hoy, amado Dios, ponemos nuestras vidas, Dios, delante de ti, para que tú nos ayudes y tengas misericordia, para que tú nos guardes, para que tú nos fortalezcas, para que tú nos ayudes, Señor, y que podamos caminar una vida recta delante de ti, Señor eterno, en el nombre de Jesús esta noche. Que podamos, Dios, acercarnos a ti con toda confianza, y que también, Señor, nos permitas compartir, Padre amado, esa bendición con aquellos que la necesitan, Dios, al escuchar tu palabra, al escuchar, Señor, lo grande y maravilloso que tú eres, y para que juntos podamos venir y adorar tu nombre, y que seamos testigos de tu poder, de esa, Dios, restauración que tú prometes a aquel que te invoque a ti, de esa salvación que tú prometes a aquel que te busque con todo su corazón, que se humille delante de ti. Y esta noche, Dios, te lo pedimos en el nombre de Jesús. Padre amado, oramos, Señor, por cada persona que escucha la radio, Señor eterno.
También, Señor, reconocemos que solamente usted tiene el poder para obrar, Dios, en nuestras vidas. Tú conoces las necesidades, Señor, las situaciones, los problemas, las dificultades, las enfermedades que a muchos, Dios, agobian este día, Dios, sus cuerpos. Pero en el nombre de Jesús, amado Dios, creemos que usted tiene el poder para sanar. Y te pedimos, amado Dios, que tú llegues ahí donde está la necesidad. Ahí donde está aquella persona, Dios, orando, clamando para ver un milagro, Dios, en sus vidas. Tal vez, Señor amado, nosotros no tengamos un listado de peticiones, siempre lo decimos, pero hay muchas personas con diferentes necesidades o personas que están fuera de nuestras fronteras, padeciendo una situación difícil. Y hoy, esta noche, Dios amado, en el nombre de Jesús, te pedimos que tú llegues, Dios. Que tu presencia y tu Espíritu Santo pueda inundar sus vidas esta noche y puedan, Dios, recibir la sanidad en sus cuerpos. Solamente usted tiene el poder de hacer las cosas que para nosotros es imposible. Para usted, amado Dios, es posible. Por eso clamamos a ti. Por eso cada día, Dios, nos aferramos a esas promesas que están en tu palabra, Señor, que tú has dejado plasmadas para que podamos, Señor, confiar plenamente en que tú, solamente tú, tienes el poder para cumplir esas promesas especiales en la vida de aquellos que crean en ti. Señor amado, gracias por la oportunidad que tú nos das, Señor, de estar en este espacio, Dios. Que muchas personas, Señor eterno, puedan hoy, esta noche, recibir de tu gracia, de tu misericordia, Dios, en sus vidas. Dales esa paz, esa tranquilidad que necesitan, Señor. Personas que les cuesta quizás conciliar el sueño, Dios, por tanta preocupación, por tanta situación que agobia sus vidas, pero te pedimos, Dios, que tú des una respuesta y que todas esas preocupaciones, todas esas situaciones, Señor, desaparezcan y puedan, Dios, tener un descanso reparador, Padre amado. Que tú, Dios, puedas ayudarles y fortalecer sus vidas en el nombre de Jesús. Bendecimos la vida de nuestra hermana Esperanza de Hurtarte, Señor amado, ahí donde ella se encuentra. Esta mujer, Señor, que día a día, Señor amado, está escuchando nuestra programación. Que se fortalece, Dios, a través de un canto, a través de una palabra. Que a lo mejor, Señor, quizás ha estado en un momento donde ha llegado, Dios, una situación difícil, pero a través, Dios, de este ministerio radial, ella ha podido encontrar el consuelo, Dios, a través de tu palabra, Señor amado. Por eso esta noche, Señor, te pedimos que tú le fortalezcas aún más la vida de nuestra hermana, Dios, de sus hijos. Oramos por esa petición, Señor, que ella mantiene constantemente, por la salvación de su familia, por la salvación de su familia, Dios. Y ahora, Dios, día a día, para que su familia también, Señor amado, pueda, Dios, venir a tus pies. Y esa oración, Señor, tú la puedas escuchar, Dios amado, en el nombre de Jesús. Gracias, Señor eterno, en esta noche, por la oportunidad que tú nos diste, Dios, este día. Y hemos podido ver, Señor amado, tu misericordia, tu fidelidad, tu bondad, tu provisión, Señor. Tú nunca, Dios, nos has dejado solo. Y tú siempre has provisto, Dios, todo lo necesario para que podamos subsistir, Señor amado, en esta tierra. Y así te pedimos, Dios, que tú nos ayudes. Señor, tú conoces cada una, Dios,
de las necesidades, Padre amado, que se atraviesan diariamente, pero usted, Señor, es grande en misericordia, bondadoso, y nunca, Señor, dejas que le falte algo a tus hijos. Padre amado, en esta noche, gracias, Dios, por este privilegio, por esta oportunidad, que muchas vidas, Dios, sean bendecidas a través de tu palabra, Dios. Te lo pedimos en el nombre de Jesús. Gracias, Señor amado, por este ministerio radial, por cada hermano que viene a este lugar a predicar tu palabra, Señor. Bendíceles aún más, Dios eterno, en el nombre de Jesús. Abre puertas de bendición, Dios, para cada uno de ellos, como también para este ministerio radial. Oramos, Señor, para que tú levantes a más hombres, mujeres valientes, y no nos cansamos, Dios, de orar, para que más personas se sumen, Señor, y continúen, Padre amado, llevando el mensaje de salvación a través de las ondas radiales, Señor eterno. Toca, Dios, esas vidas, pastores, líderes de iglesia, Señor, para que se sumen, Padre amado, y compartir la palabra a través de este ministerio radial. Fortalece nuestras vidas, Señor eterno. Necesitamos de ti, amado Dios, cada día, Padre eterno. Gracias esta noche. Te lo pedimos todo, Dios, en el nombre glorioso de tu Hijo amado, Jesucristo. Amén y amén. Que Dios les bendiga a todos, mis estimados hermanos. Es una bendición enorme haber compartido con ustedes este programa. Y bueno, si Dios nos permite, vamos a estar nuevamente el día de mañana iniciando nuestra programación a las 5 de la mañana. Que Dios les bendiga y pasen una feliz y bendecida noche.

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En paz me acostaré y asimismo dormiré, porque solo tú, Jehová, me haces vivir confiado. 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

Jehová te oiga en el día de conflicto. El nombre del Dios de Jacob te defienda. Te envíe ayuda desde el santuario y desde Sión te sostenga. Haga memoria de todas tus ofrendas y acepte tu sacrificio. Te dé conforme al deseo de tu corazón y cumpla todo tu consejo. Muy buenos días. Buenos días. Ya estamos al aire nuevamente para complacerle sus peticiones y esperar la respuesta de nuestro Dios, el poderoso de Israel. Iniciamos así. Padre nuestro, que estás en los cielos, santificado sea su nombre. Venga a nosotros su reino. Hágase su voluntad en el cielo como en la tierra. Denos nuestro pan de cada día y perdone nuestras deudas, como nosotros perdonamos a nuestros deudores. No nos deje caer en la tentación y líbrenos del mal. Por su gran misericordia, bendiga en gran manera a todos nuestros radioescuchas. En el nombre maravilloso de Jesús. Amén.

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bendito es el nombre del Señor. Dios les bendiga en esta mañana preciosa que el Señor nos regala este gran privilegio de estar en cabinas de Radio Vida Nueva con el poder de la fe. Esperamos en Dios que cada oyente, cada persona que nos esté escuchando en esta hora haya amanecido muy bien, muy fortalecido, después de una noche muy linda, ¿verdad?, que el Señor nos permitió para poder descansar, para poder meditar en su grandeza, en sus cuidados, para poder, ¿verdad?, sentir esa hermosa presencia que ministra nuestras vidas, ¿verdad?, porque eso es muy especial, acostarnos y hablar con nuestro Señor, decirle que su bondad nos ha acompañado en ese día, y que debemos de reconocer, ¿verdad?, que si Él no está con nosotros, nosotros no podemos hacer nada, no somos nada. Entonces, ¿verdad?, ya al llegar la noche y vayamos a camita, ¿verdad?, o quizás en una hamaca, ahí donde sea, ¿verdad?, que el Señor le permita, nos permita descansar. Qué lindo es meditar en los cuidados del Señor, ¿verdad?, sentirnos como esos hijos amados, esos hijos muy queridos, ¿verdad?, por nuestro Dios, ¿sí? Es muy, pero muy especial saber que el amor de Dios es tan maravilloso y que Él está las 24 horas del día, ¿verdad? Él está ahí para cuidarnos, para defendernos. Y mire, si nosotros si pudiéramos ver la magnitud, ¿verdad?, de demonios que andan así alrededor de nosotros, mire, nos espantáramos. Porque como hijos de Dios, Satanás nos anda vigilando. Mire, anda poniendo tantas mentiras, tantas trampas para que nosotros le fallemos a Dios, que nosotros reneguemos en contra de la voluntad de Dios, que nosotros digamos, Señor, ¿y por qué a mí me está pasando eso? Mire, es una manera egoísta, ¿verdad?, de pensar así. Mejor debemos de meditar y reconocer que quiénes somos nosotros para que el Señor nos bendiga tanto. ¿Quiénes somos nosotros para que el Señor nos dé vida hasta hoy? ¿Sí? Yo cuando estaba más pequeña pensaba de que lo más que iba a vivir eran 20 años y que iba a desaparecer. Imagínense, ya el Señor me dio más del doble. Y yo digo, qué gran misericordia la del Señor. ¿Cómo no he de servirle y adorar su precioso nombre cuando Él ha sido tan bueno, tan maravilloso, tan especial? Así es de que no reneguemos, ¿verdad? No reneguemos. Que sea el Señor siempre gobernando nuestras vidas, nuestra boca, nuestros pensamientos, nuestro corazón, nuestros pies, nuestras manos, todo nuestro ser. Que sea dirigido por nuestro gran Señor, nuestro Padre Celestial. Pero fíjese que, mira, hoy es

viajar muy lejos de su casa. Y en ese trayecto, solamente la mano del Señor, ¿verdad? Solamente los cuidados del Señor. Así oramos a Dios para que una nube de su presencia, una nube de su gloria, le acompañe a usted que sale a sus trabajos, que sale, ¿verdad?, muy temprano y llega quizás de noche o quizás a mediodía, pero que el Señor le acompañe. Que vaya el Espíritu Santo ahí con usted y le guarde, le defienda de todo peligro. Esta mañana vamos a entrar a un tiempo de oración y no lo vamos a hacer solo nosotros tres, los que estamos acá en la cabina, sino que yo quiero invitarle a usted que anda ahí quizás en su, ya en ese movimiento, ¿verdad?, de ese nuevo día, ya las hermanas ahí quebrando el maíz en la piedra o moliéndolo en el molino, ¿verdad?, en el molino Victoria, en el molino Corona, esos molinos, ¿verdad?, muy, muy útiles, ¿verdad?, para quebrar el maíz, y luego está ahí la piedra para repasar esa masa y hacer esas tortillas muy, pero muy deliciosas, ¿verdad?, y enviar ya a sus trabajadores con esas tortillitas calientes, ¿verdad?, esos frijolitos y lo que el Señor haya preparado ahí, ¿verdad?, para acompañar esos frijolitos. ¡Qué bendición! Entonces, este es un precioso momento para meditar en Dios. Quizás no se pueda arrodillar, quizás no pueda cerrar sus ojitos, pero sí se puede conectar con la presencia del Señor y adorar su precioso nombre. Y hay personas que sí se arrodillan, ¿verdad? Sí, hay personas que sí lo hacen. Y gloria al Señor por eso. Porque el estar de rodillas es algo muy bonito, muy especial delante del Señor. Pero lastimosamente hay personas que padecen ya de sus rodillas y aunque quisieran hacerlo, no lo hacen, ¿verdad? Hay otros que pueden hacerlo, pero no tienen ganas de orar. No tienen el deseo de orar, no sienten la necesidad de orar. Pero ahí nosotros no podemos hacer nada. Esta mañana yo invito a las personas sedientas que necesitan un toque del Señor en sus vidas, en sus cuerpos. Dice el profeta mayor Isaías en su capítulo 61. El Espíritu de Jehová el Señor está sobre mí, porque me ungió Jehová, me ha enviado a predicar buenas nuevas a los abatidos, a vendar a los quebrantados de corazón, a publicar libertad a los cautivos y a los presos, apertura de la cárcel, a proclamar el año de la buena voluntad de Jehová y el día de venganza del Dios nuestro, a consolar a todos los enlutados, a ordenar que a los afligidos de Sión se les dé gloria en lugar de ceniza, óleo de gozo en lugar de luto, manto de alegría en lugar del espíritu angustiado, y serán llamados árboles de justicia, plantillo de Jehová para gloria suya. Reedificarán las ruinas antiguas y levantarán los asolamientos primeros y restaurarán las ciudades arruinadas, los escombros de muchas generaciones. Mire qué preciosa palabra del Señor, ¿verdad? El Espíritu del Señor. Eso lo está profetizando Isaías. En los evangelios vemos cómo Jesús, nuestro amado Señor, nuestro amado Salvador, da cumplimiento a esta palabra que el profeta Isaías está proclamando en el capítulo 61 de Isaías. Allá en el evangelio de Lucas y Mateo se está cumpliendo esta palabra preciosísima. Cuando el Hijo de Dios ha sido enviado a la tierra a hacer la obra que

profeta Isaías está profetizando en este tiempo. Más de 700 años han pasado, pero esta palabra tiene poder, tiene cumplimiento, porque la boca de Jehová lo habla. La boca de Jehová lo ha dicho. Entonces mi Señor Jesús llevaba sobre sus manos, llevaba en su corazón el deseo de venir a la tierra y hacer esta obra preciosa. Mire qué maravilloso es Dios. A proclamar el año, dice, de la buena voluntad de Jehová. Gloria a Dios. A consolar a todos los enlutados, a ordenar que a los afligidos de Sión se les dé gloria en lugar de ceniza. Bendito Dios. Eso es lo que hace mi Señor. Y ahora ya no está mi Jesús en la faz de la tierra. Él dijo: me voy, pero les enviaré un consolador. Y es el Espíritu Santo que está ahora. Ahora el Espíritu Santo es el que está haciendo esta obra preciosa. ¿A través de quiénes? A través de la iglesia que mi Cristo vino a fundar. Gloria al Señor. El Señor le dio poder, le dio autoridad a la iglesia, amado oyente, para que esta palabra ahora se cumpla en nosotros. Gloria a Dios. Para que nosotros seamos ese instrumento, seamos esos portadores, gloria a Dios, de hacer frenar toda la acechanza del diablo, de llevar palabra de consuelo a los afligidos, de llevar palabra de sanidad divina en aquellos que están padeciendo. Oh, gloria a Dios, qué precioso es nuestro Dios. Oh, maravilloso Padre, esta mañana, Señor, te damos a ti alabanza y adoración. Gracias por tus cuidados tan especiales, Señor. Gracias por esa bondad. Oh, qué bondad tan especial. Qué bondad tan maravillosa, mi Señor. Esta mañana, Señor, estamos delante de su presencia en cabinas de Radio Vida Nueva con el poder de la fe. Estamos aquí, Señor, para hacer su obra. Señor, para hacer un poquito de su obra y no a perfección, Señor, porque somos mujeres inútiles, Dios. Yo me considero una mujer inútil, una mujer arruinada delante de la gran persona suya, Señor. Pero en su misericordia, Señor, usted ha hallado gracia, Señor, solamente en sus ojos. Pudo caber esto, Señor, habiendo muchísimas mujeres más con un potencial, Señor, con un conocimiento, Dios mío, de tu palabra, Señor, mujeres preparadas. Pero me has traído a mí, Señor. Yo no soy buena, Señor, y usted lo sabe muy bien, mi Rey. Solamente, Dios, dispongo mi vida y mi corazón para servirte, mi Rey eterno. Quizá fuese fácil decir: ya no sigo, ya no voy, me quedo. Pero hay algo dentro de mí, Señor, que me inquieta. Hay algo dentro de mí, Señor, que no me deja, Dios, apartarme ni quedarme, no. Usted es demasiado bueno, Señor. Usted es tan bueno, Señor, como dijo aquel hombre, Señor, el de la iglesia primitiva que padecía tanto. Cuando aquellos gobernantes de aquella época le decían: niega a tu Dios y vivirás, pero síguelo y vas a morir. Pero aquel hombre con voz firme dijo: 80 años le he servido a mi Señor y nunca me ha hecho mal. Así de que aquí está mi vida, y si he de morir, aquí estoy, pero no voy a negar a mi Señor.
esa convicción, ese amor, esa certeza de lo que nosotros hemos creído. Aun cuando los vendavales sean fuertes, aun cuando las tormentas azoten nuestra barca, continuamos firmes porque usted nos ha llamado y usted es un Dios de poder. Señor, esta mañana quizás hayan mujeres con situaciones muy fuertes, muy difíciles, queriendo retirarse, queriendo quedarse, Señor, pero esta mañana quiero orar, Señor, para que usted llegue, inyecte nueva fuerza, Señor, inyecte nuevos ánimos, Padre. Señor, recuérdale, Padre Santo, de dónde usted y cómo usted le ha cuidado, le ha bendecido, Señor. Es posible que el enemigo ciegue el entendimiento de las personas y no se den cuenta de dónde el Señor les ha sacado, les ha traído, Señor, pero no permita, mi Padre, que se queden en el camino. Ayúdales, Dios, ayúdales, mi Señor. Usted ha prometido estar siempre a nuestro lado para ayudarnos, Señor. Usted ha prometido siempre, mi Señor, estar al cuidado de nosotros, porque usted es el buen pastor, ese pastor que su vida da por las ovejas, ese pastor que si se le queda una, regresa a buscarla hasta encontrarla, y si la encuentra herida, la lleva en sus hombros, la toma, la cuida, la contempla, la sana. Ese es el buen pastor. Ese es el buen pastor. Quizás hayan ovejas que en esta mañana se sientan heridas, se sientan lastimadas, se sientan sin fuerzas, se sientan enfermas. Pero el buen pastor está ahí para sanarle esta mañana. El buen pastor está ahí para vendar esas heridas. Esas heridas son sanadas con el ungüento, con el bálsamo que mi Señor pone ahí. ¡Qué especialidad la suya, mi Señor! Mi alma le alaba, Señor, en esta mañana. Mi alma le bendice en esta mañana, Señor. Muchas gracias, Señor, por cada bendición. Muchas gracias, Señor, por esos detalles hermosos, Señor. Oh, muchas gracias, Señor. Muchas gracias, precioso Dios, porque usted nos ha guardado, Señor, en esa noche en la cual hemos descansado. Quizás fuera de nuestras casas, Señor, el diablo ha hecho y ha deshecho, Padre, cuántos diseños, maldades. Pero a nosotros no nos ha llegado, Señor, porque usted estuvo ahí con la espada desenvainada, Señor, defendiéndonos. Dios mío bendito, muchas veces nuestros ojos no miran, Señor, esas legiones satánicas, malignas, pero sí podemos percibir en nuestro espíritu, Señor, que somos visitados por esa presencia maligna. Pero usted es el que está ahí, Señor, y no permite, Señor, que esos dardos toquen a nuestro cuerpo, a nuestra familia, porque usted, Señor, nos ha vestido con esas vestiduras dobles y fuertes, Señor, a través de la oración que elevamos a ti, amado Dios. Qué importante, Señor, es estar en comunión con usted. Qué maravilloso, Señor, es estar en esa comunión preciosa con usted. Precioso Dios, ínstanos, Señor, motívanos, Padre, a buscar tu rostro en oración, Señor. Padre bendito, esta es una guerra, Dios mío, que debemos de ganarla, Señor. Porque muchas veces sentimos la gran necesidad de orar. Queremos orar, mi Señor, pero no podemos vencer, Señor. No podemos vencer, Señor.
¿Cuántas personas dicen, yo me voy a levantar a las 3 de la mañana a orar a mi Dios y voy a pasar media hora en su presencia adorándole? Otros dicen, voy a pasar una hora en la presencia de Dios. Otros dicen, yo me voy a levantar a las 5 de la mañana para orar a Dios y luego me voy a mi trabajo. Hay personas que se ponen un plan de oración muy perfecto, muy bueno, pero a la hora de hacerlo, el enemigo le ganó ventaja. ¿Por qué? Porque no hay una disciplina. No hay una disciplina, no hay una convicción de decir, yo lo voy a hacer en el nombre del Señor. Yo lo voy a hacer en el nombre de Jesús porque lo necesito. Yo lo voy a hacer en el nombre de Jesús porque mi alma tiene sequibando, maikite, ribasoja, maikende, rebesoja. Mi alma tiene sed, mi alma tiene hambre de la presencia de Dios. Oh, que el Señor nos dé hambre, que el Señor nos dé sed de su presencia. Que el Señor nos motive a estar con Él. Que el Señor nos motive a estar con Él. Pasamos en las redes sociales mucho tiempo, muchas horas. En la pantalla de una televisión, muchas horas. Donde no nos estamos edificando, sino que nos estamos destruyendo, haciéndonos daño a nuestra vista, a nuestro cerebro y nuestro corazón alejado de Dios. Y mientras que el Espíritu Santo está queriendo beber, está queriendo comer de las cosas celestiales, pero no sentimos, no podemos vencer, no podemos vencer. Oh, mi Señor eterno, poderoso Dios, esta mañana, Señor, levanta esta generación. Levanta, Señor amado, ese pueblo hambriento de tu presencia. Esta mañana, Señor, levántanos, levántanos, levántanos con tu poder, Señor. Levántanos con tu poder glorioso, Señor, y ciñenos, Dios mío, de autoridad para hablarle, Señor, a este cansancio, para hablarle a esta pereza maligna, Señor, a que es necesario estar buscando la presencia de Dios. Tenemos cuánta necesidad de la oración. Tenemos tanta necesidad de la oración. El enemigo está haciendo estragos. El enemigo está abarcando terrenos. Señor, pero tú eres poderoso para ponerle un hasta aquí, Señor. Tú eres poderoso, mi Señor. Y la iglesia que usted ha comprado con su sangre, debe entender que no camina sola, debe entender que no está caminando sola, debe de proclamar este evangelio precioso, debe de proclamar este evangelio precioso, aun cuando el enemigo quiera callarnos, aun cuando el enemigo quiera ponernos vergüenza. Mire qué abusivo es el enemigo. El enemigo es abusivo, pero lo reprendemos en el nombre de Jesús esta mañana. Señor, usted nos ha dado una autoridad máxima, una autoridad suprema, poderosa, Señor. Si aquí en la tierra, Señor, hay escuadrones, Padre Santo, de gente preparada para pelear, Señor, en un atentado terrorista, en un atentado, Señor, en una pelea, en una guerra. Señor, si en esta tierra el gobierno se prepara, Señor, con un contingente especial, Señor, usted, Señor amado, usted también tiene un ejército de soldados, Señor, que está militando, Señor, contra toda hueste, contra
todo principado y potestad de las tinieblas, Señor. Usted tiene, Señor, escuadrones. Usted tiene soldados de guerra. Usted tiene un ejército, Padre, bien armado, Señor, para pelear la buena batalla, Señor. Y usted es nuestro capitán. Usted es nuestro capitán, el que anda allí ordenando. Usted, mi Señor, usted no es un capitán desordenado, Señor. Usted es un capitán de orden, Señor, y a usted se le debe de obedecer, Señor. Así como obedecen, Señor, las personas acá en la tierra, Señor, que tienen, Señor amado, a un agente superior a ellos y le obedecen al pie de la letra, porque si le desobedecen, son castigados duramente. Mi Señor, usted cuánta paciencia nos ha tenido. Mi Señor, usted cuánta paciencia nos ha tenido. Porque en su palabra dice: orad y velad para que no entren en tentación. Y es lo que menos, Señor, hacemos. Aun cuando usted nos ha enseñado con su ejemplo, en su palabra, Señor, nos ha dejado, Dios mío, las recomendaciones para hacerlas. Señor amado, este evangelio precioso debe continuar avanzando. Señor, usted ha comisionado a la iglesia. Usted ha comisionado a la iglesia, Señor, a salir, Señor. A salir, Señor, y predicar este evangelio precioso, Señor. Y muchas veces nos acomodamos tanto. Dios, nos intimidamos. Porque cuando hablamos, Señor, de tu palabra, las personas no quieren oírnos. No quieren, Señor, aceptarte a ti. Señor, cuando vemos esa respuesta negativa, entramos en decadencias. Y debemos, Señor, continuar hablando de tu palabra. Porque solamente debemos de obedecer, hacerlo, mi Señor, y de lo demás usted se va a encargar. Porque estas personas deben de saber, Señor, usted marca el día y la hora en que estas personas han oído tu palabra y no la recibieron. Entonces, mi Señor, en aquel día, cuando se enfrente a ti, no tendrán excusa alguna, Señor. No van a decir: Señor, es que yo no escuché tu palabra. Señor, es que yo no conozco de tu palabra. Yo no conocí tu palabra. Tú, mi Señor, que eres todopoderoso, dirás: mi siervo, mi sierva llegó tal día, en tal hora, y a ti no te interesó cuando exponía mi palabra en tu corazón. No dispusiste tu corazón para recibirla. Señor, entiendo que eso será duro en aquel día, Padre. Entiendo, Señor, que eso será duro para estas personas, Señor, pero la iglesia, Dios, debe de entrar en un mover, Padre, de obediencia, Señor, en un mover, en un espíritu, Señor, de obediencia, Señor, poner tu palabra, Señor, en los corazones, en las mentes de aquellas personas, Señor, si la reciben, qué bendición. Y si no la reciben, la iglesia suya, Señor, ha salido del compromiso. Porque usted nos ha dicho que prediquemos, que anunciemos este evangelio del reino. Señor amado, ayúdanos, Dios. Ayúdanos a atender esta parte, mi Señor.
Porque la iglesia se queda de brazos cruzados y las almas se están yendo al infierno. La iglesia tiene la oportunidad de hablarle a un amigo, a una amiga, pero no lo hace. No lo hace. Muchas veces se usa el tiempo para hablar de otras cosas y no de exponer tu palabra, Señor, en aquel corazón de aquella persona. Perdemos el tiempo. Perdemos el tiempo muchas veces en situaciones baratas. Sí, Señor. Así somos, Padre. Oh, mi Cristo bendito, debemos de estar alerta, Padre, porque tú envías personas, Señor, para que les hablemos de tu amor. Tú envías personas, Señor, para que les hablemos de que hay salvación y que hay un infierno. Nos quieran escuchar o no, Padre. Debemos hacerlo para gloria de su nombre. Para gloria de su nombre debemos hacerlo, Señor. Oh, Señor, bendiga las congregaciones, Señor. Bendiga las congregaciones, Señor. Oh, Señor, oramos por un mover espiritual, Señor. Oramos, Señor, por un mover glorioso, Señor, en cada congregación. Oramos a ti, Señor. Oramos a ti, Señor, con el corazón, Padre, para que en cada congregación, Señor, haya un mover del Espíritu Santo. Hayan personas, Señor, dispuesta, Señor, a gozarse, Dios mío, adorando tu nombre, Padre. Dios mío del cielo, ya basta, Señor, ya basta de esos cultos, Dios mío. Ya basta de esos cultos, Señor, apagados. Ya basta, Señor, de congregarnos y hacer, Señor, ese culto solamente por un compromiso, por una rutina. Ya basta de ese conformismo. Debemos de reunirnos, congregarnos con la visión de recibir que haya bautismos en el Espíritu Santo, que hayan sanidades, que hayan restauraciones, que hayan salvación en las almas, amigas que lleguen a escuchar, a estar ahí con nosotros. Señor amado, que volvamos, Padre Santo, a ese mover glorioso del Espíritu Santo. Que anhelemos, Señor, que en cada culto, Dios mío, que tu presencia esté ahí. Señor, que en cada alabanza, Dios mío, se canten esos preciosos himnos. Con el corazón, Señor, con el corazón. No solamente cantar por cantar, Señor. No solamente cantar por cantar, mi Señor, sino saber lo que estamos cantando y saber a quién va dirigido ese canto. Que ay, santo de mi alma, Señor, toca nuestras vidas, Señor, para que seamos deseosos, mi Señor eterno, de estar dispuestos, Señor, para glorificar tu nombre, Señor. Dios mío, bendiga la vida de cada siervo suyo, de cada pastor, Señor. Muchas veces los pastores se dan el todo por el todo, Señor. Pero no hay, Señor, no hay allí personas, Señor, que sean, Señor amado, con visión, Señor. Dispuestas, Dios de gloria. Dispuesta, Señor, para honrar tu nombre, Señor. Oh, en el nombre de Jesús.
en el nombre de Jesús. Si hay algún siervo suyo, Señor, esta mañana, que esté padeciendo de alguna enfermedad, Señor, que lo imposibilite, mi Señor. Señor eterno, llega esta mañana y sánelo, Dios. Llega esta mañana, Señor, y toque. Toque ese cerebro agotado. Toque ese cerebro cansado. Llegue, Señor, ministrando, Señor, una unción fresca, Dios amado, a cada siervo suyo, Señor. Dios mío, hay tantas congregaciones, Señor, donde los miembros son bien pocos, Dios. Y ahí está ese siervo suyo, por amor a su nombre, Dios. Oh, Dios mío, bendito, te ruego, Señor, que proveas el pan de cada día, Señor, para esa familia pastoral, para ese siervo suyo. Provee, Señor, el pan para esa familia pastoral, Señor. Quizás las finanzas son escasas, Padre, mínimas. Pero esta mañana oramos, Señor, para que ellos puedan ser bendecidos, Señor. Así como bendecías a tu siervo Elías, Padre, llévale, envíale la bendición, Señor, a la familia pastoral, Señor. Que tengan pan, Señor, que tengan el sustento, Señor eterno. Oh, preciosísimo Padre, esta mañana, Señor, acobíjales con tu gracia, Señor. Acobíjales con tu gracia, Señor. Que ellos se sientan amados, Padre, por su presencia. Que ellos se sientan cuidados por el gran pastor. Que ellos se sientan protegidos por el gran pastor. Señor, que es usted el que provee, Padre bendito, para cada familia pastoral. Oh, Señor, allá donde andan los misioneros en el campo, Señor. Allá donde está, Señor, la familia que salen a las misiones, Señor. Señor, bendígales, Padre. Sáneles, Señor. Quizás algún hijo de ellos, Padre, ha caído con alguna enfermedad. Y ellos están lejos de su familia, lejos de su tierra, Señor. Con culturas diferentes, Señor. Dios mío, y están allí, Señor. Te ruego esta mañana, Señor, que les bendigas, que les sanes, que les proveas, Señor. Que les abras puerta de bendición, Señor. Oh, Dios mío, bendito, oramos por la nación de Israel, Señor. Oramos por la nación de Israel, Señor. Tu pueblo bendito, tu nación bendita, Señor. Oramos, Señor, oramos por este pueblo amado por usted, Señor. Oh, bendiga Israel, Señor. Bendiga Israel, Señor. Cúbrelo cada día, protégelo cada día, Señor. Oh, Señor amado, bendecimos la nación de Israel, Señor. Oramos, Padre, para que sean guardados, Señor, bajo tus cuidados. Oramos, Señor, para que sean bendecidos, Señor, con bendiciones grandes, Padre Santo. Qué precioso momento, Señor. Qué precioso momento. Estamos orando a ti, mi Señor. Como a ti te place, mi Señor, esta mañana, Padre. Como a ti te place. Señor, oramos por la cobertura de esta radio, Padre. Oramos, Dios, a ti por la cobertura, Dios, de esta radio. Por la cobertura de esta radio, Señor, que ha nacido en tu corazón y que es suya, mi Señor. Es suya, mi Señor, es suya, Padre, es suya, Señor. En su misericordia usted ha levantado gente que la ministre, Padre. Oramos también por esa gente, por ese equipo.
Oramos por nuestra directora, Señor, para que tú la cubras con tu sangre, para que tú la bendigas, mi Señor, para que tú le des nuevas energías cada día, para que tú le aumentes la visión, Señor. Oh, Espíritu Santo bello, Espíritu Santo hermoso, la vida de cada director de programa, Señor, sean bendecidos, Dios, sean bendecidos de una manera grande, Señor. Dios mío, oro por la garganta de cada director de programa. Oro, Señor, para que usted les bendiga, les guarde de todo peligro, de toda amenaza, de toda acechanza, Señor. Que nunca, Dios, dejen de venir a pasar sus programas por falta de dinero, Señor. Porque usted es el Dios que provee. Usted es el Dios que provee. Señor, y yo te alabo, yo te bendigo, mi Señor. Te doy gracias, Padre, porque está poniendo, Dios mío, hambre y sed de predicar la palabra, Señor. Señor, eres sorprendente. Eres maravilloso. Estás trayendo gente de las naciones, Señor, a predicar este evangelio precioso. Señor amado, qué especial es usted. Yo no dudo, mi Señor, que vendrá gente, Dios mío, más, más y más de la nación de Guatemala. Las personas, Dios mío, de Colombia, Señor, que se unen, Padre. En un momento, Señor, estarán entrelazadas, Señor, con esta frecuencia, Señor, tomando horas para predicar este evangelio precioso. Las personas allá en España, Señor, harán enlaces, Señor, para predicar la palabra, Señor, desde allá de la nación de España, Señor. Allá, Señor eterno, en Panamá, en Costa Rica, en Honduras, Señor. Usted, Señor, va a unir, Padre Santo, esas voces, Padre, para venir, Señor, y predicar esta palabra preciosa. Bendiga, Señor, esa hambre, esa sed, Dios mío, de gloria. Oh, crima, soca, manto, kiva, senderima, soja, mai, kenduriba, soja. Porque hay personas que de acá cerca de nuestro municipio se les ha dado la palabra, han recibido la palabra. Porque usted los quiere tener acá, predicando su evangelio precioso, pero hacen oídos sordos. Entonces usted levantará gente extraña, Señor, de otras naciones, pero con hambre y sed de justicia, y de venir y predicar este evangelio con amor, con pasión, con devoción, Señor, porque a usted se le sirve así. Nada hacemos a la fuerza, no, nada. A usted se le sirve por amor y se le sirve con pasión, se le sirve con devoción. ¿Por qué? Porque usted fue al Calvario sin ir renegando. Usted fue al Calvario por amor y fue por pasión. Sí, mi Señor, un acto de misericordia, un acto de obediencia. Derramó su gota última de sangre para mostrar a una humanidad entera de cuán grande es el amor de Dios para la humanidad. Pero ¿cuál es la respuesta del ser humano? Orgullo, vanidad, cuánta falsedad, cuánta falsedad. Señor, este evangelio es para vivirlo con transparencia, ser genuinos cristianos de verdad,
porque usted viene pronto a levantar una iglesia, Señor, que no sea contaminado con el pecado, a vivir una vida recta delante de sus ojos. Maestro precioso, oh Señor, esta mañana, gracias por esos nuevos directores de programa, Señor, que están viniendo, Señor, con hambre, con desesperación de predicar su palabra, Señor. Yo lo bendigo con bendiciones grandes esta mañana, Señor. Oh, en el nombre de Jesús, Padre, qué maravilloso eres. Gracias, Señor, por este tiempo tan especial que usted nos permite. Muchas gracias, Señor. Amén y amén. Amén, gloria a Dios. Qué bueno, mis amados. Hemos orado a nuestro Padre Celestial. De esta manera el Señor nos ha inquietado, nos ha impulsado a orar. Y lo hemos hecho así, ¿verdad? Con todo nuestro amor y voluntad, porque al Señor, ¿verdad?, le debemos de obedecer. Damos espacio a los anuncios publicitarios y luego hermana Miriam va a entrar con la palabra del Señor, así de que usted no se desconecte, porque es necesario comernos ese pan, ¿verdad?, de esta mañana. Gloria a Dios.

0: Jehová, de mañana oirás mi voz. De mañana me presentaré delante de ti y esperaré. Salmo 5:3. Hemos llegado al final de su programa Me anticipo al alba y clamo. Le esperamos el día de mañana, nuevamente, a las 5 de la mañana, para que juntos oremos a nuestro Padre que está en los cielos. Dios le bendiga.
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2: No todo el que me dice Señor, Señor entrará en el reino de los cielos, sino el que hace la voluntad de mi Padre que está en los cielos. Mateo 7:21.
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Bienvenido a tu programa radial Escudriñad las Escrituras, obedeciendo a nuestro Señor Jesucristo que nos dijo en San Juan 5:39, Escudriñad las Escrituras, porque a vosotros os parece que en ellas tenéis la vida eterna y ellas son las que dan testimonio de mí.

Amén. Muy buenos días y muchas bendiciones para todas aquellas personas que ya están ahí en sintonía de la programación de Radio Vida Nueva con el poder de la fe. Ya estuvimos en la primera hora. Me anticipo al alba y clamo. Qué maravilloso es poder estar en la presencia de Dios y disfrutar de sus bendiciones. Mire que cada día disfrutamos de la bendición de nuestro gran Señor. Él es el único que puede darnos lo que nosotros necesitamos. Somos personas muy necesitadas de Dios. Y Él siempre está ahí, fíjese. Cuando nosotros sentimos que no podemos, ahí está Él para ayudarnos, para darnos fuerzas. Solamente en Él podemos nosotros encontrar esa grande bendición. Así que vale la pena que nosotros nos acerquemos confiadamente, que Él está con nosotros. Y cuando lleguen esos momentos difíciles, el Señor nos va a ayudar. Fíjese que hay momentos de enfermedades donde pensamos que quizás no vamos a pasar de esos tiempos difíciles. Hoy en día se están viviendo unas gripes, fiebres, cosas que están atormentando los cuerpos. Pero lo maravilloso es que Dios tiene cuidado. Él siempre está atento y ve la necesidad que nosotros tenemos, y ahí Él nos ayuda. Ayer estuvimos en una casa donde el Señor nos envió y escuchábamos testimonio precioso donde Dios ha hecho un milagro. Él ha bendecido esa familia, y eso es muy maravilloso, poder disfrutar de esa bendición que solo Dios puede dar, sanar los cuerpos que están afligidos, porque verdad que cuando estamos enfermos nos afligimos, nos desesperamos, nos angustiamos, pero maravilloso es Dios que nos ayuda. Bien, vamos a leer la palabra del Señor, porque este es el tiempo de leer la Biblia. Si usted la tiene por ahí cerca y puede, tómela y léala con nosotros. Y si no, pues ahí donde está usted afanada o afanado haciendo sus quehaceres, ahí usted préstele atención a la palabra y juntos vamos a disfrutar estos dos capítulos que nos corresponden el día de hoy. Isaías capítulo 18. Estamos ya en este tiempo llegando hasta Isaías con esa lectura. Profecías sobre Etiopía. Las profecías de Isaías, todas casi, están dando cumplimiento. Todo lo que el Señor profetizó a través de estos grandes hombres, estamos viendo cumplimientos de esa palabra que Dios nos ha dado. En la Biblia dice que todo se cumplirá, ¿verdad? Todo pasa, pero la palabra del Señor se cumplirá. Dice Isaías 18, ay de la tierra que hace sombra con las alas, que está tras los ríos de Etiopía, que envía mensajeros
por el mar y en naves de junco sobre las aguas. Andad, mensajeros veloces, a la nación de elevada estatura, y tez brillante al pueblo temible, desde su principio y después, gente fuerte y conquistadora, cuya tierra es surcada por ríos. Vosotros, todos los moradores del mundo, habitantes de la tierra, cuando se levante bandera en los montes, mirad, y cuando se toque trompeta, escuchad, porque Jehová me dijo así: me estaré quieto y los miraré desde mi morada, como sol claro después de la lluvia, como nube de rocío en el calor de la siega. Porque antes de la siega, cuando el fruto sea perfecto y pasada la flor, maduren los frutos, entonces podará con podadoras las ramitas y cortará y quitará las ramas, y serán dejados todos para las aves de los montes y para las bestias de la tierra. Sobre ellos tendrán el verano las aves e invernarán todas las bestias de la tierra. En aquel tiempo será traída ofrenda a Jehová de los ejércitos, del pueblo de elevada estatura, y tez brillante del pueblo temible desde su principio y después, gente fuerte, conquistadora, cuya tierra es surcada por ríos, al lugar del nombre de Jehová de los ejércitos, al monte de Sion. Mire qué maravilloso cómo podemos nosotros disfrutar de esa palabra bendita. En Isaías 18 es un mensaje sobre Etiopía y podemos ver las advertencias que Isaías trae a los embajadores etiopías que regresan a casa. Dios está siempre en cuidado de todo. Mire, y destruye en este tiempo lo que está bien. Él siempre lleva una manera como ayudarnos para que podamos nosotros salir adelante. Y Él advierte cuando también enviará algo a la tierra. Y ahora en día hay personas que pensarán que ¿cómo puede ser? Pero Dios, desde el versículo 1, hace el llamado a los mensajeros, donde les dice: ¡ay de la tierra que hace sombra con las alas que están tras los ríos de Etiopía! Y ese ¡ay! No es un ¡ay! De haber, sino que es un ¡ay! De dolor. Entonces, también nosotros estamos a la espera de un ay que viene, pero queremos escapar, y nosotros por eso estamos haciendo el esfuerzo, luchando por ser personas diferentes en la obra del Señor. Que Dios nos ayude y que podamos
ser libres de todas aquellas cosas que el Señor va a enviar o que está enviando a la tierra por el pecado, por la desobediencia. Entonces, que Dios nos ayude para poder ser librados con su mano poderosa. El capítulo 18 dice que es una profecía sobre Egipto. Profecía sobre Egipto. He aquí que Jehová monta sobre una ligera nube y entrará en Egipto, y los ídolos de Egipto temblarán delante de él, y desfallecerá el corazón de los egipcios dentro de ellos. Mire qué maravilloso cómo el Señor es de poderoso, que todos temblarán delante de él. Y el versículo 2 dice: levantaré egipcios contra egipcios. Mire, entre ellos mismos estaban para destruirse uno contra el otro de los mismos. Y a veces sucede eso también en el rebaño del Señor, que entre los mismos hay situaciones difíciles. Pero tenemos esa bendición que podemos llegar al Señor y Él nos ayuda y nos hace personas libres para poder estar limpios delante de Él. Y cada uno, dice, peleará contra su hermano, cada uno contra su prójimo, y ciudad contra ciudad y reino contra reino. Y el espíritu de Egipto se desvanecerá en medio de él, y destruiré su consejo. Y preguntarán a sus imágenes, a sus hechiceros, a sus evocadores y a sus adivinos. Y entregaré

se secarán las corrientes de los fosos, la caña y el carrizo serán cortados, la pradera de junco al río de junco, y la ribera del río y toda sementera del río se secarán y se perderán y no serán más. Mire casi lo que sucede hoy en este tiempo, ¿verdad? Que todo sembrado que hay, las milpas, en este tiempo que ha habido tanta sequedad, se están casi perdiendo ya esos sembradillos. Pero hoy pedimos al Señor que Él tenga ese cuidado para la bendición de nosotros, para todos, porque mire, como el que tiene el sembrado, el cultivo, como nosotros, que un día vamos a necesitar comprar de esa bendición. Y en este tiempo dice que se perderán y no serán más. Los pescadores también se entristecerán, harán duelo todos los que echan anzuelo en el río, y desfallecerán los que extienden red sobre las aguas. Los que labran lino fino y los que tejen redes serán confundidos, porque todas sus redes serán rotas y se entristecerán todos los que hacen viveros para peces. ¡Qué tremendo! Ciertamente son necios los príncipes de Zoán. El consejo de los prudentes, consejeros de Faraón, se ha desviado. ¿Cómo diréis a Faraón: yo soy hijo de los sabios e hijo de los reyes antiguos? ¿Dónde están ahora aquellos tus sabios que te digan ahora o te hagan saber qué es lo que Jehová de los ejércitos ha determinado sobre Egipto? Se han desviado los príncipes de Zoán, se han engañado los príncipes de Menfis, engañaron a Egipto los que son la piedra angular de sus familiares. Jehová mezcló espíritu de vértigo en medio de él. En medio de él hicieron errar a Egipto en toda su obra, como tambalea el ebrio en su vómito. ¡Qué terrible! Y no aprovechará a Egipto cosa que haga la cabeza o la cola, la rama o el junco. En aquel día los egipcios serán como mujeres, porque se asombrarán y temerán en la presencia de la mano alta de Jehová, de los ejércitos, que Él levantará contra ellos. Y la tierra de Judá será de espanto a Egipto. Todo hombre que de ella se acordare temerá por causa del consejo que Jehová de los ejércitos acordó sobre aquel. En aquel tiempo habrán 5 ciudades en la tierra de Egipto que hablen de lengua de Canaán y que juren por Jehová de los ejércitos. Una será llamada la ciudad de Erez. En aquel tiempo habrá altar para Jehová en medio de la tierra de Egipto y monumento a Jehová junto a su frontera, y será por señal y por testimonio a Jehová de los ejércitos en la tierra de Egipto, porque clamarán a Jehová a causa de sus opresores, y les enviará Salvador y príncipe que los libre. Y Jehová será conocido de Egipto a los de Egipto. Conocerán a Jehová en aquel día.

y harán sacrificio y oblación y harán votos a Jehová y los cumplirán. Mire qué maravilloso, porque Egipto conocerá a Jehová y hará sacrificio, mire, y hará votos a Jehová, y lo más bonito, que los cumplirá. La Biblia dice que mejor no prometer, ¿verdad?, que prometer y no cumplir. Pero aquí dice que ellos cumplirán. Y herirá Jehová a Egipto, herirá y sanará, y se convertirán a Jehová, y le será clemente y los sanará. Muchas veces hay personas que han esperado llegar hasta una situación así tan dolorosa para poder llegar y reconocer a Dios, para llegar y poder comprender quién es nuestro Dios y que solamente en Él se puede encontrar la sanidad, el perdón, la ayuda que uno necesita. Solo la puede encontrar en Dios. Pero mire la misericordia del Señor. A veces hay personas que dicen, pero qué injusto lo que pasó. Pero como Dios es tan especial, que sus pensamientos son mucho más, siempre mejores que los nuestros. Nosotros tenemos pensamientos a veces que nos tambalean. Hoy pensamos una cosa y de repente pensamos otra. Y el Señor, Él es tan fiel en sus pensamientos, firme, y Él piensa en el bienestar de sus hijos, en el bienestar de aquellos que están ahí necesitados de una salvación tan grande. Todos necesitamos ser salvos, pero hay persona que está ahí esperando quizás llegar a un momento donde pueda estar quizás sufriendo, pero el Señor allí en su misericordia traerá salvación. El versículo 23 del capítulo 19 dice: en aquel tiempo habrá una calzada de Egipto a Siria, y asirios entrarán en Egipto y egipcios en Asiria, y los egipcios servirán con los asirios a Jehová. En aquel tiempo Israel será tercero con Egipto y con Asiria, para bendición en medio de la tierra. Porque Jehová de los ejércitos los bendecirá, diciendo: bendito el pueblo mío Egipto, y el asirio, obra de mis manos, e Israel, mi heredad. Mire qué maravilloso, cómo el Señor pelea, lucha. Fíjese que, pues, Él ya dio a su Hijo único, ¿verdad? Aquí estamos todavía en el Antiguo Testamento. Pero cuando vamos al Nuevo Testamento, nosotros encontramos el sacrificio de nuestro Señor Jesucristo al entregar a su Hijo único para que nosotros podamos escapar de todas las cosas que puedan venir, y sobre todo escapar de la condenación eterna. Y el Señor, Él hizo ese sacrificio, pudiera decir, bueno, pues aquí el que quiera que se salve, y dejarlos a su propia decisión. Pero mire, Él siempre interviene. Él está ahí llamando al ser humano, usando diferentes medios, trayendo formas muy especiales para llamar a aquel que todavía está fuera de su camino. Pero creemos nosotros que Él seguirá salvando almas, trayendo a aquellos que aún están ahí sin dar ese paso. Nosotros tenemos familias que están fuera del camino del Señor,
Pero no perdemos la fe. Creemos que esos hombres, creemos que esas mujeres serán salvos de la condenación eterna. Iremos un día a gozar por una eternidad. Amén. Hemos leído el capítulo 18 y capítulo 19 de Isaías. Usted ahí en su casita con mucho tiempo, porque a veces, como decía hermana Elsa en la oración, pasamos quizás mucho tiempo ahí frente a una pantalla y lo deberíamos de utilizar para leer y escudriñar la palabra. Usted ahí en casita puede tomar quizás una Biblia de estudio y buscar qué nos quiso decir el Señor en estos capítulos que hemos leído. Nosotros llegamos hasta aquí con la ayuda del Señor y esperamos que Dios bendiga a las personas que están siempre en sintonía de esta programación. Dios bendiga a mi hermana Rosalba, chicas de Melgar. Bendiciones, hermana. El Señor sea bendiciendo a sus hijos, su esposo, su congregación. Que el Señor derrame de toda bendición para ustedes. Vilma Álvarez dice, Dios les bendiga mucho, hermanas. Amén, hermana Vilma. También el Señor le bendiga a usted y a toda su familia. Y aquellas personas que nos escuchan a través de su radio, ¿verdad? Ahí hay personas que nos están escuchando en ese radio a todo volumen. Dios les bendiga y pues si el Señor nos permite, volveremos en una nueva oportunidad. Amén. Bendiciones.

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7: Porque Dios no es injusto para olvidar vuestra obra y trabajo de amor que habéis mostrado hacia su nombre, habiendo servido a los santos y sirviéndoles aún. Hebreos 6:10.
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0: Buenos días, Dios les bendiga. Bienvenidos a su programa Matrimonio y Vida Familiar. Quien les saluda hoy en esta hermosa mañana de día viernes es su hermano Eduardo Castillo, juntamente con mi amada esposa Siria de Castillo. Y el tema de hoy es: una esposa sabia trabaja. Así es, una esposa sabia trabaja. Ese es el tema de hoy día, para compartir con ustedes ese precioso consejo basado en la palabra de Dios. Así vamos a orar, vamos a darle gracias a Dios primeramente por un nuevo amanecer, y vamos también a decirle que sea Él tomando el control del programa y también pues de este día, que todo lo que sea, que todo lo que hagamos, lo hagamos con amor. Así que oramos en el nombre del Padre, del Hijo y de su Santo Espíritu. Padre nuestro que estás en los cielos, santificado sea su nombre. Venga a nosotros su reino y hágase su voluntad como en el cielo, así también en la tierra. El pan nuestro de cada día dénoslo hoy. Perdónanos nuestras deudas, así como nosotros también perdonamos a nuestros deudores. No nos dejes caer en tentación, mas líbranos del mal, porque suyo es el reino, el poder y la gloria. Gracias. Por los siglos de los siglos. Amén y amén. Padre bendito, hoy en esta mañana, Señor, venimos delante de tu presencia, Padre amado, pidiéndote, Señor, misericordia, pidiéndote perdón, pidiéndote, Señor, que seas tú tomando el control de nuestras vidas, de nuestros pensamientos. Ayúdanos, Padre, a caminar conforme a tu voluntad. Ayúdanos, Señor, a apartarnos de todas esas cosas, Padre, que nos apartan de tu presencia. Cordero bendito de Dios, a usted tomando el control de nuestros pensamientos. Hoy en esta mañana, Señor, oramos por todas esas familias que nos están escuchando. Y los que no nos escuchan, Padre, también le pedimos que sea usted bendiciéndolos. Espíritu Santo de Dios, a usted tomando el control de las familias. Padre amado, sea usted glorificándose en la vida de cada uno de ellos. Cordero bendito de Dios, en esta mañana oramos por la vida de mi hermano Fidel, Señor. Oramos, Padre, por la vida de mi hermana Mema, Padre. Oh, Espíritu Santo de Dios, a usted cubriendo a sus siervos con su sangre preciosa. Restaure, Señor, la salud de su siervo. Sea usted cubriéndolo, Señor. Oh, Espíritu Santo de Dios, allá donde se encuentran. Sea usted, Padre Santo, glorificándose en la vida de ellos. Así también oramos por la vida de mi hermana Delmi García. Oramos por la vida de mi hermano Miguel Suriano. Oramos, Padre, para que sea usted tomando el control, Señor, de lo que está pasando. Oramos, Padre, para que sea usted interviniendo, Señor. Sea usted, Padre bendito, bendiciendo a esta familia. Sea usted fortaleciendo a esta familia, Padre amado. Cordero bendito de Dios, en esta mañana oramos por esas familias. Oramos, Padre, para que este mensaje, para que este consejo pueda llegar, Señor, allá donde lo están necesitando. Usted sabe, Señor, el propósito de este programa. Usted sabe el propósito de estos consejos. Usted sabe, Padre, lo que usted está haciendo a través de esta emisora radial, a través de estos programas. Gracias, Cordero bendito de Dios, muchas gracias. Hoy en esta hora le pedimos por la vida de su sierva. Le pedimos, Señor, que sea usted glorificándose, sea usted, Señor, hablando a través de ella. Úsela, Padre, como usted sabe hacerlo. Gracias, Cordero bendito de Dios, muchas gracias. En el nombre poderoso de su Hijo Jesús, amén y amén. Amén, gloria a Dios. Ahí hemos orado. Hemos dado gracias a Dios, hemos orado por las necesidades y ahora pues le cedo el tiempo a mi esposa. Amén. Vamos a leer los comentarios antes de que ella agarre el tiempo. Dice mi hermana Carmen de Orantes: Dios les bendiga, hermanos. Feliz año nuevo. Amén, hermana. Dios la bendiga a usted también y feliz año nuevo para usted también. Y saludos ahí a Matías y a nuestro hermano Bertín Orantes. Mi hermana Ruth Sorto dice: bendiciones. Amén, hermana Ruth Sorto, Dios la bendiga a usted también. Amén.
1: Bendito sea el nombre del Señor en esta mañana. Dios les bendiga. Les saluda su servidora, hermana Siria de Castillo. Estamos en este programa Matrimonio y Vida Familiar, el primero del 2026. Gloria sea a Dios que nos concede a mi esposo y a mí tener vida esta mañana, tener salud y estar aquí los dos. Hay muchos que quisieran estar con su esposa y no la tienen, o quisieran estar con su esposo y no lo tienen. Pero bendito sea el Señor porque mi esposo y yo estamos juntos esta mañana, estamos comenzando este año con la bendición de Dios y estamos aquí para cumplir el propósito de Dios. Cuando mi esposo se casó conmigo, Dios fue bien específico y le dijo que no lo había traído aquí solo para ser el esposo de Siria, sino para cumplir un propósito que él ya tenía en el cielo para este matrimonio. Y uno de ellos es estar aquí y darles a usted el consejo de la palabra del Señor, porque a eso nos ha mandado Dios, a que seamos. Él dijo que nos iba a poner como una bendición, como un modelo, como un ejemplo para los matrimonios. Y como así lo dijo Dios, pedimos a Él que nos ayude para poder cumplir el deseo de Dios, ¿verdad? Ese es el deseo de Dios. Y yo le he dicho al Señor que yo no vivo para mí. Ya no, muchos años viví yo para mí, para complacerme, para agradarme, para hacer lo que yo quería. Entonces he entendido que no debo de ser egoísta con Dios, que Él me da la vida y que debo de vivir para Él y hacer lo que Él me pida que haga. Me guste o no me guste, lo entienda o no lo entienda, quiera o no quiera yo, estoy dispuesta a hacer lo que Dios me pida. Y si usted me ve aquí con mi esposo es porque Dios me lo ha pedido y solo quiero ser obediente a Él. Y esperamos que de alguna manera poder ser de bendición para los matrimonios que se conectan y que escuchan este programa, porque para eso el Señor ha dispuesto estos medios y a este matrimonio, Castillo Chicas, para que usted reciba una palabra de parte del Señor. Por eso nuestro fundamento siempre está en la Biblia. Y el tema de hoy es: una esposa sabia trabaja, ¿verdad? Trabaja para su familia, para el bien de su familia. Y el fundamento que traemos de la palabra está en Proverbios 31, del versículo 10 al 25.
0: Amén. Proverbios 31, 10 al 25 dice: mujer virtuosa, ¿quién la hallará? Porque su estima sobrepasa largamente a la de las piedras preciosas. El corazón de su marido está en ella confiado, y no carecerá de ganancias. Le da a ella bien y no mal todos los días de su vida. Busca lana y lino, y con voluntad trabaja con sus manos. Es como nave de mercader, trae su pan de lejos. Se levanta aún de noche y da comida a su familia y ración a sus criadas. Considera la heredad y compra y planta viña del fruto de sus manos. Ciñe de fuerza sus lomos y esfuerza sus brazos. Ve que van bien sus negocios. Su lámpara no se apaga de noche. Aplica su mano al huso y sus manos a la rueca. Alarga su mano al pobre y extiende sus manos al menesteroso. No tiene temor de la nieve por su familia, porque toda su familia está vestida de ropas dobles. Ella se hace tapices de lino fino y púrpura es su vestido. Su marido es conocido en las puertas cuando se sienta con los ancianos de la tierra. Hace telas y vende. y da cintas al mercader. Fuerza y honor son su vestidura, y se ríe de lo porvenir. Amén.
1: Amén. Ahí está el fundamento de la Biblia sobre el cual nos vamos a basar para dar el consejo de día de hoy. El tema es: la mujer sabia trabaja. Porque aunque usted no lo crea, hay mujeres que no trabajan, no quieren hacer nada. Y cuando le digo trabaja, ya le voy a ir desglosando a qué se refiere o qué encierra esa palabra trabajo en la esposa. La esposa excelente es la que mi esposo acaba de leer en Proverbios 31. Esa es una esposa excelente. Y es una esposa excelente porque primero es una esposa sabia. Y algo que recalca en los versículos que mi esposo leía es que no es una mujer perezosa. No es una mujer perezosa. Dice de ella que desde la madrugada hasta la noche ella trabaja para su familia. Eso es posible solamente si la actitud de la esposa hacia el trabajo es positiva. Porque hay algo bien importante que hay que considerar, mujeres, esposas y madres que me están escuchando, y es que el trabajo debemos considerarlo no como un castigo o como un algo desagradable, sino que el trabajo, la mujer sabia, la esposa sabia, considera el trabajo como una bendición. Como una bendición dada por Dios. Entonces, la actitud suya y la actitud mía como esposa sabia debe de ser la actitud al trabajo, una actitud positiva, ¿verdad? Una actitud de bendición, de gozo. A mí, a veces cuando por algún motivo uno no puede hacer lo que tiene que hacer, por ejemplo, si un día se va la energía, ¿verdad? Y el trabajo que yo tengo que hacer dependo de la energía, entonces me quedo como así que no puedo hacer el trabajo que había que hacer ese día. Yo siento que he perdido mucho. Yo siento que no es bueno eso, ¿verdad? Sin embargo, hay mujeres que dicen: ay, gracias a Dios que ya fue la corriente, no voy a trabajar, y tantas cosas, ¿verdad? Hay mujeres que solo quieren que el esposo trabaje y ellas ni el trabajo de la casa quieren hacer, quieren que el esposo pague una sirvienta para que lave, para que planche, para que cocine. Y para ella solo quiere estar en la sala de belleza, solo quiere andar comprando, solo quiere estar en el teléfono, solo quiere andar chambreando, solo quiere cosas, placeres, y no quiere trabajar. Le parece aburrido cuidar a los hijos, estar pendientes, ayudarles a ellos en sus tareas. Y las cosas que hace, el trabajo que hace en casa, lo hace de mala gana. O sea, tiene una mala actitud, ¿verdad? Está cocinando y está enojada. Está lavando y está renegando. Está planchando y ahí. Entonces, esa es una actitud contraria según lo que la Biblia nos aconseja de la mujer sabia, de la mujer virtuosa en Proverbios 31. Un hogar sufre cuando la esposa tiene una mala actitud al trabajo, ¿verdad? Sufre porque no trabaja ella, y si trabaja lo hace de mala gana, y afecta en el ámbito laboral el trabajo de su esposo. Pero hoy la palabra del Señor nos está aconsejando que debemos tener una actitud positiva hacia el trabajo, porque cuando nosotros vemos el trabajo como una bendición, eso produce en nosotras mismas ser mujeres diligentes. Una esposa sabia es una esposa que es diligente, que ya no se queda, ¿verdad?, solo ahí pasando el tiempo, sino que busca, porque hay trabajo, hay trabajo. Mire, yo escucho a mujeres, las mujeres que trabajan específicamente en casa, ¿verdad?, que son mujeres de hogar, les decimos nosotros. Desde que se levantan, comienzan a hacer el desayuno, hacen la limpieza, lavan los trastes, lavan la ropa, planchan, ordenan la casa. Y ni bien han terminado de hacer lo de la limpieza y el desayuno y lavar, cuando ya tienen que ir al mercado, tienen que empezarse a hacer el almuerzo para que a las 12 o a las 11, ¿verdad?, ya el almuerzo esté listo.

en la casa es extenso, es pesado, pero debe verse como una bendición, porque cuando uno se enferma y no se puede levantar de la cama, uno desea poder pararse y poder agarrar una escoba, ¿verdad? Y poder hacer un trabajo. Y a veces cuando lo podemos hacer, eso nos parece tedioso. Pero la mujer sabia hace que el trabajo sea placentero para ella. Hace que los planes de la familia resulten bien. Ella no solo pone en marcha algo, sino que procede a cumplirlo. Cuando dice que va a hacer algo, lo hace, ¿verdad? Amen. Y lo hace bien. Y la Biblia nos habla allí de una mujer que es virtuosa, que es sabia, porque dice que no son montones. Para que un hombre tenga una esposa sabia, ese es un milagro, le voy a decir así, que Dios le ha dado. Siento que si usted tiene una esposa y considera que su esposa es sabia, dele gloria al Señor. Y este mismo proverbio al final dice que su marido la alaba. Y dice al principio que el corazón de su marido está en ella confiado, porque sabe que la esposa de él no es como la del montón, que es una que es diferente, que marca la diferencia, que es digna de que él deposite toda su confianza en él, porque es una mujer sabia, que sabe llevar bien todas las áreas de la casa. Ella no la va a hallar usted en la calle. Este tipo de mujeres se la va a encontrar Dios, y Dios se la ha entregado o se la va a entregar a usted si todavía está soltero, para que usted sepa valorar. Si usted, Dios le da una esposa sabia, sepa cuidarla como esposo, porque la Biblia dice, ¿quién la hallará? Porque su estima sobrepasa largamente a la de las piedras preciosas. Y el esposo puede confiar en ella. Si él está en la casa, confía. Si él sale a trabajar o a hacer algo, él anda confiado porque sabe qué clase de mujer tiene en la casa. Que es una mujer sabia. Que no porque él no está, ella se va a tirar a la cama, ¿verdad? Y no va a hacer nada, porque hay en las redes sociales sacan chistes, ¿verdad? Que solo se va el esposo a trabajar. Y dice la esposa, ya se fue. Y taz, se tira a la cama, agarra el control del tele y se pone. Y agarra algo de unos churros, ¿verdad? Y una soda. Y ahí está. Y pasan 2 horas, 4 horas. Ya en la tarde, que ya sabe que ya va a ser la hora que el esposo va a llegar, ya se para. Unos minutos antes se pega, levantó y comienza a arreglar la cama porque no la ha arreglado. Empieza a agarrar la escoba porque no ha hecho limpieza. Y llega el esposo y llega a la casa, que es un desastre. Ella no ha cocinado, ella no ha hecho nada en la casa. Entonces, y no debe de ser así. Si usted es una esposa que no trabaja fuera de casa, usted tiene que notarse que hay mujer en la casa, dice mi papi. Que se note, dice mi papi, que hay mujer en la casa, ¿verdad? Ahora, caso contrario es que si la esposa pues sale también a trabajar, pues lo que logra hacer antes dice el trabajo, ¿verdad? Y cuando llega a la casa, ella dice, ay, no la ve en la mañana, tengo que lavar ahorita. Y tengo que hacer las cosas, ¿verdad? Pero es una mujer sabia que trabaja, ¿verdad? Esté o no esté su esposo, ella trabaja y cuida a sus hijos y los atiende. Dice que le da a ella bien y no mal a su esposo todos los días de su vida. Y aquí viene la parte laboriosa. Busca lana y lino. Y con voluntad, aquí está la actitud, mira hacia el trabajo. Con voluntad trabaja con sus manos. Ella no espera que el esposo le esté diciendo lo que tiene que hacer. Ella sabe lo que tiene que hacer. Y si el esposo se lo permite, porque hay esposos que no le permiten al esposo salir a trabajar fuera de casa. Entonces, si su esposo no se lo permite, no haga pleito por eso. Enfóquese y haga bien el trabajo de casa. Y Dios la va a bendecir y va a prosperar el trabajo de sus manos. Y también las mujeres virtuosas.

0: esposa sabia, si el esposo no la deja salir a trabajar, en la casa puede emprender algo. A mí por eso me encanta. Y aquí la Biblia se detiene y menciona un trabajo específico, que es el de costurera. Dice, mire, aplica sus manos al huso y sus dedos a la rueca. Esas dos palabras hablan de la máquina de coser, de los tiempos, de cuando la palabra fue escrita, ¿verdad? Hoy hay máquinas de coser, así las conocemos nosotros, máquinas de coser. Pero ese trabajo es tan importante que, según la Biblia, toda mujer que es virtuosa y que es sabia debería de aprender a, aunque sea, pegar botones, ¿verdad? Y hacer ruedos y remiendo. Porque ese es un trabajo que, un trabajo mejor que ese, yo digo, no hay. Porque usted no necesita salir de su casa. Usted está en casa y está trabajando. Y por eso la Biblia hace énfasis en ese tipo de trabajo. Porque imagínese que mi esposo dijera, yo ya no quiero que usted salga a trabajar. Entonces, y yo tengo la bendición, tengo tres máquinas de coser. No me dedico a eso porque el Señor me tiene ocupada en los trabajos de sus empresas. Sin embargo, de vez en cuando también gano mis fichitas de sentarme a coser. Y, pero si un día mi esposo me dijera, mire, usted ya no va a salir. Entonces, yo no me voy a quedar de brazos cruzados. Yo voy a hacer y hago lo que dice la palabra. Busco lana, busco tela, busco lino. Y con voluntad comienzo a trabajar las telas y trabajo con mis manos. Amén. Dice que ella es como nave de mercader que trae su pan de lejos. Cuando sale, anda pensando, ¿verdad? ¿Qué vamos a llevar? ¿Qué hace falta en la casa? ¿Verdad? Y ella no sale solo por abrir la boca, no sale solo por ir a pasar el tiempo, a chambrear, ¿verdad? O a meterse en la vida ajena, como dice el mismo proverbista, sino que es una mujer que cuando sale anda pensando en qué llevar para contribuir a la casa. Y se levanta de noche y da comida a sus criadas. Esto hacía la mujer en el área, en el entorno que ella... el proverbista está viendo las virtudes y viendo una mujer en su desempeño desde que se levanta hasta que se acuesta y aun cuando ya está acostada. Hoy nuestro entorno, nuestro contexto, ¿verdad?, es diferente, ¿verdad? Pero sin embargo habrán noches que nos va a tocar levantarnos, ¿verdad? Quizá no darle comida a los trabajadores, ¿verdad?, que tiene el esposo o que tenemos nosotras, sino a veces hay necesidad porque un hijo se enferma o el esposo se enferma y hay que levantarnos aunque sea a orar. Aunque sea a orar, no importa la hora que sea. Yo he tenido experiencias con mi esposo en varias noches que él ha estado bien enfermo y yo estoy bien dormida, pero los quejidos de él me despiertan. Y me ha tocado a veces levantarme a la 1, a las 2, a las 3 de la madrugada. Y tal vez no tenga un medicamento que darle. Y si tengo y se lo ofrezco, él no lo quiere, me dice no. Entonces digo, yo voy a orar por él. Amén. ¿Verdad? Y le pongo manos. Y no importa qué horas de la noche, de la madrugada sean. Porque eso hace la mujer sabia. La mujer virtuosa siempre está trabajando espiritualmente también para el bien de su esposo y de sus hijos. Si hay necesidad de levantarse a la hora que sea en la noche, se levanta y hace lo que tiene que hacer. Considera, dice, la heredad y la compra. Es una mujer de negocios. Quizá usted no va a comprar una heredad, una tierra, una propiedad, pero puede comprar una gallina y va a considerar y va a escoger la mejor gallina. Cuando va al mercado, usted no va solo a agarrar. Y eso es parte de las virtudes de una mujer cuando es sabia. Ah, como mi esposo me dio, ¿verdad? $40. Ah, deme estos tomates. Deme. Y ni siquiera pregunta cuánto valen las cosas. No, no es así. No debe proceder así una mujer sabia. ¿Sabe que a mí mucha gente me dice que soy tacaña? Y porque dice que tengo dinero y no debería preguntar cuánto valen las cosas o pedir descuento, pero yo no me dejo guiar por lo que la gente me dice. No importa que me lo diga mi esposo, que me lo digan mis hijos, que me lo digan mis padres, que me lo digan mis hermanos, no importa quién me lo diga. Yo soy una mujer de palabra de Dios. Y la palabra de Dios a mí me da las pautas cómo yo debo proceder en cada cosa que hago, sea grande o pequeña. Y aquí yo le estoy dando fundamento en la palabra. Dice el verso 6 del capítulo 31 de Proverbios que considera. O sea, se pone a hacer cuentas, pues a pensar, hace números, considera la heredad y la compra. Le digo, como nuestro entorno, quizás a usted, aunque hay mujeres, o habemos mujeres, que Dios nos va a dar la capacidad y la bendición de poder comprar terrenos, ¿verdad? Pero algo que hacemos todos los días, las esposas, las mujeres, casi todos los días, es salir a la calle, ir al mercado y comprar tomate, cebolla. Lo que sea, ¿verdad? Los víveres, ¿verdad? Los frijoles, el arroz, el azúcar. Entonces, la mujer sabia, según la palabra, considera antes de comprar. Aquí dice, ¿ve? Antes de hacer la compra, ella considera, ella hace el número. Ella piensa bien lo que va a comprar. Y entonces yo siempre pregunto, ¿cuánto vale esto? Uh-huh. ¿Y cuánto es lo menos? Entonces, y no porque tengamos dinero, vamos a, alguien dijo por ahí, hay que ir a derrochar este dinero. No, eso no son palabras de una mujer sabia. Si usted no trabaja, si su esposo solo él trabaja y él provee la finanza, usted tiene que ser sabia y saber invertir y cuidar, saber lo que va a comprar, ¿verdad? Haga números. Hay tantas cosas que podemos hacer. Dice, planta viña del fruto de sus manos. Es que podemos hacer muchas cosas porque Dios nos ha dado manitas. Nos ha dado manitas. Y la mujer sabia tiene que ser una mujer emprendedora. No importa cuánto el esposo gane o trabaje, usted también, si es sabia y quiere obedecer la palabra, Dios nos manda a ser mujeres laboriosas. Esta mujer compra con sabiduría, toma en cuenta el tiempo para buscar buenas ofertas, ¿verdad? Cuando hay ofertas, y sabe que es algo que sí o sí lo va a tener que comprar. Por ejemplo, el frijol, el maíz, ¿verdad? Azúcar, sal, sí o sí la vamos a tener que comprar. Entonces, cuando ella ve que hay ofertas, aprovecha y dice, ahorita que está barato, voy a comprar. ¿Verdad? Si tiene cómo, compra para no comprar después más caro. Y no solo labora para complacer a su familia, sino también trabaja para complacer al Señor, al Dios que le da la vida, que le da las manitas, que le da inteligencia, que le da sabiduría. Porque ella reconoce que Dios es el que la ha salvado, el que la ha cuidado, y que Dios es el que le ha dado a su esposo y esa familia preciosa que ella tiene que cuidar. Algunas esposas buscan empleo de tiempo completo fuera de casa. Otras dicen, yo voy a trabajar solo un turno, ¿verdad? Para dedicarme el otro turno a mis hijos y a mi esposo y al oficio de la casa. Y algunas trabajan tiempo completo y llegan a la casa, ¿verdad? A trabajar todavía. Ahí pedimos al esposo que sea comprensivo y que le ayude, ¿verdad? Porque hay esposo que también sale a trabajar y ella sale a trabajar. Y cuando llegan a la casa, él solo llega a tirarse a la hamaca y no le ayuda a la esposa en nada. Eso también es injusto. ¿verdad? Porque cuando los dos trabajan y sabe usted que ella no ha estado en la casa o cuando ella está enferma, es el esposo que tiene que aprender a que sea hacer un huevo, ¿verdad? Como dicen ahí, ¿verdad? Para contribuir al bienestar de la casa, del hogar. Es difícil cuando una mujer trabaja fuera de casa y le toca hacer el oficio dentro de la casa, porque el oficio de ser esposa y de ser madre es un oficio de tiempo completo, más cuando los hijos están pequeños, ¿verdad? Entonces, algo bien importante es que no debemos prosperar financieramente a costa de nuestro hogar, porque a veces la esposa no tiene necesidad de salir a trabajar, porque es suficiente lo que el esposo gana, ¿verdad?, para satisfacer las necesidades de la familia. Sin embargo, ella quiere como una ambición, ¿verdad?, a tener más y más a costa de sacrificar a los hijos, que los cuide otra persona, que los malcríe, y de no atender al esposo. Entonces, cuando no hay necesidad de que usted salga a trabajar, quédese en casa. Quédese en casa porque vale más cuidar al esposo, cuidar el hogar y sus hijos, que por querer acaparar más cosas, ¿verdad? Porque si logramos grandes riquezas, pero producimos hijos mundanos, porque se los hemos dado a otro que los críe, no habremos ganado nada. Todo será un esfuerzo desperdiciado. La esposa sabia, como la de Proverbio, era una buena negociante. Y sus esfuerzos estaban centrados en el hogar y no en una carrera. Su actitud positiva hacia el trabajo le proporcionó elogios de su familia, no quejas por su ausencia. Eso es lo que debemos procurar. Que si trabajamos, que el trabajo que hacemos como esposas y como madre haga a nuestro esposo darnos elogios como le daba el de la mujer virtuosa, ¿verdad? La admiraba y la elogiaba, la alaba a su marido, dice, y sus hijos también la bendicen porque dicen, esta es mi super mamá. Porque ella trabaja tanto y sabe cuidarnos. Cuando los hijos están pequeños, las cosas no podemos permitirnos ciertas cosas en cuanto al área laboral. Yo, cuando yo estaba embarazada de Maylen, yo estaba trabajando a tiempo completo. Yo era empleada en el Liceo Cristiano. Yo era directora del Liceo Cristiano, tenía plaza allí y entraba a las 7 de la mañana y salía a las 5 de la tarde. Entonces, y yo estaba embarazada. Y cuando ya yo di a luz y se estaba terminando el tiempo, ¿verdad?, que da el seguro de incapacidad, en aquel tiempo eran 3 meses, recuerdo que yo valoré y yo dije, si mi mami no me quiere ayudar a cuidarme la niña, yo valoré. O sea, yo prioricé qué era más importante, estar ahí trabajando por el amor al dinerito, ¿verdad?, al cheque que me iban a dar, o mejor dedicarme a cuidar a mi hija. Y de primero mi mami me dijo que sí, pero ya cuando vio la cosa seria me dijo que no. Cuando yo estaba embarazada, yo hablé con ella, me dijo, sí, yo te la voy a cuidar, hija, me dijo, para que sigas trabajando. Pero ya cuando ya había nacido Maylen y yo estaba en la dieta, mi mami me dijo, no, hija, mejor no, me dijo. No te la voy a cuidar. Entonces yo dije, si mi mami no me la cuida, yo no le voy a dar mi hija al cuidado de otra gente. Porque yo no quiero que me malcríen a mi hija. Aunque había que hacer ajustes, ¿verdad?, en las cosas de la casa, porque obviamente ya no iba a llegar ese cheque, ¿verdad? Pero para mí era más importante estar con ella. Y entonces renuncié al trabajo. Ya no seguí trabajando. Dije, yo me voy a dedicar a cuidar a mi hija. Entonces, le estoy contando esto porque muchas mujeres no priorizan y eso es falta de sabiduría. y entregan a sus bebés, a sus hijos, a que se los cuide. Mire, si la abuela se lo va a cuidar, dele con todo. Porque nadie más, si no es la mamá o la abuela, es mentira, nadie va a instruir a nuestros hijos en el camino del Señor y los va a educar correctamente y los va a cuidar como los cuida una madre o una abuela. Porque los está cuidando por amor, no por interés a un dinero que le van a pagar. Entonces, hay que hacer prioridades, porque nada de lo que usted y yo ganemos financieramente va a valer la pena si nuestros hijos son malcriados o son descuidados. Que no nos reclamen nuestros hijos por nuestra ausencia, ¿verdad? Que por qué no estábamos allí en los momentos que teníamos que estar. Pueden haber momentos cuando la madre puede trabajar, pero cuando ya, ¿verdad?, los hijos han crecido más. Ya después, cuando Maylen ya estaba más bonita, ya mi madre me decía ya, como tenía negocio, pero me tocaba salir a comprar, ya ella me decía, anda a comprar, yo te la voy a cuidar. Y pues al final terminó cuidándola más ella, porque todavía la está cuidando, ¿verdad? Pero es bien hermoso. También un consejo para las abuelas, porque las abuelas tienen que ser sabias. No permita, porque mire, hay casos donde la mamá, y esto pasó así conmigo, porque el papá de Maylen murió cuando Maylen tenía año 10 meses. Obviamente, sí o sí, yo tenía que salir a trabajar. Tenía que salir, entonces, porque ya no estaba recibiendo un sustento de un padre, ¿verdad?, o de un esposo. Yo estaba viuda, estaba joven y tenía a mi niña de año 10 meses y tenía que sí o sí trabajar para suplir las necesidades. Entonces me dijo mi mami, no te preocupes, haz lo que tengas que hacer, salí a comprar, salí a trabajar y yo voy a cuidar a la niña. Entonces fue así como ella pues le tocó. Y Dios bendiga a mi mami, yo siempre he dicho, y a mi papá, porque ellos estuvieron ahí. Pero yo quiero decirles que hay abuelas que aún viendo la necesidad de sus hijas y que están ya los nietos que Dios ha dado, y ellas dicen, yo ya te crié a vos, ya crié a mis hijos y no voy a estar criando nietos. Eso es pecado. Y Dios le va a demandar por eso, porque si usted puede, no permita, porque si usted... Imagínese que en ese tiempo mi madre me dice, no, yo no la cuido. Entonces a mí me hubiera tocado, ahí sí me hubiera tocado buscar a alguien. Y cuando yo iba a hacer compras o a trabajar, me hubiese tocado dejar mi niña con otra persona particular. Entonces hay casos que sí o sí alguien tiene que cuidar a los niños, porque la mamá tiene que trabajar, porque solo ella es la que provee. Entonces, y que la abuela se ponga en una posición así de ingratitud y decir no, eso es pecado. Y las consecuencias después, estamos llorando porque los hijos son malcriados, pero es porque la mamá o la abuela pudo ayudar y no lo hizo. Entonces, hay casos donde la abuela puede ayudar con los niños. Y hágalo, abuela, y Dios la va a bendecir. Cada mujer que trae hijos al mundo debe ser una madre para ellos. Y los niños no pueden escoger si nacen o no, pero la madre puede escoger estar con ellos durante los primeros años, por lo menos, y cuando le toque que dejarlos, lo justo y lo sabio es que la abuela, si puede, tome el cuidado de los hijos, porque así debe de ser. Entonces, hoy el Señor nos está diciendo que la esposa sabia es una esposa que trabaja en casa, y si Dios y el esposo se lo permite y los hijos ya están, o la abuela se los puede cuidar, puede, si su trabajo va a venir a contribuir a bendecir el hogar, hágalo. Pero si, ya le dije, si su esposo no quiere, no sé, porque el trabajo es una bendición y no debe ser motivo para estar peleando, ¿verdad?, o causando estragos en nuestro matrimonio o en la vida de nuestros hijos.
1: Amén. Ahí tenemos un comentario de mi hermana Raquel Álvarez. Dice, muchas bendiciones, hermanos.
0: Amén.
1: Amén, hermana Raquel. Yo le bendigo a usted también.
0: Amén. Amén. Esto ha sido todo por hoy. Y vamos a dejar por ahí unos cantos. Si el Señor nos permite, pues regresamos en una próxima oportunidad. Y si a usted le ha bendecido este consejo, compártalo para que bendiga a otras familias. Bendiciones para todos.
1: Amén. Dios le bendiga.

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2: Hubiera yo desmayado si no creyese que veré la bondad de Jehová en la tierra de los vivientes. Salmo 27:13.
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2: Estamos de vuelta. 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

Muy bien, qué bendición, Dios les bendiga. Llegamos a las 8 de la mañana con 5 minutos, 8 de la mañana, 5 minutos después de haber estado escuchando, esa programación en la hora anterior de matrimonio y vida familiar. Nosotros continuamos con más para usted en este día, viernes 10 de julio. Saludos especiales, mis estimados hermanos, a todos los que nos están escuchando. Vamos a compartir más alabanzas, pero también la siguiente hora vamos a estar compartiendo palabra de Dios en el programa Caminando en Fe. En este espacio vamos a compartir también el microprograma Enfoque a la Familia. Muy buenos días a todos, continuamos con más en esta mañana.

0: bien, qué bendición. Bendito es el nombre del Señor en esta preciosa mañana.
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0: Les saludamos a todos.

0: Ahora usted no se pierde el espacio Caminando en Fe, un programa que es conducido por nuestra hermana Sari de Carías, pero ella este día no va a poder hacerse presente, pero nos envía un buen material para compartir con ustedes de la palabra de Dios. Y vamos a escuchar al pastor Juan Carlos Harrigan con el tema Vuelve tu rostro hacia Dios. Es la palabra que usted estará escuchando en la siguiente hora en el espacio Caminando en Fe. 10 de la mañana, nuestra hermana Albita Rugamas con el espacio Mujeres Sirviendo a Jesús. Si ella pues se hace presente, usted estará escuchando ese bendecido programa.
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0: A las 11 de la mañana, el espacio de Agradecimiento a Dios, un programa que también no se lo puede perder. 12 del mediodía, Testimonios. A la una de la tarde, usted va a estar escuchando el programa La Hora Misionera. A las 2 de la tarde, usted va a disfrutar del espacio Déboras, un programa conducido por nuestra hermana Araceli de Garay. Un programa especial con la palabra de Dios que usted no se lo puede perder hoy, este día, a las 2 de la tarde. 3 de la tarde vamos con la palabra de Dios siguiendo el tema de la semana. 4 de la tarde la música ranchera. 5 de la tarde la música de cuerdas. Y a las 6 de la tarde una vez más la palabra de Dios siguiendo el tema de la semana. 7 de la noche saludos y complacencias. Y a las 8 para cerrar nuestra programación estará nuestra hermana Sara Elisa Arévalo con el espacio Un Tiempo para Alimentar el Alma. Esta es la programación de este día viernes 10 de julio. Le dejo con los siguientes cantos y vamos a disfrutar también de un micro programa Enfoque a la Familia. Ha sido una bendición enorme estar con ustedes y por supuesto le invito a que no le cambie. Hay mucha más bendición para usted durante las próximas horas a través de Radio Vida Nueva. Bendiciones.

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2: 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Preste atención.
3: La pregunta aquí no es si te adorará o no. La pregunta es a quién adorará o a qué adorará. Esa es la gran pregunta que tenemos que hacernos. ¿Sabes que adorar es mucho más que cantar? Está bien, usamos la música para adorar. Pero en realidad la música y cantar es una pequeña manera en la cual nosotros adoramos al Señor. La adoración no es música, porque si no solamente los músicos adorarían. Y yo he conocido a gente, déjeme decirle, que canta muy feo. Pero que usted lo ve cuando está en la adoración y dice, Señor, ¿qué tiene esa persona? ¡Aúlla! Y sin embargo, tú ves en su rostro la gloria de Dios manifestada, porque Dios no escucha lo que sale de aquí, Dios escucha lo que sale de aquí. No se trata de qué tan lindo sale esto aquí de los speakers y de tu boca, lo que Dios escucha es lo que hay en tu corazón. Y hoy quisiera explicarte un poquito acerca de eso y definir. Yo me puse mucho tiempo a buscar una palabra para definir la adoración y llegué con esta sencilla conclusión y definición y la puse así: adoración es amor expresado en obediencia. En otras palabras, usted puede adorar con la boca cerrada. Y no es lo fuerte y lo lindo que canta aquí el domingo, es lo que pasa el lunes, donde expresamos nuestra verdadera adoración. Jesús lo dijo de esta manera en Juan 14:15, dice, si ustedes me aman, obedecerán, ¿qué cosa? Mis mandamientos. O sea que cada vez que yo le digo al pecado, no gracias, estoy adorando. Cada vez que yo estoy diciendo, eso no lo hago porque yo amo a Dios, es porque usted está adorando con la boca cerrada. Ahora, para que la adoración sea adoración, tiene que ser expresada. Lo mismo sucede con las relaciones. Si usted no le dice a su esposa que la ama, ella no va a saberlo. Y si usted no le dice a su esposa que es bella, ella tampoco lo va a saber. Y cualquiera que le diga eso va a encender algo acá en su corazón. Uy, uy, uy, uy, uy. Si usted no le dice a su esposa, entre paréntesis, que es bella, querido, alguien más le va a decir. Y eso es muy peligroso, por eso tenemos que entender que la adoración debe ser expresada, el amor debe ser expresado, y yo debo expresar mi amor a Dios de una manera que te voy a explicar cuáles son. Deuteronomio 11, capítulo 1, dice, amarás al Señor tu Dios con todo tu corazón, con toda tu alma, ahí está, con toda tu mente, con todas tus fuerzas. Pero fíjese qué raro está este pasaje, porque dice, amarás, y eso es un imperativo. Dios te dice, te ordeno que me ames. Ahora, eso puede ser amor cuando alguien viene y te dice, te ordeno que me ames. Está como, suena como raro eso, ¿verdad? Pero cuando Dios nos dice aquí que Él nos ordena que nos ames, es para nuestro beneficio. Porque si tú no amas a Dios, amarás a algo o a alguien más y eso te va a destruir a ti. O sea, es por mi propio bien que Dios me dice, ámame, porque si no terminarás adorándote y amándote a ti mismo y te convertirás en un ególatra, te convertirás en una persona que tiene un amor distorsionado, amarás las cosas materiales quizás o amarás incluso al mismo enemigo. Ten cuidado, porque si tú no amas a Dios y no adoras a Dios, adorarás a alguien más y tarde o temprano nosotros nos volveremos parecidos a aquello que adoramos. Si usted ama el dinero y se convertirá en un avaro. Por eso tengo que cuidar a quién y a qué yo amo. Quiero dejarte dos beneficios que tiene la adoración. El primer beneficio, y muy poderoso, usted lo sabe seguramente, es la manera, a través de la adoración, es la manera en la cual nosotros invadimos el mundo espiritual y obtenemos nuestras victorias. Caso clásico de esto fue allá el caso del rey Josafat en segundo de Crónica 20, cuando venían los enemigos y él dijo, bueno, quédense los soldados atrás, pongan allá adelante a todos los salmistas, a los adoradores, y las espadas no nos van a ir cantando. Y mientras ellos cantaban, los enemigos empezaron a matarse entre ellos. ¿Se acuerda esa tremenda palabra, verdad? Increíble esa historia. Cuando nosotros adoramos, del diablo sale huyendo lo que le pasó a David. David tocaba su arpa desafinada de tres cuerdas. No, y él tocaba esa arpa desafinada y los demonios huían, porque la presencia de Dios desciende donde hay un corazón puro que obedece. Y yo no sé qué clase de guerra espiritual estás pasando tú, pero yo te invito, aunque cantes horrible y aúlles, levanta tus manos y diga, oh Señor, yo te adoro. Señor, que venga tu reino sobre este lugar. Amén. Amén. De eso se trata, hermano. La segunda manera, escuche esto. La segunda manera, lo que sucede, el segundo beneficio que sucede cuando nosotros adoramos, es que cada vez que adoramos, nosotros construimos un puente que nos comunica con el Señor, un puente que conecta el cielo con la tierra. En otras palabras, cuando usted adora, la misma presencia de Dios desciende a tu casa. Porque Dios prometió y dijo, yo habito en medio de la alabanza de mi pueblo. Y muchas veces nosotros pensamos que para adorar tenemos que estar aquí en la iglesia. No, usted puede ir en el carro y adorar. Usted puede estar en el hospital y adorar. Usted puede estar en cualquier lugar. Cada vez que adoramos, construimos un puente. En otras palabras, diga conmigo, la adoración trae el cielo a la tierra. Y cada vez que adoramos, Dios se revela en nuestras vidas. Es la manera que abrimos los cielos para que la presencia de Dios se manifieste en nuestras vidas.
2: 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Continuamos con el programa.
3: Ahora bien, yo me puse a investigar a la palabra adorar en el hebreo y en el griego, y en griego encontré una palabra que es la palabra proskuneo, que significa postrarse delante de. Cuando usted adora, usted está haciendo eso, como el perrito que viene y lame la mano de su amo. Cuando usted adora, usted se postra delante del rey, usted reconoce quién es él y quién es usted. Se exportó bien proskuneo. Proskuneo. Ahora, hay cuatro palabras en el hebreo también que nos hablan de adorar, y a estas me quiero referir. La primera es la palabra yadá. Yadá es una acción de gracia por lo que hemos recibido. Es un reconocimiento en público donde decimos, alzamos las manos y hacemos yadá. Levante las manos bien alto conmigo y diga, gracias Padre. Gracias por tus favores, por mi familia, por mis hijos, por mi trabajo, mi salud, mi casa. Soy bendecido, Señor. Tengo mucho para agradecerte. Amén. Eso es yadá. Y podíamos leer de esto, por ejemplo, ahí la primera vez que se usa esta palabra yadá fue cuando Lea tuvo su hijo primogénito y dijo Lea, ahora
4: alabaré al Señor. En otras palabras, ella dijo, ahora que tengo el hijo, yo adoraré al Señor. Eso es muy fácil. Cuando la bendición viene y cuando el marido por el cual estuviste orando toda la vida llega, un churro con coche, y dice, ay, Señor, te pasaste con este. Míralo. Ahí cualquiera alaba, amén. Cuando tienes al hijo en los brazos, ahí cualquiera alaba. Ese es Yadá, ese podemos llamar el primer nivel de alabanza. El segundo es Barak. Barak significa postrarnos y arrodillarnos delante de él y esperar en silencio una respuesta del Señor. El Salmo 95 dice bien clarito allí, vengan y postrémonos y arrodillémonos delante del Señor. Es cuando nosotros aún no vemos respuesta, pero nos arrodillamos delante del Señor y esperamos el milagro. Eso es Barak. Y quizás algunos de ustedes hoy están adorando con Barak al Señor. Porque están diciendo, pero Padre, te estoy sirviendo. No veo el milagro, no veo la respuesta. ¿Qué está pasando? ¿Por qué no estás haciendo algo? Pero vamos un poquito más profundo. La tercera palabra es la palabra halal. Halal, de la cual viene la palabra aleluya y que significa alabado sea el Señor. Es cuando nosotros nos jactamos de nuestro Dios. Es cuando hacemos bulla, gritamos y aleluya, Cristo vive. Usted viene a la iglesia y toca su billetera gordita así, ¿verdad? Y se sienta del lado tan inflada que está. Y dice, halal, halal, Señor. Eso es fácil. Pero cuando tú tocas aquí, no hay nada. Y la cosa está vacía. Y te vas al médico y recibes un papel blanco que dice en letras negras, positivo. Ahí se acaba el halal. Ahí la iglesia para de gritar. Y muchas veces nosotros filtramos, escuche, filtramos nuestra alabanza a través de nuestras circunstancias. Si las circunstancias son buenas, oh Señor, tú eres tan bueno. Mira mis hijos, mira mi esposa, mira Señor mi negocio, mira Padre que bendice, halal, aleluya sea tu nombre. Y en ese momento es cuando viene la cuarta palabra de la que te quiero hablar hoy. Y es la palabra todá. Todá en hebreo significa sacrificio de alabanza a Dios. Cuando no sentimos hacerlo. Todá significa alabar a Dios aún en medio del desierto. Cuando tengo una lista de preguntas y larga y Señor, pero ¿qué estás haciendo? Todá. Señor, yo no entiendo qué está pasando. ¿Cuál cree usted que es la mejor alabanza? ¿La de halal o la de todá? Yo creo que Dios se goza porque de repente Dios se codea con Jesús en el cielo y dice, mírale, ahí tengo a Juan. No tiene un solo motivo para alabarme porque todo está pata para arriba en su vida. Y mira cómo está cantando y gritando. Es más, canta horrible Jesús, ¿te diste cuenta? Sí, papá, me horrible, oh, terrible. Pero su corazón es tan lindo. Esa es la alabanza que huele agradable a los ojos del Señor y es la más difícil de dar. Y es la alabanza que Dios te está llamando a dar en este momento quizás.
2: Estamos llegando al cierre de la primera parte de esta conferencia con nuestro amigo y expositor Donald Franz. En el próximo segmento vamos a hablar sobre los diferentes tipos de alabanza en la Biblia. Este es un programa muy bonito porque se puede enseñar a niños, se puede aprender con jóvenes. Usted como adulto puede traer esta experiencia a su propio hogar y hacerlo de forma divertida, práctica y también transformadora. En el siguiente programa, Donald Franz hablará sobre cuatro palabras en hebreo que cambiarán su forma de acercarse a Dios, especialmente cuando siente que no tiene más fuerzas. Espero que nos acompañe. Le habla Esteban Porras de Enfoque la Familia, donde ayudamos a las familias a mejorar en Cristo.

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4: El necio menosprecia el consejo de su padre, mas el que guarda la corrección vendrá a ser prudente. Proverbios 15:5.

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Dios no solo desea que conozcamos sus bendiciones, Él anhela que conozcamos su corazón, su rostro. La búsqueda de Dios comienza con una decisión. Daniel no esperó sentir deseo para orar. Él tomó una decisión. La palabra volver indica un cambio de dirección. Estoy caminando así, decido ahora caminar hacia su presencia. Estoy caminando solo a éxito, solo a trabajo, solo a dinero, solo a fama. Voy a volverme y voy a volver a Dios. Voy a buscar a Dios con toda mi alma, con todo mi corazón, con toda mi mente, porque Dios va a encontrar al que lo está buscando. Dije que Dios va a encontrar al que lo está buscando. Alguien grite: Dios va a encontrar al que lo está buscando. Porque Él dice: si me buscare, me hallaré. Si toca, te abrirá. Si pide, te daré. Dios estaba buscando al que lo está buscando.

Daniel es un hombre que Dios levanta en el tiempo en que el pueblo de Israel estaba en cautiverio. Y mira lo que dice: en el año primero de su reinado, en el año primero de su reinado, yo, Daniel, miré atentamente los libros, el número de los años de que habló Jehová al profeta Jeremías, que había de cumplirse las desolaciones de Jerusalén en 70 años. Y volví mi rostro a Dios, el Señor, buscándole en oración y ruego, en ayuno, cilicio y ceniza. Amén. Hasta ahí llegamos. Vamos a dar un aplauso al Señor. Estamos bien en el Señor. Amén. Mira a alguien y dile: hay más para ti. Dile: hay más de lo que tú has visto. Hay más de lo que tú has sentido. Y hay más de lo que tú has expectado o está expectante. Hay mucho más. ¿Cuántos están listos por más? ¿Cuántos quieren conocer más? Quiero como ponerle como título a este tema: la búsqueda de Dios. El día que volví mi rostro al Señor. Estas palabras del libro de Daniel, haciendo un pequeño trasfondo, Daniel fue uno de los jóvenes prominentes que fueron cautivos en el año y en el tiempo que Nabucodonosor conquistó a Jerusalén. Daniel fue uno de esos jóvenes cautivos, que se lo llevaron cautivo. Y todos conocen la historia que Dios le dio gracia a Daniel. Y no solo eso, le dio un don, una visión extraordinaria, un don para interpretar visiones, sueños. Y Daniel profundizaba en grandes misterios. A través de los dones y los talentos, Dios lo posicionó en el reinado de Nabucodonosor. Lo hizo el principal gobernador de todos los gobernadores y el más sabio de los sabios. Sin embargo, a pesar de que Daniel había experimentado tantas manifestaciones, tanto acceso a ministerios extraordinarios, todavía en Daniel había una sed y una hambre por Dios que no era apagada por las experiencias pasadas y que no se conformaba con lo que había experimentado o vivido. Daniel tenía una hambre extraordinaria, y por eso dice la escritura que él comenzó a leer el libro acerca de la profecía del profeta Jeremías, que había profetizado las desolaciones, pero también había profetizado el tiempo en que esto tenía que terminar. Y cuando Daniel se encuentra que esta profecía ya es tiempo, que ya era tiempo que se cumpliera y que había estaba atrasado el cumplimiento, Daniel entonces entiende que tiene que volver a Dios. Y es un punto importante, porque él descubre que hay algo aquí que no está bien. Lo que Dios dice no se está cumpliendo. Lo que Dios quiere no se está manifestando. Y Daniel dice que hay algo, porque el tiempo ya pasó. Es el tiempo de que se cumpla lo que Dios dijo. ¿Por qué no se está cumpliendo? ¿Por qué la bendición que Dios me ha hablado no ha llegado? ¿Por qué la vida espiritual que Dios me prometió no la he alcanzado? Y Dios prometió algo, pero la profecía no se cumple. Y Daniel entiende que tiene que acercarse a Dios, porque nota que hay un atraso espiritual referente a la liberación del cautiverio de los hijos de Israel. Y la cercanía a Dios es lo único que puede aclarar el por qué no se están cumpliendo algunas cosas en mi vida. Por eso dice: y volví mi rostro al Señor, buscándole en ruego, en ayuno y oración y en ceniza. Daniel nos da una lección extraordinaria. Daniel no se pone a cuestionar el por qué no se están cumpliendo las cosas que Dios dijo que tenían que cumplirse en el tiempo que lo dijo Dios. Daniel dice: volveré, voy a buscar a Dios. Porque solo el que dio el origen de la profecía puede revelar el por qué no se está cumpliendo la profecía. Y vuelve su rostro a Dios, dándonos a entender que la búsqueda de Dios debe de ser constante. Que ni siquiera las grandes experiencias extraordinarias, en mi caso, las grandes campañas que he visto, los grandes milagros y las grandes manifestaciones que mis ojos han presenciado, puede justificar el quedarme estancado.
Daniel tenía una hambre continua por Dios, a pesar de haber experimentado milagros, maravilla, de haberse librado del pozo del oso, del pozo de los leones. Aún con tanta experiencia, él tiene todavía suficiente hambre para tornarse a Dios y para buscarle en oración. Este verso aparece cuando Daniel comprende por la profecía del profeta Jeremías y los 70 años del cautiverio de Israel, que no se estaban cumpliendo. En lugar de esperar pasivamente el cumplimiento de estas promesas, respondió con una búsqueda intensa ante Dios. Él dijo: Dios no está haciendo lo que dijo que iba a hacer, pero no me voy a quedar pasivo esperando que algo suceda. Voy a responder al silencio de Dios, voy a responder con oración intensa, voy a responder con búsqueda. Yo sé que Dios no está haciendo lo que dijo que iba a hacer. No me voy a quedar pasivo esperando que sucedan las cosas. Le voy a responder a Dios con oración. Le voy a responder a Dios con oración, con ayuno, con silicio, con búsqueda. Aleluya. ¿Alguien puede alabar a Dios? Y cuando tú te detienes a mirar esa parte, volví mi rostro a Dios, esto significa más que levantó su vista. En el lenguaje hebreo es la idea de dirigir toda la atención, la voluntad, corazón hacia Dios con determinación. Cuando él dice volví mi rostro a Dios, para los judíos, para el hebreo, la expresión es dirigí toda mi atención, toda mi voluntad, todo mi corazón hacia Dios con determinación. Es un acto deliberado de búsqueda. Es una decisión que tomamos de buscar a Dios. Daniel busca a Dios de cinco maneras. Cuando tú lees este verso, dice: volví mi rostro a Dios, lo que significa tomé la decisión de buscar a Dios. La segunda manera, en oración, lo que representa comunión, intimidad con el Espíritu Santo. Lo tercero es con ruego, que significa súplica ferviente, específica delante de Dios. En ayuno, que significa humillación, dependencia de Dios. Con cilicio y ceniza, que representa arrepentimiento, identificar el pecado del pueblo. Es algo muy poderoso. La promesa de Dios no elimina la necesidad de la oración. El hecho de que Dios te haya prometido algo no significa que viva una vida pasiva sin buscar el rostro de Dios. El cristianismo no consiste en venir a la iglesia, eso es parte. El cristianismo consiste en tener una comunión con el Dios que te salvó, con el Dios que te restauró, tener una amistad, una instalación, instalar un lugar donde tú y Dios se encuentran todos los días. Dios está buscando buscadores que lo busquen. Dile a alguien: Dios está buscando buscadores que lo busquen. Repártanse esa palabra. Dios está buscando buscadores que lo busquen. Cuando Dios encuentra al que lo está buscando, transforma su estatus, transforma su vida, transforma su mentalidad, transforma su lenguaje, transforma su identidad, transforma su enfoque, transforma su dirección, le quita su sueño y le da el sueño de Dios. Cuando Dios encuentra al que lo está buscando, la vida de esa persona no será como la demás. Dejará de ser un hombre y una mujer común. Se convierte en alguien extraordinario, en alguien raro, en alguien misterioso, en alguien efectivo, en alguien que no descansa en fuerza humana, sino en el poder del Espíritu Santo, en alguien que camina, alabado sea Dios, por fe y no por vista. Cuando Dios se encuentra al que lo está buscando, lo convierte en una persona que habla extraño, habla raro, habla de levantarse donde todos están cayendo, habla de construir donde todo está derribado. Porque el que encuentra a Dios y Dios lo encontró a él, Dios le cambia su lenguaje, deja de ser un humano mortal y lo convierte en un representante del reino de los cielos. Y donde quiera que llegue, el que buscó a Dios, que Dios lo buscó,

liberación, hay río, hay fluir, hay profecía, hay sueño y hay visiones. Alguien diga amén. Las promesas no eliminan la vida de oración. Ve, Dios me prometió lo siguiente: me voy a sentar y nunca voy a orar. No, las promesas no eliminan, alabado sea Dios, la vida de oración. Daniel entendió que la profecía no era una excusa para la pasividad, sino una invitación para buscar el rostro de Dios. Lo que Dios te dijo se va a cumplir, pero tu vida de oración tiene que prevalecer. Lo que Dios dijo contigo se va a hacer, pero tú tienes que buscar a Dios con toda tu alma, con toda tu fuerza, con todo tu corazón, porque la palabra de Dios dice que la vida está en el Hijo, y el que encuentra al Hijo encuentra al Padre. El que encuentra la presencia de Dios va a cambiar su entorno. Alguien diga, siga, pastor. La búsqueda de Dios comienza cuando el alma descubre, cuando descubrimos que nada puede sustituir la presencia de Dios. Cuando entendemos que las comodidades, la riqueza, el éxito, las posiciones, las oportunidades no pueden sustituir. El tener conexión con el presidente no sustituye la conexión con Dios. El conocer a un ungido no sustituye conocer al que unge. Aleluya. La búsqueda comienza cuando entiendes que nada en este mundo puede sustituir en tu vida la presencia de Dios, el toque fresco, la unción del Espíritu Santo, la unción que pudre los yugos. Alguien diga aleluya, se está aquí. Así que volver el rostro en hebreo es intencionalmente prestar atención, hacerlo con todo el corazón. Por eso dice Daniel: volví mi rostro a Dios. Daniel no volvió solamente su cuerpo, volvió su atención, volvió su afecto, volvió su deseo, volvió todo su ser. En el Antiguo Testamento, volver el rostro era una expresión de rendición absoluta. Significa quitar la mirada de lo demás para fijarla únicamente en Dios. El despertar y el avivamiento comienza cuando tú estás más enfocado en Dios que en todas las cosas existentes. Hay gente en las redes, hay pastores que tienen que volver su rostro a Dios. Están distraídos entre quién habla y quién no habla. Están distraídos en cómo va el gobierno. No va. Daniel dijo: voy a dejar las cosas pasajeras a un lado. Me voy a enfocar en Dios. Voy a buscar a Dios. Le voy a buscar en oración, en ayuno. Alguien tiene que alabar a Dios. Por eso en el cielo se detuvo algo. En el cielo se detuvo algo. En el capítulo 10 de Daniel se detuvo algo en el cielo. Porque dice: desde el primer día que dispusimos.

pecado es que busca llenar con otras cosas el vacío que únicamente puede llenar Dios. Algunos buscan reconocimiento, otros buscan el éxito, otros buscan un ministerio, otros buscan una plataforma. Pero el alma fue diseñada para una sola persona, y esa persona es Dios.

Él dijo una sola. Él dijo es una sola. David dijo yo tengo reino, yo tengo familia, yo tengo esposa, yo tengo oro, yo tengo batalla, yo tengo victoria, yo tengo entretenimiento, pero hay una sola cosa que me levanta toda la mañana, hay una sola cosa que me saca de la cama, hay una sola cosa que me mantiene expectante en la búsqueda de Dios. Yo necesito que alguien se convierta en un buscador. Yo quiero que hoy no se llamen más pastores, no se llaman evangelistas. Olvide su título, olvide su cargo. Yo lo que quiero es saber si hay alguien que se convierte en el buscador de Dios. No me llamen evangelista, llámenme. Llegó el buscador de Dios. Llegó el que busca a Dios con toda su alma. El que lo está buscando con todo su corazón. No digo dos cosas, tres cosas, cinco cosas. Porque cuando encuentra la única cosa necesaria, todo lo demás encuentra su lugar. La búsqueda comienza cuando dejamos de buscar lo que Dios da y comenzamos a buscar a Dios mismo. Cuando no venimos a la iglesia porque migración me tocó la puerta. Cuando vengo a la iglesia porque necesito a Dios. Cuando no vengo a la iglesia porque tengo un cáncer y es bueno que vengan para que Dios los sane. Pero antes de que me sane, yo estoy buscando al Sanador. Cuando yo quiero es un líder, no para impresionar, sino para agradar al que vive. Yo necesito que alguien se le sacuda toda esa falacia y toda esa tontería y comience a buscar el rostro de Dios. Porque donde Dios ha buscado viene la vida. Donde Dios ha buscado hay milagros. Alguien diga aleluya. La búsqueda del rostro, la búsqueda del rostro de Dios es el llamado más alto de Dios para un hombre. Volví mi rostro a Dios. Daniel utiliza una expresión que habla de dirección, enfoque y prioridad. La Biblia, el rostro representa la persona misma. Buscar el rostro de Dios significa buscar quién es Él. No es solamente lo que Él puede dar. Hay una diferencia enorme entre buscar la mano de Dios y buscar su rostro. La mano de Dios representa lo que Él da, pero el rostro de Dios representa quién es Él. Gracias por su entusiasmo. Hay muchas personas que aman los milagros, pero poco aman la comunión con Dios. Muchos quieren.

Ese es el nivel de búsqueda. No buscar a Dios porque lo necesito algo de Él, buscarlo porque descubrí que Él mismo es la recompensa de mi vida. Aleluya. Una cosa he demandado y esta buscaré. Buscaré la gloria del Señor. Buscaré el rostro del que vive. Cuando deseas un Canaán sin Dios, está deseando un desierto disfrazado. Guárdalo. Vas a tener carro, pero no vas a poder dormir de noche. Va a tener los papeles y ahora no tiene dinero para viajar. Tiene dinero, pero no tiene los papeles. ¿Por qué? ¿Por qué?

algo incompleto sin Él. Es que la vida es incompleta sin Él. Pero con Él todo es integral, completo. ¿Dónde están los buscadores de Dios? El problema de muchas iglesias: hemos aprendido a buscar el crecimiento, la influencia, la plataforma, el éxito ministerial, pero la iglesia nació buscando una persona. Virginia, la iglesia no nació buscando crecimiento. Está en Hechos 2. La iglesia nació buscando una persona. La iglesia no nació buscando milagro. Nació buscando una persona. Por eso es que el ministerio de Catherine Kuhlman, de entre todos los ministerios poderosos, es el que más me impacta. Porque para ella el Espíritu Santo no era una influencia, era una persona. Ella no buscaba milagro, ella buscaba la persona. La iglesia no nació buscando crecimiento, éxito, influencia en el gobierno. Abba Shanda. Nació buscando una. Dios mío, permíteme predicar en Puerto Rico. Una persona. Una persona. Cuando alguien se concentra en esa persona, todo lo demás cae por su propio peso. Todo lo demás funciona. Porque tú estás buscando al que diseñó y adornó los cielos. El eterno Dios creativo, el Espíritu Santo de Dios. Cuando la presencia deja de ser el centro, todo lo demás se convierte en sustitutos. Por eso hay que sustituir las cosas. Bendito sea Dios. Porque ya no está quien dirige. La búsqueda de Dios debe de estar en nuestros corazones diariamente. Y volví mi rostro al Señor, buscándole en oración, en ruego, en ayuno, en silencio, en arrepentimiento. Fue algo intencional. Vivimos en una generación que busca muchas cosas: éxito, dinero, reconocimiento, seguridad, placer y respuesta. Sin embargo, la Biblia enseña que existe una búsqueda superior a toda la demás: la búsqueda de Dios. Porque cuando encuentra a Dios, encuentra la respuesta. La historia de la redención muestra cómo Dios restauró y se reveló a corazones que le buscaron. No fue el talento de Moisés lo que transformó su vida, fue su encuentro con Dios. No fue la fuerza de David, sino su hambre por la presencia de Dios. No fue la sabiduría de Daniel, sino su decisión de volver su rostro a Dios. La diferencia entre una religión y una vida espiritual auténtica no está en asistir a reuniones, sino en aprender a buscar el rostro de Dios. Cuando tú sales de aquí, ¿sabes quién se va contigo? Al mismo que tú adoraste aquí. Así que tu relación con Dios debe de ser aquí y debe de ser allá. Dios no solo desea que conozcamos sus bendiciones,

tiene que decidirse. Daniel no esperó sentir deseo para orar. Él tomó una decisión. La palabra volver indica un cambio de dirección. Estoy caminando así, decido ahora caminar hacia su presencia. Estoy caminando solo a éxito, solo a trabajo, solo a dinero, solo a fama. Voy a volver.

va a encontrar al que lo es. Alguien grite, Dios va a encontrar al que lo está buscando. Porque Él dice, si me buscare, me hallaré. Si toca, te abrirá. Si pide, te daré. Dios estaba buscando al que lo está buscando. Así que la palabra volví mi rostro, volví. La palabra volví en hebreo indica un cambio de dirección. Daniel decidió apartar su atención del problema para enfocarse en Dios. Satanás hace todo para que te desenfoque de Dios y te enfoque en los problemas. Y luego tú te sientes vacía. Y luego te sientes con miedo. Porque tú te llenas de lo que constantemente ve. Por eso es que cuando Moisés baja del monte Sinaí, no bajó con el rostro de endiablado. Bajó con el rostro angelical. Porque estaba contemplando la hermosura. Estaba contemplando la gloria. Y contemplando la gloria, su rostro se transformó. Daniel dijo, voy a quitar la mirada de los problemas y la voy a enfocar en el Dios Todopoderoso. ¡Aleluya! La búsqueda de Dios siempre comienza con una decisión constante, consciente. No es accidental, es consciente. Conscientemente me voy a levantar, conscientemente le voy a buscar. Josué dijo, yo y mi casa serviremos a Jehová. Algo consciente. David declaró una cosa he demandado, y esta que buscaré, que yo estoy en la casa de Jehová. María de Betania decidió sentarse a los pies del maestro. Podía estar bregando con la pupusa, pero determinó sentarse a los pies del maestro. ¿Quién se llevó el mejor halago de las dos? La que se sentó a los pies del maestro. Todo ello tomaron una decisión antes de experimentar una transformación. Escucha, siervo de Dios. Todo comienza con una decisión de buscar a Dios y termina con una transformación. No hay transformación si no hay decisión. Alaba lo que está aquí. La presencia de Dios no llega accidentalmente, se busca intencionalmente. ¡Oh, gloria a Dios! Mira a alguien y dile, no encontrarás a Dios cuando te sobre tiempo. Lo encontrarás cuando Él sea tu prioridad. No encontrarás a Dios cuando te sobre tiempo. Lo encontrarás cuando Él sea tu prioridad. Terminé casi ya. No encontrarás a Dios cuando te sobra tiempo. Porque Dios no está en oferta. Dios no bajó de precio. ¡Jesus! Dios no es tonto. Dios ve que tiene tiempo para Netflix, para la televisión, para los chismes, para la tontería. Y Dios dice, si no me da tiempo a mí, tú no contarás conmigo. No encontrará a Dios cuando te sobre tiempo. Lo encontrará cuando Él sea tu prioridad. Esa palabra tienen que gritarla. Alguien tiene que hacerla virar. Alguien tiene que celebrarla. No encontraremos a Dios cuando nos sobre tiempo. La búsqueda de Dios exige entrega total. Dios no quiere lo que te sobra. Tú no podías llevarle al sacerdote una oveja tuelta. Decirle, mira, está gordita, está bonita, pero es tuelta. No, ni tampoco un sacerdote podía ser tuelto ni ciego, ni podía ser manco. No, nada imperfecto en el tabernáculo, ni el sacerdote. Hasta los pantaloncillos, los calzoncillos tenían que ser de lino. Chama, todo tenía que ser limpio, el interior y el exterior perfecto. Los colores, no es como unas personas que mandamos a pintar y pintó aquí de un y chapeó por allí. Chapuceros no podían entrar al tabernáculo. Tenía que ser la línea perfecta. Los colores perfectos.

que ser perfecto. Alabado sea la gloria de Dios. Tiene que haber entrega total, real, genuina, consciente, intencional. Tú no puedes perder el tiempo. Señor, hoy me sobró 20 minutos y te lo voy a dar. Cómetelo 20 minutos. Dios tiene que ser prioridad. Dios no se encuentra con el tiempo sobrado. Dios se encuentra cuando Él es prioridad. Jesús, aleluya. Daniel buscó a Dios con oración, con ayuno. Escogió la búsqueda. Buscó a Dios con todo su corazón. Y buscar a Dios cuesta. Cuesta. No cuesta. No cuesta dinero. Cuesta el orgullo. Cuesta el tiempo. Cuesta la comodidad. Cuesta deshacerse de la arrogancia, del orgullo. Cuesta prioridades, dejar de dar prioridad a otras cosas para dársela a Él. Jeremías 29:13. Y me buscaré, y ustedes me hallarán cuando me busquen. No cuando les sobre el tiempo. Cuando yo sea su prioridad. Porque me buscaré y me hallaré. Porque me buscaré con todo vuestro corazón. Moisés dejó el palacio, Pablo de Tarso dejó de perseguir, Zaqueo se tuvo que subir a un árbol, Bartimeo tuvo que soltar la carpa. Todo sacrificio, todos sacrificaron algo para encontrar a Dios. Oh, gloria a Dios. La profundidad de nuestra entrega determina la profundidad de nuestro encuentro. A la profundidad que buscamos a Dios, a esa profundidad encontraremos a Dios. Me quedan 2 minutos y termino con alguien. La búsqueda de Dios siempre produce transformación. Daniel comenzó orando, terminó recibiendo una de las revelaciones proféticas más extraordinarias de la Biblia. Aleluya. Y nos muestra que buscar a Dios te da revelación, te da dirección, te da fortaleza, te da esperanza. Cuando un hombre busca a Dios, Dios siempre le responde. Dios transforma. Antes de cambiar nuestras circunstancias, Él cambiará nuestros corazones. Antes de abrir nuestras puertas, Él abrirá nuestros ojos. Antes de cambiar nuestro destino, Él cambia nuestra comunión. Alguien grite, alguien grite, alguien grite, alguien grite. Antes, le voy a dar 5 minutos más. Antes de Dios abrirte puerta, te abre los ojos para que la vea. Shamaya. Shamaya. ¿Qué te imagínate a Dios abriéndole puerta a un ciego? Mi siervo, te abrí la puerta. ¿Dónde está? No, Dios te abre los ojos del corazón. Dios te habla y te da revelación primero, Aramashaya, para que identifique que esa puerta la abrió Dios. Yo profetizo que a alguien se le va a abrir los ojos. Dios, primero, antes de cambiar tu destino, cambia nuestra manera de comunión. Dile a alguien, prepárate. Jacob salió cojo, pero en una nueva y con una nueva identidad. Israel salió limpio después de ver la gloria de Dios. Pedro salió diferente después del Pentecostés. Nadie busca verdaderamente a Dios y permanece igual. Prepárate. 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

Gente, llegó la hora. Abra la boca, dígalo, llegó la hora de volver mi rostro al que vive. Intencionalmente me volveré a Dios. Oh, le buscaré con intención. Prestaré atención al que reina. Volví mi rostro a Dios, buscándole. Cambié mis prioridades. Yo voy a hacer lo mismo. Voy a cambiar mis prioridades. Me volví a Él con todo mi corazón. Capítulo 9, vuelve el rostro. Capítulo 10, el cielo se le vuelve a Él. Vino el ángel Gabriel, y entre los seres divinos apareció el Hijo del Hombre. Él dice: vi uno semejante al Hijo del Hombre. Cuando lo vi, caí como muerto en aquel río que va. Caí al piso, dice Daniel. Escucha esto. Y cuando tiene el piso, mis fuerzas se fueron. Yo no podía levantarme. Pero el que parecía al Hijo de los Hombres, ese él, me dijo: Daniel, muy amado, cuando él me habló, sus palabras entraron en mí y me levanté. Toda la cercanía del cielo a Daniel vino como consecuencia de Daniel acercarse al cielo. Volví mi rostro a Dios. Terminé, pero escucha esto. Volví mi rostro a Dios. Es que cambié mis prioridades. Mi prioridad ahora es Dios. Conocerlo. Por eso Pablo dijo: yo todo lo tengo por basura, porque quiero conocerlo. Mira quién está diciendo: volví mi rostro a Dios. Un hombre que le dijo a Nabucodonosor lo que se soñó, el sueño y la interpretación. Y antes de eso, lo que estaba pensando media hora antes de dormirse. Le dijo lo que estaba pensando antes de dormirse. Le dijo lo que soñó. Le dio la interpretación. Un hombre de misterio. Un hombre que caminaba en lo sobrenatural y en dimensiones. Daniel. El hombre que los leones tenían que someterse y jugar con él. Daniel. El hombre que sin miedo le dijo al rey: te volverá loco. Y loco quedó por 7 años. Daniel. El hombre más grande después de Nabucodonosor era Daniel. Era el jefe de los gobernadores y el jefe de los sabios y el jefe de todos los adivinos. Eso, el mundo. Daniel era el hombre de la revelación. El único que tiene un espíritu diferente sobre el cual moraban los dioses, que era Dios mismo. Daniel tenía todo, todo para quedarse en la experiencia del pasado. Pero lo que me sorprende de Daniel es que a pesar de ver tanto y de ser usado tanto, tenía espacio para tener hambre por Dios. Volví mi rostro a Dios. Escucha eso. Volvió su rostro. Comenzó a buscarlo con oración, con ayuno, con cilicio. Cilicio es con arrepentimiento. Se arrepintió, pidió perdón y volvió su rostro a Dios. Daniel. Daniel vio el arrebatamiento antes que usted y yo naciéramos. Daniel vio el anticristo antes que usted antes que su papá de su papá de su papá de su papá papá papá papá naciera. Ya Daniel lo vio. Estamos hablando de alguien que vivió lo que usted no ha vivido y nunca perdió el hambre por conocer a Dios más. Dile a alguien: hay más. Hay más gloria. Hay más visiones. Hay más milagros. Hay más unción. Hay más cosas sorprendentes. Y concluyo con lo siguiente. Volví mi rostro a Dios, buscándole en oración. Dos experiencias.
corta, la voy a hacer corta. Cuando yo no tenía el bautismo del Espíritu Santo, y mi pastora que está en la gloria habló de eso, yo volví mi rostro a buscar a Dios por esto. Y lo busqué por 2 meses intensivamente. Yo respiraba Espíritu Santo. Yo miraba Espíritu Santo. Tenía 16, 17 años. Cuando venía una hermanita de esas jóvenes, que siempre los jóvenes se enamoran, le decía: no estoy en eso, yo necesito al Espíritu Santo. Yo no estaba en nadie, hermano, en nadie, ni en mí. Yo no estaba ni en mí. Yo no estaba pensando en futuro, ni en dinero, ni en riqueza, ni en viajes. Yo no conocía los aviones, nada. Yo era un salvaje que vivía en un campo botado. Yo no estaba pensando en nadie, ni en Juan Carlos. Yo quería al Espíritu Santo porque quería al Espíritu Santo. Y yo quería al Espíritu Santo. Y no iba a vivir sin el Espíritu Santo. Y lo iba a buscar todos los días hasta que yo lo tuviera. Y tú me bautizas o me bautizas. Obligado, bautízame. Pero me bautiza. El mismo tigre de la calle, ¿me bautiza o me bautiza? Entonces yo lo busqué. Me dijeron: él bautiza en las vigilias que hace la iglesia de la profecía. Una vigilia buenísima que hacen. Ahí iba yo a toda la profecía de los campos, caminando 10 y 15 millas para ir a esa vigilia. Me amanecía cantando y brincando y no me bautizaba. Al otro día decía: ¿dónde está la próxima? Y así fui de vigilia en vigilia, buscando y buscando y buscando y buscando. Hasta que el cielo dijo: es un loco. Hay que hacer algo con ese loco. Mira, un día yo me atreví a decirle a Dios algo que yo ahora digo: Señor, gracias que tú eres tan paciente que entienda uno. Yo le dije a Dios, llorando en el piso, 16, 17 años, le dije: si en tu libro yo nací para un propósito que no sea el de predicar o el de ser tu siervo, bórralo y escríbelo otra vez, que yo lo que quiero es ser predicador. Óyeme. ¡Qué locura! ¡Qué paciencia tiene Dios! El Señor me escuchó, pero no borró nada, ya Él lo había hecho. Entonces, cuando me profetizó un hermanito, por eso que usted no puede ignorar ni menospreciar a nadie. Porque a veces nos enfocamos en los grandes profetas, y hay profetas entre nosotros también. Hay gente que Dios lo usa. Y un hermanito que era un sereno, que cuidaba una casita de alguien allí, un restaurante, perdón. Yo iba toda la noche a compartir con él. Y una noche lo arrebató el Espíritu Santo y dio vueltas y hablando. Era un profeta, él daba palabra profética. Y me dijo, mi siervo, y me llamó. Dios en él, mi siervo, búscame en lo profundo y ahí me encontrará, me dijo. Esa es la palabra más clave que yo siempre sé que Dios. Entonces me dijo: mañana en el servicio te voy a bautizar. Yo me despedí del hermano corriendo y me fui a acostar rápido para que amaneciera. Fui a la escuela temprano y salí corriendo. No miré a nadie. Siempre jugábamos pelota, no jugué nada. Me fui para la casa, esperé a la hora, me bañé, me cambié. Fue el primero que llegó porque yo creí lo que me dijeron. Esa noche me bautizó el Espíritu Santo. Hasta el día de hoy mi alma alaba al que vive. Volví mi rostro a Dios, buscándole a Él. Es que cuando tú buscas a Dios, en ese proceso eres transformado. Dios te va quitando cosas y te va añadiendo otras. Te va alineando, te va firmando, te va transformando. No sea un cristiano promedio. No sea un cristiano que viene a la iglesia, se sentó allí, ofrendó obligado y te va para tu casa a llenar tu vientre espiritual con televisión y nunca tiene una vida con Dios. Eso es ser miserable en el Evangelio. Dios no te llamó a ser un cristiano promedio. Dios te llamó a ser un cristiano victorioso, lleno del Espíritu Santo, lleno de la gloria de Dios.

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3: No acumulen para sí tesoros en la tierra, donde la polilla y el orín corrompen, y donde los ladrones se meten a robar. Más bien, acumulen para sí tesoros en el cielo, donde ni la polilla ni el orín carcomen, ni los ladrones se meten a robar, porque donde está vuestro tesoro, ahí también estará tu corazón. Mateo 6:19-21.
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1: Son las 9:58.
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4: Bendito sea el nombre del Señor en este precioso momento. Les saluda su servidora, hermana Siria de Castillo, dándole la bienvenida a este espacio de estudio bíblico. Vamos a continuar con el estudio de la primera carta del apóstol Pablo al joven Timoteo. En el capítulo 2 nos corresponde hoy estudiar del verso 9 al verso 15. Y es un estudio bíblico muy apropiado y dirigido a las mujeres. Pedimos al Espíritu Santo que sea Él dándonos su cobertura divina, su gracia, su sabiduría celestial, su sabiduría divina. Que Él nos dé revelación en la palabra, que abra nuestros oídos para oír y nuestro corazón para recibir la bendita palabra del Señor. Gracias a usted que se conecta y nos ayuda a compartir para que de esa manera podamos llevar el estudio de la palabra de Dios a multitud de personas. En el nombre de Jesús, comenzamos el estudio del día de hoy. La palabra del Señor dice en primera carta del apóstol Pablo a Timoteo, capítulo 2, verso 9 al 15. Asimismo, que las mujeres se atavíen de ropa decorosa, con pudor y modestia, no con peinado ostentoso, ni oro, ni perlas, ni vestidos costosos, sino con buenas obras, como corresponde a mujeres que profesan piedad. La mujer aprenda en silencio con toda sujeción, porque no permito a la mujer enseñar, ni ejercer dominio sobre el hombre, sino estar en silencio, porque Adán fue formado primero, después Eva, y Adán no fue engañado, sino que la mujer, siendo engañada, incurrió en transgresión, pero se salvará engendrando hijos, si permaneciere en fe, amor y santificación con modestia. Amén. Aquí es un estudio dirigido especialmente a las mujeres. Dios bendiga a las mujeres que me están escuchando. Las mujeres, según la Biblia y según estos versos que hemos leído, específicamente el 9 y el 10, las mujeres deben mantener una actitud modesta, libre de vanidad y de expresiones mundanas en todo momento, pero especialmente durante el culto público de adoración. Una mujer es atractiva por su personalidad, no por los vestidos costosos que lleva puestos. Veamos lo que dice 1 Pedro 3, 3 y 4. Dice la Biblia, 1 Pedro 3, 3 y 4, dirigiéndose siempre a nosotras las mujeres. Vuestro atavío no sea el externo de peinados ostentosos, de adornos de oro, de vestidos lujosos, sino el interno, el del corazón, en el incorruptible ornato de un espíritu afable y apacible que es de gran estima delante de Dios. Vea usted, aquí está confirmando esa palabra que ya leímos en 1 Timoteo 9 y 10, que el Señor quiere que las mujeres nos vistamos decorosamente, con pudor y modestia. ¿Qué quiere decir esto? Con respeto, con honor, con vergüenza, ¿verdad? La Biblia en diferentes pasajes dice que no se descubra tu desnudez. Y es decir que Dios es un Dios de vestiduras y sus vestiduras son santas. Fíjese que si nos vamos allá al principio, cuando Adán y Eva pecaron, que también en estos vamos a ver así un poco sobre eso, porque menciona ahí que Eva fue la que pecó, la que fue engañada. Pero fíjese que cuando Eva pecó, y lo primero que pasó fue en cuanto a su cuerpo. Dice que se dieron cuenta, eso fue lo primero que pasó. Se dieron cuenta que estaban desnudos y tuvieron vergüenza de presentarse delante de Dios desnudos. Imagínense. Entonces, ¿qué hicieron? Dice que se hicieron delantales de hojas. Pero usted sabe que es un delantal, la palabra lo dice, cubre la parte delantera, delantal. Y cuando Dios lo vio, les dijo, ¿y quién les enseñó a ustedes que estaban desnudos? Y el Señor, si a Dios no le importara que nosotros andemos enseñando nuestra desnudez, Dios lo hubiera dejado con esos delantales que ellos hicieron. Pero la Biblia dice que el Señor los cubrió, les hizo vestidos de pieles de animal. Entonces, los cubrió por delante y por detrás. Les cubrió todo su cuerpo, sus partes íntimas. Y miren, la parte íntima del hombre y de la mujer, aunque el tema hoy es específico para las mujeres, es, yo considero que aquellas partes vergonzosas que deberían dar vergüenza enseñarla, va desde nuestro pecho hasta nuestras rodillas, ¿verdad? Porque en esa parte del cuerpo es donde están los pechos, donde están las piernas, las partes íntimas de la mujer que son provocativas y que el Señor desde allá le hizo vestido a Eva, no la quiso dejar que anduviera enseñándolo de atrás, no, porque para Dios es importante que la mujer esté cubierta de su cuerpo. Por eso dice con pudor, con modestia. Y hoy en día, este tema de la vestimenta, la gente le ha perdido respeto a la palabra del Señor. Porque cuando hacemos lo contrario, cuando como mujeres nos vestimos indecorosamente, es decir, indecentes, deshonestas, todas mal vestidas, todas ahí como que no somos hijas de Dios. Ya no nos da vergüenza que nos vean nuestro cuerpo, que nos conozcan cómo somos. Y ya hoy en este tiempo se está perdiendo el decoro en la mujer, el pudor, la modestia. Estas palabras tienen que ver también que hay que vestirnos de manera honesta, ¿verdad? Cubriendo las partes provocativas de nuestro cuerpo para evitar incitar al sexo opuesto. Porque cuando una mujer no se viste con decoro, con pudor y con modestia, ella anda queriendo provocar, anda llamando la atención y anda incitando al sexo. Y Dios no quiere que nosotros nos prestemos para ser provocadoras de pecado o de malicia, sino que Él quiere que lo honremos a Él en nuestro cuerpo y la única manera es sabiendo vestirnos con decoro, con pudor y con modestia. Sí, eso dice la palabra del Señor. Que no sea nuestro afán estar allí, ¿verdad?, afanadas tanto como qué peinado me voy a hacer o querer llamar la atención con nuestros vestidos y con nuestro cabello o con oro, dice, o perlas, vestidos costosos. No quiere el Señor que nos enfoquemos en eso. Él dice que no sea ese vuestro atavío. Ajá. No el externo de peinados ostentosos, de adornos de oro, de vestidos lujosos. No quiere eso el Señor. ¿Y qué es lo que el Señor quiere? Quiere que nuestro enfoque o nuestro esmero, nuestra prioridad sea el interno, el del corazón. Mire, que nuestro atavío sea el interno, que nos adornemos por dentro, el corazón, en el incorruptible ornato de un espíritu afable y apacible, que es de gran estima delante del Señor. El Señor, mire, yo me puedo poner un vestido lujoso, yo me puedo poner a ir a la sala de belleza y hacerme un peinado ostentoso, y con ello yo puedo llamar la atención suya y la atención de todas las personas que me ven vestida o peinada de esa manera, o adornada con oro y perlas y tanta cosa. Sí, claro que yo voy a llamar la atención, y no faltará quien me diga: ay, qué bonito peinado, qué lindo vestido, o qué joyas tan preciosas. Pero yo no busco agradar el corazón del hombre, sino que Dios me está diciendo aquí que hasta en tu manera de vestir, y que lo que tú busques es agradarme a mí, que cuando el Señor me vea vestida, me vea peinada y me vea por dentro mi corazón, mi espíritu, Él encuentre placer en mí, Él se deleite conmigo, Él pueda decir: me agrada verte, hija, porque tienes un corazón muy adornado. Y allí sigue hablándonos la palabra del Señor. Llamando la atención de Dios debemos de estar nosotras las mujeres todos los días. Y esto tiene que ver cómo cultivamos, qué tanto tiempo le dedicamos a nuestro espíritu, a nuestro interior. Nosotros tenemos que deleitarnos en la ley de Dios, y la ley de Dios es la que yo le estoy leyendo. Asimismo, que las mujeres se atavíen de ropa decorosa, con pudor y modestia. Dios no quiere ver bonitas, arregladitas, pero con pudor, con modestia. Con decoro, con recato, con honra, con respeto, va, cuidándonos y cuidando también a los varones de Dios, ¿verdad? No ahí con vestidos que los provoquen a ellos y que desagradan al Señor, no con peinados ostentosos, ni oro, ni perlas, ni vestidos costosos. Y oiga lo que dice el 10. ¿Y cómo pues entonces yo tengo que ser o vestirme? Pues aquí dice: sino con buenas obras, como corresponde a mujeres que profesan piedad. ¿Y cuáles son esas buenas obras? Lo que nos está diciendo en 1 Pedro 3, 4. Que nuestro atavío sea el interno, el del corazón, en el incorruptible ornato. Miren, el vestido y el peinado se nos deshace, ¿verdad? Y se nos acaba, y al ratito andamos como que nada, ¿va? Pero hay un ornato, hay un atavío, que este es incorruptible, no se corrompe, no se ensucia, no se deteriora. El incorruptible ornato de un espíritu que es afable, agradable, amable, apacible. Porque esto, dice, es de gran estima delante de Dios. Dios estima mi espíritu, mi corazón, ¿verdad? ¿Cómo yo voy a dedicarle tiempo a cultivar, a adornar mi corazón, a trabajar en el ornato, en el arreglo, pues, en el atavío de mi espíritu, que yo, en lugar de estar, ¿verdad? A veces pasamos, yo me fijo que las mujeres que van a la sala, a veces por un peinado, a veces están hasta 5 horas ahí en la sala esperando que les hagan un peinado ostentoso, como dice la Biblia. Pero no quiero pasar de rodillas 5 horas pidiéndole al Señor que me perdone, que saque de mi corazón lo que a Él no le agrada, que me ayude a ser esa mujer con un espíritu afable y apacible, porque yo lo necesito. Entonces, esto nos está diciendo el Señor en su palabra. Estamos tan enfocadas, tan entretenidas y perdiendo el tiempo en las cosas externas, que nos hemos olvidado de cultivar lo que realmente vale la pena tener adornado. Yo puedo gastar quizá mucho dinero en un peinado, en un vestido lujoso, como dice aquí, o costoso, cuando hay necesidad en otra persona o en la obra del Señor, pero yo digo, ah, no, esto lo tengo para mi vestido. Y yo me cierro ahí y no hago lo que dice aquí, sino con buenas obras, como corresponde a mujeres que profesan piedad. A veces nosotros queremos todo, ¿verdad? Lo que gano para mis lujos, para mis vestidos, para mi pelo, para mis uñas, para mi pedicure, mi manicure. Y tantas cosas de vanidades, nos hemos desenfocado y nos hemos descontrolado y estamos poniendo nuestra fuerza, gastando muchas veces nuestro dinero en lo que no edifica para nada el espíritu, sino que lo único que hace es alimentar nuestro ego o nuestra malicia o nuestra vanidad. Pero el Señor nos dice, no es así, mis hijas, no es con vestidos costosos, no es con oro, no es con perlas, no es con peinados ostentosos. No quiero verlas vestidas de manera indecorosa, indecentes así. Yo quiero a mis hijas verlas que inviertan en el espíritu, en lo que no se ve. ¿Sabe que las buenas obras que hacemos, muchas veces solo la persona que recibe la bondad, ¿verdad?, o la generosidad de nuestra parte, y Dios lo sabe, con buenas obras, como corresponde a mujeres que profesan piedad. ¿Qué es piedad? Amor por todo lo de Dios, amor por la santidad, amor a Dios. Y si decimos amar a Dios, amamos lo que Él nos dice, su voz, su palabra. Luego, en el verso 11, vamos a proseguir, dice, la mujer aprenda en silencio con toda sujeción, porque no permito a la mujer enseñar ni ejercer dominio sobre el hombre, sino estar en silencio. Verso 12. Bueno, positivamente, Pablo aquí exhorta a las mujeres al discipulado a que nos dejemos enseñar y a mantener una conducta que no desacredite la iglesia. Y la prohibición en el versículo 12, cuando Pablo dice, no permito a la mujer enseñar ni ejercer dominio sobre el hombre, sino estar en silencio, esto se refiere a la autoridad que incumbe al maestro apostólico en la iglesia. No prohíbe a las mujeres educar, proclamar el mensaje de salvación, la verdad o exhortar. No, porque hay muchos pasajes en las Escrituras como Hechos 2:17, 18:26, Hechos 21:9, 1 Corintios 11:5, Filipenses 4:3, 2 Timoteo 1:3 y otros más, en donde claramente sabemos que la mujer tiene libertad, ¿verdad?, de predicar y de enseñar y de educar. Allí vemos ejemplos de mujeres como Priscila, y quizás le voy a leer Hechos 2:17, porque este es un estudio bíblico, vamos a estudiar mucho la Biblia. Hechos 2:17, porque este es un versículo muy polémico. Hay iglesias de doctrinas falsas en donde la mujer no le permiten participar en el culto, no tiene privilegio la mujer, y de este texto han hecho esa doctrina. Pero Hechos 2:17 dice, y en los postreros días, dice Dios, derramaré de mi espíritu sobre toda carne, y vuestros hijos y vuestras hijas profetizarán, y vuestros jóvenes verán visiones, y vuestros ancianos soñarán sueños. Ahí Dios mismo está diciendo que la mujer también es investida del poder del Espíritu Santo y puede profetizar en un momento que Dios quiera usar a la mujer. Entonces, aquí estamos viendo, ¿verdad?, que no es así como han malinterpretado, que dice la mujer calle y que esté en silencio. No, porque si el Espíritu de Dios viene sobre ella y la usa para que dé una palabra profética, nadie la debe de callar, porque Dios mismo está diciendo eso. Y veamos lo que dice Hechos 18:26. Gloria al Señor. Hechos, un poquito más adelante, Hechos 18:26, dice que, y comenzó a hablar con denuedo en la sinagoga, pero cuando le oyeron Priscila y Aquila, le tomaron aparte y le expusieron más exactamente el camino de Dios. Aquí nos menciona a una mujer llamada Priscila, que junto con su esposo tomaron, dice, a Apolos. Él estaba predicando, era fervoroso y hablaba diligentemente, y dice que hablaba con denuedo, pero lo oyeron ese matrimonio, y dice que ella y su esposo, Priscila y su esposo, lo tomaron y le enseñaron cómo, o sea, le dieron enseñanza sobre cómo él podía mejorar en la predicación de la palabra. Entonces vemos a una mujer aquí que está haciendo las veces de una maestra.

Entonces, pero entonces, ¿por qué Pablo dice aquí, la mujer aprenda en silencio con toda sujeción? Porque no permito a la mujer enseñar ni ejercer dominio sobre el hombre. El punto aquí es que en el momento en que Pablo dirige esta carta a Timoteo, se estaban dando situaciones difíciles en esa iglesia, tanto que las mujeres a veces en medio del culto, ¿verdad? Pleno culto, podemos decir, ellas comenzaban a hablar y eso genera un desorden en la iglesia. Entonces, por eso le dice él, la mujer aprenda en silencio con toda sujeción, que cuando estamos en la hora del culto, ¿verdad? Si algo no entendemos, hay que esperar, ¿verdad? Y en la casa, pues preguntar, pero lo que él no quería es que se hiciera un desorden. Vamos a leer lo que dice Primera Corintios 14:34. Primera Corintios 14:34. Vuestras mujeres callen en las congregaciones, dice, porque no les es permitido hablar, sino que estén sujetas como también la ley lo dice. Y si quieren aprender algo, oigan, pregunten en casa a sus maridos, porque es indecoroso que una mujer hable en la congregación. Esto era lo que estaba pasando. En pleno mensaje, digamos, ellas interrumpían y querían preguntar cosas que tal vez no entendían, y ya se generaba un descontrol a la hora del culto, y Pablo no quería eso. Decía, quédense calladitas, y cuando llegue a casa, pues allá ustedes pregunten, para que no descontrolen la hora de la enseñanza o del mensaje de la palabra del Señor. O también que no quiera la mujer pues imponer su propia ¿qué? Ideas o lo que ella cree o lo que ella piensa, sino que hay que sujetarse. Cuando dice aprenda en silencio con toda sujeción, hay que sujetarnos primero ¿a quién? A Dios, a su palabra, ¿verdad? Yo no voy a querer enseñar algo que va contra la palabra del Señor porque yo quiero que así sea o pienso así. No, debo de sujetarme, debo de aprender en silencio, dejarme enseñar por el que está predicando, el que está enseñando en su momento, y sujetarme a la palabra de Dios. Eso es lo que está diciendo acá. Sí, entonces, ¿qué vemos aquí? Que Dios nos está diciendo que como mujeres tenemos que aprender a darle lugar a Dios y a su palabra para aprender, dejarnos enseñar, ¿verdad? Hay mujeres que no se dejan enseñar. Hay mujeres que lo que ellas dicen así es y quieren imponer sus ideas o sus pensamientos y están lejos de la verdad de Dios porque no se sujetan a Dios. Y eso es lo que está diciendo. Aquella mujer que sea sabia. Mire qué bonito es cuando yo aprendo en silencio en mi casa. Yo aparto un tiempo y le digo, aquí estoy, Señor, quiero que me enseñes. Enséñame tú eres mi maestro. ¿Qué estoy haciendo ahí? Aprendiendo en silencio, con toda sujeción, porque me estoy sujetando al Señor. Y al leer su palabra, también aunque no me guste, aunque yo quisiera que ese texto fuera diferente, sin embargo, yo me voy a sujetar a la palabra tal cual el Señor la ha dejado escrita, ¿verdad? Porque yo no voy a ejercer mi dominio, a querer ejercer dominio, como dice aquí, sobre el hombre. No. Y muchas veces, como no nos sujetamos, ¿qué cosa buena podemos enseñar nosotros o hablar? Entonces, debemos, el Señor sabe que nosotros somos mujeres que nos gusta mucho hablar. Bueno, a mí me gusta hablar mucho. Pero debemos de también tomar tiempos de silencio, de quietud, sujetadas al Señor en su presencia y aprender. Y también es bien bonito, fíjese, cuando en casa nosotras las mujeres platicamos con nuestros esposos. Yo lo hago.

constantemente con mi esposo nos ponemos a estudiar la Biblia y a hablar de temas que a veces yo no entiendo o él no entiende, y juntos nos ponemos a estudiar y a tratar de aprender de la palabra del Señor. Pero yo no voy a imponer a querer ejercer dominio sobre el hombre y que éste piense o crea así como yo. No. Primero la sujeción, primero aprender de Dios, aprender y sujetarnos a la palabra. Y luego Pablo dice, porque Adán fue formado primero, después Eva, según Génesis 1:27. Y eso usted y yo lo sabemos. El hecho de que Adán haya sido formado primero por Dios indica una prioridad en la responsabilidad. Dios designó al hombre como cabeza de la familia y la esposa no debe usurpar la responsabilidad que le corresponde como tal. Al mismo tiempo, está allí como cabeza de la familia el hombre y al mismo tiempo la mujer está allí en el hogar también encargada de asumir su papel, ¿verdad? Y el hombre también, el ser él la cabeza del hogar, no quiere decir que va a estar ahí como un tirano, va como un mandamás, sino como un siervo, porque también debe de sujetarse a Dios. Todos tenemos que sujetarnos a Dios. Debe ser el esposo como un siervo enviado por Dios y sujeto al Espíritu Santo para que lo guíe, cómo llevar la dirección, la cabecera de esa familia. Eso es lo que está diciendo ahí. Leamos 1 Corintios 11, 8. 1 Corintios 11, 8. Veamos lo que nos dice. Dice, porque el varón no procede de la mujer, sino la mujer del varón. Y eso pues claramente lo sabemos y lo entendemos. Entonces, el hombre debe de asumir su responsabilidad porque Dios le da el mando, la dirección y la autoridad de una familia. Y no es poca cosa lo que el Señor le ha confiado. Y deberá dar cuenta también de cómo ejerce su posición en el matrimonio y en el hogar. Porque Adán fue formado primero, después Eva. Y Adán dice, no fue engañado, sino que la mujer, siendo engañada, incurrió en transgresión. Aquí vemos, Adán actuó deliberadamente. ¿Por qué? Porque él no fue engañado, porque él, Dios ya le había advertido, ya le había dicho que no tenía que comer de ese árbol. Pero Eva, ella sí fue engañada. Pablo no enseña que Adán fuera moral, intelectual o espiritualmente superior a Eva, no. Lo que está enseñando es que debido a su ingenuidad, la mujer era más susceptible para ser engañada. Eso es lo que está diciendo. Ajá. Entonces, Adán pecó deliberadamente porque él ya sabía y él no fue engañado por la serpiente. Él comió sin ser engañado. Eva fue engañada. La serpiente la engañó y ella incurrió en transgresión. Veamos lo que dice 2 Corintios 11, verso 3. 11:3. Pero quiero que sepáis que Cristo es la cabeza de todo varón y el varón es la cabeza de la mujer y Dios la cabeza de Cristo. Mire usted, aquí está dando Dios el orden divino, cómo Dios ha diseñado la relación entre Dios, el hombre y la mujer y cada uno debe de reconocer su posición. Luego, en el verso 15 dice, pero la mujer se salvará engendrando hijos si permaneciere en fe, amor y santificación con modestia. Veamos lo que dice 1 Timoteo 1:14.
perdón, me equivoqué, es primera, sí, primera Timoteo 1:14 dice, pero la gracia de nuestro Señor fue más abundante con la fe y el amor que es Cristo Jesús. Aquí nos habla de que, bueno, al final seremos salvas por gracia, pero se salvará engendrando hijos si permaneciere en fe, en amor y en santificación con modestia. Por gracia somos salvos, y gloria a Dios por su gracia, pero hay un papel que nosotras somos llamadas a ejercer: ser ama de casa, ser cristiana, ser esposa y madre. Esa es la tarea más sublime a la que puede aspirar una mujer. Y especialmente cuando estudiamos la abundancia y en la evidente, la abundante evidencia histórica de la influencia materna en el proceso educativo de los hijos, que a su vez han modelado la historia de la iglesia y de las naciones. Y usted no me dejará mentir que este versículo a eso se refiere. Pero se salvará engendrando hijos si permaneciere en fe en Dios y en su palabra. De otra manera no podemos ser salvas, en el amor y en la santificación con modestia. Vuelve a decir la palabra modestia, porque este, el énfasis de este estudio es que la mujer viva modestamente, ¿verdad? Nosotros sabemos que a través de la historia, en la palabra del Señor, hemos visto que hay grandes mujeres, como Sara dice que nosotros venimos a ser hijas de Sara, si somos obedientes a la palabra del Señor. Mujeres que marcaron la historia de la humanidad por la fe en Dios, en la palabra, que supieron amar a Dios y a sus esposos y a sus hijos, que eran santas mujeres, que se vestían por dentro y por fuera con modestia y que enseñaban a sus hijos la palabra del Señor. Aquí eso es lo que nos está diciendo la Biblia, que reconozcamos que mujer, tú y yo, tenemos una influencia en el proceso de educación de nuestros hijos. Es la mamá la que impacta más en la vida de los hijos, porque generalmente es la que pasa más tiempo con los hijos. Entonces somos llamadas a modelar una conducta modesta por dentro y por fuera, a ser mujeres santas, apartadas del pecado y consagradas para Dios, y que seamos instructoras, que enseñemos a nuestros hijos la palabra del Señor y que marquemos una diferencia en la iglesia donde nos congregamos y en las naciones de la tierra. Mire, nosotros estamos, dice, se salvará engendrando hijos si permaneciera en fe, en amor y santificación con modestia. Nuestra salvación es saber educar a nuestros hijos, saberlos instruir en el camino del Señor, no solo con palabras, sino con un ejemplo, de una manera que al ver nuestra vida, nuestros hijos y nuestras hijas sean impactados, sean impactadas, y ellas digan: no, es que mi mamá a mí me enseñó a serle fiel a Dios, es que mi mamá me enseñó a cómo vestirme, es que mi mamá me enseñó a hacer buenas obras, es que mi mamá me enseñó a creer y a honrar la palabra del Señor, es que mi mamá me modeló una vida, ella ha sido una mujer de fe, me ha inspirado a creer en Dios. Es que mi mamá, es que mi abuela me ha enseñado lo que verdaderamente es el amor de Dios en una mujer. Que más tarde nuestras hijas digan: es que yo de mi mamá aprendí a ser santa, apartarme del pecado, a no vivir como todas viven, a marcar una diferencia viviendo en santidad delante de Dios a donde quiera que yo vaya. Es que mi mamá fue una santa mujer de Dios, una mujer modesta, una mujer que se vestía con honradez, decente. Mi mamá no me enseñó a mí a ser deshonesta. Eso es lo que está diciendo el Señor, que ganaremos salvación
no solo para nosotras, sino para nuestras hijas y nuestros hijos, cuando nos esforcemos por modelar una conducta, un testimonio interno y externo que trascienda las nuevas generaciones, que marquemos una historia, que modelemos una historia en la iglesia donde nos congregamos y que las naciones sean impactadas por nuestra manera de vivir. Mujeres que viven con modestia, mujeres que profesan piedad, así nos corresponde vivir a nosotros, mis distinguidas mujeres que me están escuchando. Este estudio está muy bonito porque nos llama la atención a que no nos apartemos de la verdad de Dios, que no queramos nosotros ser parte de las del montón, que marquemos una diferencia. Somos hijas de Dios, entonces comportémonos como tales, como mujeres que profesan piedad. Dice usted, digo yo, yo soy evangélica, yo soy hija de Dios, yo soy la sierva del Señor. Pues entonces que no sea solo de palabra, sino de hecho, no solo por dentro, porque muchas veces decimos, si Dios lo que mira es lo de adentro, claro que sí, pero aquí nos está diciendo Él que también se fija en nuestra manera de vestir y que Él quiere que nos vistamos con pudor y con modestia. Eso lo dice el Señor. He procurado con la ayuda de Dios darle esta enseñanza, este estudio bíblico que está basado en 1 Timoteo capítulo 2, versículos 9 al 15. Si esta palabra a usted le trajo bendición, compártala, comparta esta bendición para que otras mujeres alcancen también a través de esta palabra la enseñanza de Dios, que sin duda alguna, si la obedecemos y la tomamos en nuestro corazón, la recibimos con mansedumbre, como dice Santiago, esta palabra marcará una diferencia en nuestras vidas y marcaremos la vida de nuestros hijos y alcanzaremos la salvación nuestra y la salvación para nuestros hijos. Bendito sea el nombre del Señor. Gracias a usted que nos deja ahí sus comentarios, sus bendiciones, sus saludos. Le bendecimos desde cabinas de Radio Vida Nueva 106.1 FM con el poder de la fe. Este fue su estudio de la palabra del día de hoy y su servidora, hermana Siria de Castillo, le place acercarse a usted con el estudio de la palabra del Señor. Será en una próxima oportunidad, si el Señor así lo permite, que Dios me los bendiga.

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6: Son las 10:58.
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0: Muy buenos días, amados hermanos, amigos que ya están por ahí sintonizándonos en el 106.1 FM, también por medio de nuestras plataformas digitales. Les saludamos desde cabina del 106.1 FM, Radio Vida Nueva. Vamos a dar inicio a este bonito espacio que queremos compartir cantos también especiales. Pero antes quiero leer el Salmo capítulo 1. Un salmo bien conocido por muchos hermanos. Vamos a leerlo. Dice: bienaventurado el varón que no anduvo en consejo de malos, ni estuvo en camino de pecadores, ni en silla de escarnecedores se ha sentado, sino que en la ley de Jehová está su delicia, y en su ley medita de día y de noche. Será como árbol plantado junto a corrientes de aguas, que da su fruto en su tiempo y su hoja no cae, y todo aquel y todo lo que hace prosperará. No así los malos, que son como el tamu que arrebata el viento. Por tanto, no se levantarán los malos en el juicio, ni los pecadores en la congregación de los justos, porque Jehová conoce el camino de los justos, mas la senda de los malos perecerá. Allí hemos leído el Salmo capítulo 1, y de esta forma vamos comenzando este espacio.
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0: y vamos a continuar. Quiero dejar los siguientes cantos, esperando que usted se goce ahí en casa, en su negocio, donde usted los sintonice en esta mañana. Dios me los bendiga. Día viernes, amados hermanos.
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0: Viernes 10 de julio.

Continuamos, solamente 27 minutos, 27 lo separa de las 12. A las 12 venimos con el espacio de testimonio. Ahí le invitamos para que usted mantenga la sintonía de Radio Vida Nueva 106.1 FM. Y para sintonizar el espacio de testimonios a las 12 del día. Vamos a continuar con más música mientras que por ahí usted se va reportando y nos cuenta desde qué lugar usted los está sintonizando en esta mañana. 26 minutos y llegamos a las 12 del día.

Bendiciones, por ahí también quiero ir saludando al hermano Moisés Caravante, que por ahí está reportando la señal. También a nuestra hermana Esperanza hasta allá en Guatemala, por ahí están siempre conectadas. Les saludamos en esta mañana.

Continuamos, solamente 11 minutos, 11 para las 12. A las 12 venimos con el espacio de testimonio y le invitamos para que mantenga la sintonía. Y vamos a dejar también las últimas alabanzas para después finalizar con este espacio que estamos compartiendo en esta mañana.

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0: En la palabra de Dios encontramos guía y dirección para vivir la vida de santidad. Mientras más nos acercamos a Dios, más crecerá nuestro deseo de agradarle y de vivir conforme a su voluntad. Llenándonos de Él y de su palabra, nos será más fácil rechazar las cosas que no le agradan al Señor y podremos lograr una vida en santidad.

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4: Son las 12 en punto.
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0: Hace unos años atrás, la mujer que yo decidí pasar el resto de mi vida con ella, que conocí en la escuela superior en Puerto Rico a mis 16 años, la diagnostican con leucemia. Nosotros inmediatamente comenzamos a orar. De hecho, como dijo el pastor, ese verano me tocaba llegar acá para 7 horas y no pudimos por eso. Nosotros inmediatamente comenzamos a orar porque sabemos y conocemos el poder que hay en la oración. Amén. Amén. Hay poder en la oración. Pues acá en el hospital, yo había sacado la muerte de la ecuación. Nosotros, yo le decía a mis hijos, que para aquel tiempo tenían 12 y 13 años, 14 años, le decía a mis hijos que su mamá no iba a morir, porque yo había llegado de unas campañas el año anterior y había visto a Dios hacer milagros con personas que yo no estaba atada almáticamente con ellos, que yo no los conocía y nunca los había visto y nunca los volví a ver. Dios hizo sin número de milagros en aquella cruzada. Yo estaba seguro de lo que Dios iba a hacer. Si había un milagro que yo necesitaba y que yo estaba seguro que Dios lo iba a hacer, era el milagro de mi esposa. Le dije a mis hijos: no se preocupen, todo esto va a estar bien. Cuando Dios sane a su mamá, nos vamos los cuatro para las naciones a predicar. Mis hijos se levantó, le levanté la fe. Pasaron 19 meses desde que fue diagnosticada. Recibo una llamada de un profeta de Dios, vamos a llamarlo así, y me dice: Dios va a sanar a tu esposa tal día. Yo reuní a mis hijos, reuní a mi papá, reuní a la mamá de mi esposa, reuní a todos los familiares y le dije: yo sabía que Dios no me iba a fallar. Dios me habló y me dijo que iba a sanar a Johanna tal fecha. Recuerdo que era junio 19. Nosotros estuvimos esperando todo ese día. No ocurrió el milagro. Mi esposa iba de mar en peor. Y yo le decía a mis hijos: tal vez es a la medianoche. Vamos a estar orando hasta la medianoche. Llegó ese día 19. No fue levantada. Llegó el 20. No fue levantada. Llegó el 21. No fue levantada. Pasó un mes y mis hijos me miraban como que: papi, ¿qué está pasando con mami? ¿Qué está pasando con el Dios que hace milagro? Cuando llega ese día 8 de julio, que la enfermera me dice: señor Nieves, hoy es el comienzo del final. Y yo dije: ¿a qué usted se refiere? Hoy es el comienzo del final. Su esposa está haciendo a lo que ellos le llaman unos dips. El corazón le está fallando. Y yo reuní a los médicos y les dije: ustedes van a ver un milagro excepcional, porque Dios va a hacer un milagro en ella. El médico me puso la mano en el hombro y me dice: señor Nieves, si su esposa se levanta de ahí, hay que amputarle las manos y los pies, porque ella no tiene circulación. Mi esposa se estaba pudriendo, ya estaba de este color, pero yo tenía la esperanza de que Dios iba a hacer un milagro. A las 2:15 de la tarde ese 8 de julio, mi esposa falleció. Yo me conocí aquel hospital de arriba abajo. 2 años estando en el hospital, yo sabía hacia dónde iban a llevar a mi esposa. Yo había escuchado desde pequeño que había un hombre que Dios lo había sacado aún de la morgue. Llevaba 9 horas en aquella nevera y Dios lo había levantado de ahí. Y yo, con esa esperanza, tomé el elevador que yo sé que toman los médicos. Me fui por la parte de atrás. Yo sabía hacia dónde iban a llevar a mi esposa, porque yo estaba esperanzado de que Dios la iba a levantar. Cuando la ponen en aquel cuarto, yo esperé que se fuera la enfermera y me quedé con el oído pegado en aquella puerta, porque yo sentía que mi esposa me iba a llamar y yo iba a gritar y decir: ahí hay alguien que necesitan sacarlo de ahí. Estuve 16 minutos con el oído pegado a aquella puerta. Llegó otra enfermera que traía otra persona que había fallecido y me dice: Harry, usted no puede estar ahí. Nieves, usted no puede estar aquí. Aquel día yo no sabía cómo decirle a mis hijos que el Dios que nosotros estábamos clamando no había respondido a como nosotros queríamos. El pastor predicaba hace unos minutos y decía: ¿cómo reaccionamos cuando el resultado no es el que estábamos esperando? ¿Sí? Usted no me tiene que enseñar a mí cómo adorar a Dios cuando Dios hace el milagro. Enséñame cuando Dios no lo hace. No me enseñes a adorar a Dios cuando llega el cheque. Enséñame cuando me despiden del trabajo. Aleluya al Señor. Yo voy y reúno a mis hijos para decirles. Ellos estaban en la casa, los mandé a buscar, los trajeron. Y les dije, mami acaba de fallecer. Mi hijo se levanta de la silla llorando, con 15 años, y me pone la mano en el hombro. Y me dice, papi, tú nos dijiste que sí, que cuando Dios sanara a mami, nos íbamos los cuatro a las naciones. Dios no la sanó, nos vamos los tres. Aleluya. Cuando yo escuché eso, eso fue un detonante en mi espíritu, porque yo sabía que Dios nos había tirado el manto de Dios encima y nos dijo, y yo sentía que Dios me estaba diciendo, tranquilo, Harry, que yo tengo todo bajo control, todo está bajo mi control. Algo se me estremeció por dentro y yo dije, gracias Dios. En medio de mi dolor yo estaba dándole gracias a Dios, porque aunque no vi a Dios como un sanador, vi a Dios como un consolador. Yo no puedo decir que Dios se ausentó, yo tengo que decir que vi otra cara de Dios. Vi otra cara de Dios. Y algunos de ustedes están atribulados, cabizbajos, arrastrando los pies, porque el desenlace a lo que usted estaba orando no fue el que usted quería. Pero Dios me trajo desde Kissimmee, Florida, para decirle a alguien, Dios tiene el control de todas las cosas. Dije que Dios tiene el control de todas las cosas. Alabado sea Dios. Dios, escúcheme bien esto. Y esto yo sé que va a sacudir a alguien. Esto va a sacudir a alguien. Hay gente que le dice, Dios, si tú no haces esto, yo no hago esta otra cosa. Si tú no la sanas, yo no vuelvo a predicar. Si tú no lo libertas, yo no puedo hablar de tu nombre. Tenga cuidado con los trueques que usted hace con Dios, porque Dios tiene gente sentada en la silla que dicen, aunque tú no lo sanes, yo te sirvo. Aunque tú no libertes, yo voy a hacer lo que tú me pidas. Tenga cuidado con lo que usted le dice a Dios, porque hay gente que está deseoso que la mano de Dios le caiga encima, escuchar la voz de Dios para decir, Dios, heme aquí. Sí, no le ponga condiciones a Dios, porque ahí hay gente que han pasado por la salsa y el guayacán, como decimos, y están esperando que Dios los señale para hacer la voluntad de Dios. Sí. Entonces, comenzaron a pasar los años. Yo cargaba un dolor muy fuerte, porque eso me dejó en unas lagunas, navegando en unas lagunas muy, muy, muy espesas. Y decía, Dios mío, ¿cómo es posible? Me voy a la presencia del Señor. Y ahí el Señor me seduce a seguir predicando. La primera vez que prediqué, después de la partida de mi esposa, estoy predicando a la iglesia. Está así como esta. Mientras estoy predicando, estoy viendo en la parte de atrás que hay una joven sin cabello. Y yo, mientras estoy predicando, digo, Dios, no me hagas esto, por favor. Dios, no hagas esto, por favor. Mientras estoy tratando de disertar la palabra del Señor, estoy enfocado en aquella joven. Y dije, Dios, por favor, esto no. Cuando hago el llamado, cierro los ojos, tengo una batalla, oro por ella, no oro por ella. El Señor me dice, no le robes a nadie la esperanza de que yo soy un Dios que hago milagros, porque tú tienes una mala experiencia. Estoy con mis ojos cerrados. Cuando abro mis ojos, que miro donde está la joven, veo que mi hija de 12 años está trayendo a la joven al altar. Y yo le digo, ¿qué tú tienes? Y mi hija me dice, papi, ella tiene lo mismo que tenía mami, tiene leucemia. Yo quiero que tú ores por ella. Dios es tan grande. Dios es tan grande que hasta el día de hoy esa jovencita fue sana de su leucemia. Y yo le dije, Dios, ¿por qué no lo hiciste cuando yo te lo pedí?
1: Él me dijo: Harry, no hay cáncer que se aguante donde quiera que tú vayas. El cáncer a ustedes no lo venció. Tú venciste al cáncer. Y hemos tenido más de 5 casos de cáncer en nuestra iglesia, que se ha desaparecido el cáncer. Como Dios lo hace así, y porque Dios lo hace así, yo no sé. Lo único que yo sé es que yo necesito escuchar la voz de Dios. Y alguien, Dios lo está levantando y le está diciendo: aprende a poner el dolor a un lado. Te estoy llamando para algo grande. Es serio y tengo prisa contigo. Dios le está... Yo tal vez no vine a hablarle a todos. Vine a hablarle quizás a 15 de ustedes que necesitan que se les revolucione el espíritu y que dejes el dolor a un lado y obedezca lo que Dios te está pidiendo.
0: Aleluya al Señor. Dígale a alguien: es tu turno. Dígaselo. Dile: te toca a ti, es tu turno. Despierta. A veces estamos celebrando. Permítame, no quiero ser un hijo desobediente. Tal vez me tome un poquito, 5 minutos más de lo acordado. Pero escuche bien. A veces estamos celebrando el hecho de que la prueba no nos mató. Y yo recuerdo que yo estaba celebrando que la prueba no me mató. Ahora estoy predicando. Estoy haciendo lo que Dios me dijo. Pero nadie veía que yo cargaba un dolor. Que yo cargaba un sinnúmero de preguntas y no estaba satisfecho con el resultado. Pero predicaba. Y tuve un confrontamiento con Dios. Y me dijo: Harry, la prueba que te pasó a ti no fue diseñada para matarte. Deja de estar celebrando que no te mató. La prueba no vino a matarte. La prueba vino a robarte algo que te lo robó. Algunos de ustedes están celebrando que la prueba no los mató. Pero la prueba esa no estaba diseñada para matarte. Estaba diseñada para robarte la paz, robarte la vida de oración, robarte la tranquilidad y robarte la paz. Y tú estás celebrando que no te mató, pero estás sin paz. Estás celebrando que no te mató, pero ya no oras. Estás celebrando que no te mató, pero ya no subes al monte. No sé con quién vine a hablar, si usted está entendiendo. No te mató, pero te robó algo. Y andas por ahí con eso que tenías antes, que ya no lo tienes. Y yo decía: Dios mío, ¿qué me está pasando? Aleluya. Y hice una llamada. Cuando hice una llamada para Kansas. En Kansas, 30 días después, me respondió el hombre de Dios y me dijo: este es el tiempo. No hice nada más que aterrizar en Kansas el viernes y sentí que algo me soltó, porque hay ciertas atmósferas donde el problema no puede meterse ahí. Hay ciertas atmósferas que la intranquilidad no llega. Hay ciertas atmósferas que el diablo no puede entrar ahí. Hay ciertas atmósferas que la enfermedad no puede entrar ahí. Oh, por favor, dígale a alguien: usted está en el lugar correcto. Y yo llevaba años celebrando el hecho de que la situación no me había matado, pero la situación no estaba diseñada para matarme. ¿Qué te ha robado ese problema? ¿Qué fue lo que te robó? Que usted tal vez puede celebrar que está llegando aquí, pero usted sabe que no es el mismo. Usted sabe que no es la misma. Y Dios está levantando a alguien. Dios te está diciendo: este es un nuevo tiempo. Yo recuerdo cuando yo era evangelista, que visitaba diferentes lugares. Habíamos tenido una campaña en Nueva York. Y en esa campaña en Nueva York, yo prediqué los 3 días y estaba bien agotado. Era una campaña de una iglesia pentecostal. Y usted sabe lo que dicen de los pentecostales, que hablamos mucho. Y esa campaña se extendió. Y yo tenía que regresar a Florida. Lunes temprano, mi vuelo salía a las 6 de la mañana. Pero el pastor casi me rogó a que yo me quedara después del servicio con un grupo de ministros. Se acabó a las 10 de la noche. Cuando yo llego allá, al lugar donde íbamos a comer, me doy cuenta que no era yo el único. Habían como 15 ministros de la ciudad. Y yo dije: ay, Dios mío, tanto pentecostales juntos, yo creo que yo pierdo el vuelo. La cuestión es que llego como a las 2 de la mañana al hotel. El que me iba a llevar al hotel llegaba a las 4:30. Y yo me puse a pensar, yo digo: o me duermo
1: o me quedo despierto. Pero conociéndome a mí, si me duermo, me voy a levantar en 2 horas con esto que yo llamo la actitud bien fea. Y yo dije, mejor me quedo despierto. Ya llevaba casi 24 horas despierto. La persona llega, me lleva al aeropuerto. Yo llego, llegué rápido porque no había mucha gente. Paso por el checkpoint, llego allí, llego al gate. Y en el gate hice lo que mi cuerpo me estaba pidiendo que yo hiciera: dormir. Me senté, me dormí, pero no cualquier boca abierta y todo. Llegó la hora que estaban abordando el avión. Y por las bocinas estaban mencionando mi nombre, Ari Nieves. Pero yo estoy tan cansado del fin de semana que no escuchaba que me estaban llamando. Si usted se cree que yo estoy hablando todavía en el aeropuerto, usted está perdiendo el mensaje. Gracias a Dios que ahí había alguien de la campaña que me ha visto que también iba a viajar. Y yo estoy así durmiendo con la boca abierta. Y la persona me dice, están llamando tu nombre, pero estás en el gate equivocado. Cuando despierto salgo corriendo para donde es. Llegué a tiempo y me senté agitado. Usted sabe, este físico mío no me permite correr más de un segundo. Y me quedé agitado y me senté allí. Y el Señor me habló. Y me dijo, a veces estamos tan cansados de nuestra temporada pasada que no estamos escuchando que nos están llamando hasta nuestro próximo destino. Venga, porque algunos de ustedes han peleado tanto el fin de semana pasado, la temporada pasada, y Dios le está llamando y te está diciendo, hay otro destino para ti, y porque estás cansado de lo que pasó la temporada pasada, no escuchas lo que Dios le está diciendo a alguien. Levántate de tu letargo, despiértate de ese sueño, despierta y sacúdete, porque este es tu turno. Dígale a 2 personas, te toca a ti ahora, díselo, te toca a ti. Aleluya. God is calling somebody. God is shouting your name. God is screaming your name. God is asking you, are you ready for your next stop? Are you ready for your next appointment? Dios está llamando a alguien y le está diciendo, ¿estás listo para tu próxima asignación? Te traje a Kansas para despertarte como un ángel que despierta un hombre que está durmiendo y te dice, get up, get up, get up, get up, get up, despierta. Despierta, despierta. Déjeme cerrar esto rapidito. Vamos a ministrar ya mismo. Escucha bien. Escucha, quédese así de pie. Yo siento algo de Dios aquí, como que alguien se está despertando de una temporada.

dormido y que recupere lo que el diablo te robó. Allá arriba Dios lo está haciendo. Aquí abajo Dios lo está haciendo. David es un hombre que es escogido por Dios. Y Dios le dice al profeta Samuel: vete a casa de Isaí y dile que allí está el próximo rey. Usted se imagina que llegue el profeta a la casa y le diga: Isaí, aquí en tu casa está el próximo rey. Dios este fin de semana le tocó la puerta al corazón a algunos de ustedes y le está diciendo: en esta casa hay grandeza. Samuel le dijo: Isaí, tú no lo sabes, pero aquí hay realeza. Y algunos de ustedes no lo saben, pero Dios le está diciendo: en usted hay grandeza. Y le dijo: aquí está el próximo rey. Usted sabe lo que ocurrió. Pasó el hermano mayor, no lo ungieron.

lo unge y se va. Yo imagino que David dijo, pero no me acabas de ungir, llévame contigo. Porque Dios te unge hoy, no para hoy. Dios te unge hoy para mañana. Y tiene que procesarte. You don't want it today. You don't want it. Hay gente que ya sintió la unción y se creen que la unción es para ahora. La unción no es para ahora. Espera tu proceso y espera tu turno, que tu turno va a llegar. Aleluya. Aleluya. A veces estamos tan ungidos que no, ya no hacemos tareas pequeñas porque estamos muy ungidos. Estamos tan ungidos de Dios que ya no hacemos las tareas pequeñas. Ya no ayudamos, ya no estamos disponibles porque somos el hombre de la unción. Y Dios no te ungió para ahora, Dios te ungió para mañana. Cuando le tocó el turno a David fue revelado de esta manera. Que el papá le dice a David: tus hermanos están en el campo de batalla, vete y llevar esta merienda. Tareas pequeñas. Yo me impresiono con los vehículos que Dios usa para llevarnos hasta nuestro destino profético. Usted nunca subestime los vehículos pequeños que Dios usa para llevarte a su destino. Usted nunca menosprecie una tarea, por pequeña que sea, porque posiblemente, yo siento esto en mi espíritu, porque posiblemente eso que tú estás menospreciando, esa tarea que tú le estás diciendo que no, es lo que Dios va a usar para llevarte a donde tienes. Am I saying the truth? Estoy diciendo la verdad. No menosprecies esa tarea pequeña. Ya tú estás ungido, tú no limpias baños. Tú estás ungido, tú no recoges los papeles del piso. Tú estás ungido, tú no puedes ayudar en las cámaras. Tú estás ungido, tú no puedes hacer ujier. Porque tú estás, Señor, reprenda al diablo. Son las tareas pequeñas que te llevan a grandeza. Muy ungido y muy ungido. Tenga cuidado, porque Saúl también fue ungido y le quitaron la unción porque el corazón no estaba dispuesto. Seguimos. Ahí está David llevando la merienda a sus hermanos. Y mire lo que le dice el hermano mayor. El hermano mayor le dice a David: ¿dónde dejaste esas miserables ovejas? Le dice: porque yo conozco tu corazón y la soberbia que hay en él. Sígame. Aquí una revelación. Dios le dijo a Samuel: unge al próximo rey, porque el próximo rey es un hombre conforme a mi corazón. Sin embargo, el hermano mayor de David dijo: yo conozco tu corazón, que es un corazón soberbio. El hermano de David tiene una opinión totalmente contraria de David que la que tenía Dios. Aquí va. A veces los que cargan tu propio apellido no saben lo que tú tienes por dentro. Y no hay un desprecio que duela más que el que viene de aquel que dice que te ama. Ahora fue el hermano mayor. Déjeme darle rewind a esto rapidito. Déjeme darle rewind. Cuando Samuel fue a ungir a la casa de Isaí al próximo rey, el papá salió corriendo donde el hermano mayor y le dijo: tú tienes que ser, tu físico habla que tú tienes que ser. Y el papá enamoró a ese joven de la posición que no era de él. El hermano mayor de David nunca se hubiese enojado con David si el papá no le hubiese ofrecido algo que no era de él. Usted sabe lo que es ir donde el profeta, levantar las manos, que el papá te dijo: tú eres el próximo, pero el profeta dice: no fluyó el aceite contigo. Ese nivel de rechazo crea una raíz de amargura. Y el hermano mayor vio cuando el aceite fluyó sobre David, y ahora el hermano mayor está cargando una raíz de amargura y le dice: tu corazón es soberbio. Sígame. La gente

0: que te critica no es por nada malo tuyo, sino por algo de ellos. Usted no recibe eso, se lo voy a repetir. La gente que lo critica a usted no lo critica porque usted tiene algo malo, es que ellos mismos no se ven bien, y al ellos no verse bien te van a criticar porque tú eres el próximo ungido. Permítame decirle a alguien, a 15 de ustedes, si tienes alguien que te señala y te critica, déjame felicitarte, fue que la unción cayó sobre ti, el llamado está sobre ti.
1: Seguimos.
0: El hermano está dando una opinión contraria a lo que Dios conocía o sabía de David. Y ahí está David. Santo. Discúlpenme. La basataya así, Ebacataya se reboshaya. Dios está señalando a alguien. Dios está señalando a alguien. La mano de Dios está, Dios está siendo intencional con alguien. Le está diciendo, tú eres.
1: Sí.
0: My God. Entonces, ahí está David llevando aquella merienda. Y escucha, porque aquella cita fue divina. A veces, los encargos que te hace tu padre son encargos divinos. No los menosprecies. Y ahí está David. Llevó y se da cuenta que aquel gigante está atemorizando a los escuadrones y al ejército. Recuerde que Dios había pesado el corazón de David. Y Dios, esto es un hombre que es conforme a mi corazón. Un hombre conforme al corazón de Dios no es el que dice que sí cuando lo llaman. Un hombre, escucha bien esto que esto va a bendecir a alguien. Una persona conforme al corazón de Dios es que cuando Dios lo llama, lo eleva y lo sube donde tiene que subirlo, todavía el corazón está inclinado a la voluntad de Dios. Porque hay quienes llegan allá arriba y pierden allá arriba lo que los llevó allá arriba. Y David dijo, vamos a pelear con ese hombre. Usted conoce de memoria la historia. Y llamaron a Saúl. Le dijeron, aquí hay uno que quiere pelear con el gigante. Saúl va donde él y le dice, ¿con qué tú quieres pelear con Goliat? Tú sabes que tú eres muy pequeño. Tú sabes que tú no tienes experiencia. Y David le dijo, si me das un permiso, yo te voy a testificar que aunque usted no me vio, yo soy el pastor de las ovejas de mi papá. Y cuando viene el león, tú me tienes que ver como yo despedazo el león. Eso mucha gente no lo ve cuando usted está despedazando leones, cuando usted está peleando con osos. Pero ese es el entrenamiento. Mucha gente no te ve, pero ese es Dios procesándote. Yo he tenido que pelear con varios leones y varios osos, porque es parte de él. Pero he vencido por la gracia y la misericordia del Señor. He vencido. Y Saúl le dice, bueno, ya que te veo tan deseoso de pelear, ponte esta armadura. Lo que Saúl se le había olvidado es que esa armadura la habían hecho específicamente para el tamaño de él. Pero David, con respeto, de hecho, este Saúl que ahora le está diciendo a David que pelee fue el Saúl que intentó matar a David varias veces. Mire esto, qué poderoso. Este David que va a defender el pueblo es el David que Saúl intentó matar varias veces. David, con su deficiencia que tenía, porque no conocía lo que él era amor de padre, porque se crió como se crió. Si usted ha estudiado la historia de David, usted se va a dar cuenta del rechazo. Bueno, que no lo reconocieron cuando llegó el profeta. Entonces ahora David es empleado por Saúl. Porque Saúl lo atormentaba un espíritu y David tocaba la arpa y el espíritu lo abandonaba. David fue empleado de Saúl. Pero cuando Saúl se dio cuenta que este iba a ser el próximo rey, le creció una envidia. Y la Biblia dice que intentó matarlo dos veces. A mí me impresiona saber ¿Cómo fue que David falló con la lanza? Porque David es descendiente de la tribu de Benjamín. La Biblia dice que los benjamitas lanzaban una piedra y le daban hasta un cabello, pero a David le falló dos veces. Porque había algo que David no veía, que Saúl no veía, y era que cada vez que Saúl tiraba la lanza, había un ángel delante de David que decía: yo tengo que proteger este propósito. Y no era que Saúl se le había ido la puntería, era que el ángel de Jehová estaba delante de David. Todos los que quisieron matarte no pueden, porque el ángel de Jehová acampa alrededor de los que le temen y los defiende. No sé si aquí hay alguien que ha visto la mano de Dios defendiéndolo del mal del enemigo. Usted está cubierto por Dios. Diga conmigo: estoy cubierto por Dios. Usted tiene el cerco que tenía Job. El diablo no lo puede tocar. Dije que el diablo no lo puede tocar. El diablo no lo puede tocar. Cuando el diablo subió allá arriba a tentar a Job, Dios le dijo: no has considerado a mi siervo Job. Y el diablo le dijo: tú lo tienes cercado. Dios no dijo, Dios no fue el que dijo que él estaba cercado. El mismo diablo dijo: tú lo tienes cercado. ¿Cómo el diablo sabía que estaba cercado? Porque antes de ese ataque ya lo había intentado y había visto que todo estaba protegido. No solamente Job, la esposa de Job, los hijos de Job, los ganados de Job. Le estoy diciendo a 25 de ustedes: hay una nube de gloria que rodea los tuyos, que te rodea a ti, y el diablo no puede tocar. No, el diablo no puede tocarte. El diablo no puede. Entonces Saúl le dice: ponte esto. Él no pudo caminar. Ya estoy terminando. No pudo caminar. Dice el verso 39 de 1 Samuel capítulo 17: y ciñó David su espada sobre sus vestidos, su espada refiriéndose a la de Saúl, y probó a andar con ella, porque nunca lo había hecho. Y David dijo a Saúl: no puedo andar con esto, porque nunca lo practicó. Y David echó de sí aquellas cosas y cogió el cayado en su manto. Hay algo que Dios nos ha dado a todos los que estamos aquí, y es la unicidad. Es la bendición de ser único, peculiar. Usted es diferente y Dios quiere usarte como usted es. La gente quería ver en Josué una versión junior de Moisés, y por eso Dios le dijo a Josué: Josué, esfuérzate y sé valiente. No le dijo esfuérzate e imita a Moisés. Esfuérzate y sé valiente. En otras palabras, Dios estaba empujando a Josué. Dice: Moisés murió, ahora quiero usar a ti. Y David quitó lo que Saúl le había puesto. Y si tuviera tiempo explicábamos lo que hay ahí. Pero escucha bien, el sistema ha querido ponernos algo encima. Y el sistema pretende que usted, that you do church the way they want to. El sistema quiere que hagamos la iglesia como ellos le da la gana. El sistema aprovechó esta pandemia que vino desde las pailas del mismo infierno y quiere meterle una presión a la iglesia para que la iglesia cambie su manera de hacer iglesia. Y nos dicen que tenemos que estar 6 pies de distancia de la gente. Si yo tuviera tiempo, yo le decía qué significa el número 6. Pero póngase a pensar. El hombre tiene 6 pasos. Desde embrión hasta adultez. El sistema nos dice: tienes 6, el número de hombre. Y el hombre quiere controlar la iglesia, y Dios no puede ser controlado. Y te dicen que te tapes la boca y la nariz. Pero también nos dicen que se puede contagiar uno por los ojos. Entonces, ¿en qué quedamos? Ajá. Porque la intención es taparnos la boca. La Biblia dice que en el aposento alto cayeron lenguas como de fuego. No ojos como de fuego, ni orejas como de fuego. Lenguas como de fuego. ¿Por qué lenguas como de fuego? Lenguas como de fuego porque Dios dice que aún las grandes bestias son controladas por la boca, y aún las grandes naves son controladas por un timón pequeño. Y dice que la lengua, aleluya, es la que controla el cuerpo. Yo siento algo aquí. Dice que la lengua es la que controla el cuerpo. En el aposento alto, cuando descendieron lenguas de fuego, Dios dijo: si le controlo la boca, le controlo el cuerpo.
1: Y ahora el sistema te está diciendo: si le controla la boca, controla la iglesia. Pero no se dieron cuenta que me pueden tapar la boca, me pueden poner tres tapabocas, como sea, la alabanza va a salir anyway. Yo no sé si aquí hay gente que dice: que venga lo que venga, que ponga el sistema lo que... No te calles, no te calles, no te calles. Dile a dos personas: no te calles, no cierres la boca. El sistema quiere ponerte algo, pero quítatelo, quítatelo, quítatelo, quítatelo. Quítate eso, el sistema, quítate. Dios le está diciendo a la iglesia: es un tiempo nuevo.
0: David se lo quitó. David se lo quitó. Y dijo: yo voy a hacer a la manera de Dios. Dígale a dos personas: esto es a la manera de Dios. No, dígaselo como usted lo cree. Dígale: esto es a la manera de Dios. A la manera de Dios. Es como Dios quiera, no como el sistema nos indique. Y agarró David la onda y buscó 5 piedras, pero solamente iba a usar una. Y dice que en el campo de batalla dijo: ¿quién es este incircunciso? David, cuando declaró esto, que es incircunciso, está diciendo: ¿quién es este a quienes ustedes le temen que no está bajo pacto? Porque la incircuncisión era un pacto que Dios había hecho con el pueblo. Y David está diciendo: ¿quién es este que le está metiendo miedo y él ni está bajo cobertura? ¿A quiénes ustedes le temen si este hombre está sin Dios? My God. So sad. Despiértate, que algunos de ustedes que le están temiendo a alguien que viene sin Dios. Usted está mirando el tamaño de la situación. Te olvidaste que esa situación no tiene a Dios. Mayor es el que está conmigo que el que está en mi contra. No me pueden subestimar por mi tamaño. Recuerde que Dios pesó los corazones. Dios pesa los corazones. Y David parecía un gatito, pero tenía corazón de león. Y dijo: ¿quién es este que está fuera de la cobertura? ¿Quién es? Algunos eruditos dicen que el casco de Goliat tenía una tapa al frente. Y David corrió al frente de la batalla. Y cuando Goliat decía: ¿quién es este? ¿Quiénes ustedes se creen que yo? Se le levantaba la tapa que tenía aquí. Y David. Deja que este prepotente diga otra cosa de mí. Y cuando Goliat dijo: yo no soy un perro, cuando levantó la tapa, se levantó. Y David zumbó aquella piedra. Y aquella piedra tomó una velocidad supersónica y se le incrustó en la frente. Pero déjame decirle a alguien: no fue la piedra, no fue la onda, ni fue David. No fue la piedra, no fue la onda, ni fue David. David, aleluya, la respuesta está donde, cuando David dijo: tú vienes contra mí con espada y jabalina, mas yo vengo contra ti en el nombre del Señor. Si usted no sabía, David estaba acostumbrado a tirar las piedras para el frente. David nunca había practicado tirar las piedras para arriba, pero él dijo: yo con lo que tengo lo voy a hacer a la manera de Dios. Y aunque no tengo a experiencia tirando hacia arriba, yo confío en un Dios que me ha despertado. Yo confío en un Dios

0: Y para la una, y vamos a continuar dejando las últimas alabanzas de este espacio de testimonio. Y también por ahí hemos compartido ese impactante testimonio a las 12 del día. Les saludamos, amados hermanos, amigos que lo sintonizan por el 106.1 FM, como también por medio de YouTube. Ahí estamos completamente en vivo.
1: Sentencia
0: en las distintas

Saludamos también a los que están por medio de Facebook. Ahí tenemos hermanos sintonizándonos. Muchas bendiciones. 15 minutos, 15 y vamos a llegar a la 1. 15 minutos y vamos a llegar a la 1 en punto. Les saludamos en el mercado, en distintos negocios donde usted por ahí está sintonizándonos. Dios nos los bendiga. Les saludamos también en diferentes lugares de nuestro municipio San Francisco Menéndez, zona alta, zona baja. Dios nos los bendiga hasta donde estemos llegando.

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3: Jehová está conmigo, no temeré lo que me pueda hacer el hombre. Salmo 118, 6.
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1: 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Es la una en punto.
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pero yo no podía tragar. Y así todo como yo estaba, iba y predicaba y hacía campañas y Dios sanaba cánceres y emplobaba muelas y metía, ponía metal en las muelas, todo, pero yo no podía tragar. Yo no tenía fuerza ni para levantar un chico de mis hijos. Me costaba a veces levantar mis hijos. Me costaba a veces levantar las bolsas del mercado. ¿Viste? Pero yo subía al púlpito y me transformaba. La religión te impide tener un encuentro con Dios y la religión te impide ser vos con Dios. Cuánta felicidad, cuánta revelación, cuánta necesidad pasé por la religión. Cuántas cosas pasaron mis hijos por la religión. Cuántas cosas pasó mi mujer por la religión. Entonces me di cuenta que la religión destruye, la religión divide, la religión lastima.

0: Hey, bendiciones, mi gente, ¿cómo está? Una vez más, soy su amiga Pamela T. Y aquí estamos en uno de los segmentos favoritos de Mujeres Espada, que es Testimonio de Vida de la Pastora Sondy Ramírez. Y como siempre le digo, por favor, en este momento, comparte. Envíalo por mensaje, por WhatsApp, por Messenger. Comparte, deja tu sal de Dios y deja que Dios haga lo que tenga que hacer. Comparte la palabra porque hoy estoy emocionada. Tenemos a una persona que Dios usa poderosamente y tiene una gran trayectoria caminando con Cristo. Y hoy tenemos aquí al apóstol Ricardo Di Rocco. Bendiciones.
1: ¿Cómo estás? Bendiciones. Gracias por invitarme.
0: Amén, amén.
1: Me siento honrado de estar en Mujeres Espada, Testimonio de Vida.
0: Amén.
1: Me siento honradísimo.
0: Amén. Tenemos a papá en casa, si ustedes lo saben. Es nuestro papá, es quien le da la cobertura a los pastores Giovanni y Sondy Ramírez, que es nuestro padre espiritual. Y ustedes han visto el video en YouTube de cómo Dios le dio la cobertura a los pastores. Y hoy lo tenemos en casa. Así que, por favor, comparte que todo está poderoso. Así que, como sin más preámbulos, como siempre les digo, entremos directo a lo que Dios nos envió a hacer. Así que, por favor, apóstol Ricardo Di Rocco, cuéntenos, por favor, ¿cómo fue su encuentro con Dios?
1: A ver, si te puedo decir, fueron como una serie de Netflix. Encuentro uno, encuentro dos.
0: Wow, dele, tenemos el tiempo. Wow.
1: Porque... yo te hago rápido. Yo vengo de una familia, de una madre cristiana. Cuando yo nací, ya mamá era cristiana, papá no. Papá me quería abortar a toda costa y porque no quería más hijos, y Dios me guardó de mamá no caer en la trampa y abortar. Y Dios, ella me consagró ahí, le dijo: Señor, si lo guardás para ti, va. A los 6 años ya papá no estaba en casa, papá se fue cuando yo tenía 4 años. Y a los 6 años, jugando al culto en mi casa, recibo el bautismo del Espíritu Santo con mi hermano Polo.
0: Wow.
1: Éramos mis dos hermanas, yo y él, que al no haber dinero, al no haber teléfono, no haber lo que hay hoy, jugábamos al culto y ahí recibí el Espíritu. A los 10 años me bauticé, a los 14, 12 di primera meditación. Ahora que veo león ahí, Daniel en el foso de los leones. A los 14 ya predicaba en las plazas, en los cultos de jóvenes.
0: Wow.
1: Pero a los 17 tengo el primer encuentro con Dios, que es el encuentro del llamado. En un campamento yo de las Asambleas de Dios en Cosquín, Córdoba. En el último día del campamento, el último estudio bíblico, yo tengo un encuentro con Dios. Por primera vez yo escucho la voz de Dios, por primera vez yo veo visiones, me suenan países, y Dios me habla por Jeremías 1:4, desde niño, desde el vientre de tu madre, antes que te formase, te conocí. Bueno, creo que ese fue el primer encuentro con Dios. Un encuentro que despertó en mí un llamado, ¿no? Yo quería ir a una escuela bíblica en Rosario, de aquel entonces Pastor Nisiban Casper. Pero mamá no me dejó porque ella estaba enferma, no podía trabajar, y yo y mi hermano eran los que sosteníamos la casa. Entonces dijo: hijo, si te vas a la escuela bíblica, ¿qué va a pasar? Entonces no pude. Y bueno, seguí, pero a los 18 años, 19, a los 19 entro en la Policía Federal de mi país, y yo ya ahí me venía deslizando, ¿viste? Me venía apagando así. Y ahí me termino de apartar, de ir al mundo. Y estuve como 3 años y medio, 4 apartado del Señor. Wow. Hasta que me reconcilié. Y el encuentro con Dios vino mucho, mucho más después. ¿Cómo te podría explicar? El encuentro que totalmente cambió mi vida.
0: Más radical.
1: Más radical que... Y ya siendo pastor, ¿eh? Ya siendo pastor. Yo ya estaba en Estados Unidos y un día estoy ministrando en Radio Visión Cristiana y me invitan de la radio a ministrar en un jubileo que yo le llamaba, el 18 de diciembre de 1993. David Gresco me invita, que había sentido de Dios que yo ministrara, y yo ya había conocido el libro de Benigín, Buenos Días Espíritu Santo, ya me lo había tragado, había visto videos, programas de él, y había estado en una cruzada de él, en Niagara Falls. Y yo venía anhelando tener ese encuentro con el Espíritu Santo que me cambie la vida. Y me pasó algo muy sobrenatural, que muy pocas veces lo cuento, porque a veces lo digo, no es apto para religiosos, ¿no?
0: Ay, ay, ay.
1: Ese día, 18 de diciembre, que David Gresco me invita a invitar en el Renaissance Center de Brooklyn, Nueva York, David me dice, venía a la radio que de acá vamos para allá. Yo, ok. Yo había estado orando, viste, había estado buscando a Dios todo, pero no había sentido, los ministros me van a entender, no había sentido que Dios me había ungido para esa reunión. ¿Me explico? Como, vos sentís cuando Dios te unge para una reunión. Entonces, iba en el auto con un muchacho que me movía, un colaborador mío, Daniel Krachuk, y me acuerdo que iba en el auto, mira, hasta la marca me acuerdo, un Ford Taurus. Y yo iba, Señor, no me ungiste, Señor, no me ungiste, Espíritu Santo, quiero que sentir, en mi mente, no en mi interior. Y de repente este muchacho pone un cassette de Benigín, en ese entonces cassette de Benigín, Nothing is impossible, no, esa grada es imposible. Y de repente el Espíritu Santo me dice, pon las yemas de tu dedo en el pasacassette, porque lo que tiene Benigín te lo voy a dar a ti. El carro andando, yo estoy de acompañante. Y yo digo, no, yo estoy loco. Y el Espíritu Santo me dice, no, no, porque todo, le digo, Señor, imposición de mano, no. Me dijo, no, porque todo lo que se hace bajo la unción queda impregnado de la unción. Y ese cassette fue grabado bajo mi unción está ahí, lo que yo leí está ahí. Entonces, para que el muchacho no, este hermano no me pregunte y no me tome por loco, yo me acuerdo que me hago el tonto y empiezo a mirar para el costado y empiezo a pasar la mano así despacito buscando el pasacassette, ¿viste? Entonces, de reojo miro que el pasacassette está cerca y justo que yo le pongo los dedos al pasacassette. Ajá. Sale de la en inglés, ¿no? Pero en español sale la canción que después supe que decía sopla sobre mí, Espíritu de Dios, sopla sobre mí, ¿no? Brida por mí, ¿no? Y cuando eso entra algo en el auto, en el carro, y un agua fresca sale por la yema de mis dedos, se mete, me corre todo el brazo así y se me aloja en la boca del estómago. Y cuando llega ahí, yo exploto en lengua, en llanto, lengua, llanto, lengua, llanto, lengua, llanto, algo sobrenatural. Entonces llego ahí, a la radio, vamos al evento, y en el camino David me dice, Pastor David Greco me dice, flaco, dice, yo voy a adorar con la agrupación, te doy a vos, vamos a alabar todo, vos predica. Me volvés a dar a mí, vuelvo a adorar y cuando estés listo para ministrar ya, la gente me hace seña. Entonces fui, prediqué, me acuerdo que prediqué, toma usted agua o soda, ¿no? Hablando de la unción y de la emoción. Y predico, teatro repleto hasta arriba de gente, si no me equivoco había como 4.000 personas. Y le entrego a David. Y le digo, David, le digo, perdón. Digo, David, ¿cómo podés? Te hago seña, digo, y voy a poner, me dijo así, entonces le hago seña que estoy listo. Pero en el transcurso le digo, Señor, ¿qué hago? Espíritu Santo, ¿qué hago? Yo sabía que me había dado algo, pero no sabía cómo manejarlo, ¿viste? Entonces me dice, comienza por los pastores, que son los que más hambre tienen, los que más hambre tienen. Entonces le hago seña, David me da, y le digo, el Espíritu Santo me dijo, pastores, que ustedes son los que más hambre tienen. Y me doy vuelta y lo señalo, ¿no? Y había un calvo, un pastor bajito, calvo, y tú. Ah, porque el Señor me dijo, empezá por el calvo. Y yo, tú, ven. Y cuando ese hombre da dos pasos, es como que le dan 220 de electricidad, ¿viste? Vuela por el aire. El diácono que está con él lo quiere agarrar y vuela por él. Y de repente, cuando me doy cuenta, todos los pastores están en el piso. Dios. Se levantaban, se caían, se levantaban, se caían. Me acuerdo que dije, ¿cuántos quieren la unción? Y la gente corrió al altar. Y la agrupación empezó a cantar Los Carros de Faraón. Y yo danzando, y en una vengo, y me habían subido a una mujer con muleta. ¿Viste cómo somos los hispanos, no? Enseguida te subimos a la gente. Te ponemos los enfermos de prepo, ¿viste? Y yo vengo todo así bajo la unción y ¡pum!, la soplo y me voy para el otro lado. Y cuando vengo, la mujer está sin muleta danzando,
0: ¿viste? ¡Aleluya!
1: Y después, contado por Efraín Rivera, quien respeto mucho, Efraín Rivera me dijo a los dos días, me dice, Tito, o sea que yo para nada soy emocional. Dice, pero yo estaba transmitiendo en vivo por radio y literalmente, dice, el pullman de arriba temblaba y la gente caía, literalmente temblaba. El martes se llenó la iglesia de la radio de gente. Bueno, ese día yo tuve un encuentro con Dios. ¿Qué encuentro tuve? La importancia del Espíritu Santo en nuestra vida. Y la importancia de creerle, obedecerle y hacer lo que Él te manda. Pues si yo no hago lo que Él me dice, ¿qué pasa? Si yo lo tomo como una locura, yo lo tomo como algo mío, mental, emocional, lo que vos me digas, ¿qué pasa? Se pasa la unción y... Pero ahí me di cuenta que yo a partir de ese día tenía que ser dependiente totalmente del Espíritu Santo. Y entienda la gente o no entienda, yo tenía que hacer lo que el Espíritu Santo me dijera hacer. Y eso lo tengo grabado hasta el día de hoy. No busco que la gente me entienda, no busco que los pastores me entiendan, busco obedecer a lo que Él me manda hacer. Entienda la gente o no entienda la gente. Y ese día yo tuve un encuentro con Dios que me marcó la vida y marcó la iglesia. Porque ese día yo llegué a la iglesia y tenía en el Teatro Plainfield, el Strand de Plainfield, tenía 70 personas. Hacía julio, 4 meses, 5 que la había abierto. No, miento, 6. 6 meses que la había abierto. Tenía unas 70 personas en un teatro de 1.500. Pero al otro sábado yo tenía 500 personas. Y ahí no paré de crecer y empecé a crecer y a crecer. Eso es explotar mi ministerio, pero eso explotar mi vida, ese encuentro con Dios. Yo tuve la necesidad de ser dependiente del Espíritu y eso se lo transmití a la iglesia, el vivir dependiente del Espíritu. Amén. Ese encuentro yo creo que me identifico mucho con Eliseo, ¿no? O sea, recibió el manto del llamado cuando estaba con el arado, pero después de cruzar el Jordán recibió un manto de la unción, ¿no? Yo creo que a los 17 años recibió el manto de llamado y pasó todos esos años y recibí el manto de la unción, ¿no? Que me cambió la vida para siempre.
0: Ya que está hablando sobre la unción y de que uno debe de obedecer al Espíritu Santo de Dios más, por encima de lo que la gente piense, ya que esto no es con lógica, sino eso por fe. Yo le escuché a usted hablar una vez de que usted era religioso. Uf. Y que Dios te lo sacó de ahí. Por favor, apóstol, comparte con nosotros cómo Dios lo sacó a usted de la religiosidad. Al apóstol Ricardo Di Rocco, ¿cómo Dios lo hizo?
1: Yo a veces escucho a algunos legalistas y me dan risa, ¿no? Porque yo era más legalista que ellos.
0: ¿Sí?
1: Yo llegué a Estados Unidos siendo legalista. Acá en Estados Unidos tengo la revelación de la adoración y alabanza a través de unos hermanos centroamericanos que me regalan un cassette de Marcos Witt, el primero de Marcos Witt, Cuán Bello Es el Señor y todas esas canciones. Un día me invitan a predicar a California, yo estaba con las iglesias ucranianas, ruso-ucranianas, y me invitan a predicar a Los Ángeles, y en la iglesia de un amigo, y voy, y ni bien llego a la casa del muchacho, el matrimonio que me va a hospedar, no, ni bien llego, no, en el carro, ya trayéndome del aeropuerto a la casa, me dice, yo le voy a mostrar, dice, un programa de televisión, de un pastor, dice, y usted me va a decir, si es de Dios o es del diablo.
0: Ay, Dios mío.
1: Yo dije, ¿quién es que tengo que ponerme en juez de saber que si es de Dios o del diablo?
0: Qué gancho.
1: Entonces llega a las 10 de la noche, prende TVN, después de cenar en la casa, y aparece Benny Hinn. aparece Benny Hinn con este peinado, no sé si tú te acuerdas, todo así que yo le llamo, Benny, perdón, plato volador, ¿no? Todo así, con los trajes, los anillos, todo. Y el espíritu religioso dentro de mí enseguida dijo, otro comerciante más, ¿no? Pero cuando yo dentro de mí pienso eso, el Espíritu Santo me hace, no juzgues, mira, me dice, ¿viste? Ya, porque como todo religioso, a la unción le tenemos miedo.
0: ¿Pero por qué?
1: A la unción el religioso le tiene miedo. El religioso va a hablar de tu persona, pero no va a hablar de la unción.
0: Dios mío, poderoso.
1: Entonces me quedé. Yo vi, viste, que Benny decía, tash, y se caía la gente. Y yo, eso no me llamaba la atención, viste, porque con Anacondia, ¿qué no vi yo con Carlos Anacondia?
0: Oh, wow.
1: Con Carlos yo vi gente a 300, 200 metros, 300 metros manifestarse, viste, o sea, y volar por el aire, viste.
0: No me sorprendía.
1: No me sorprendió. Entonces, pero como el Espíritu Santo me dijo eso, yo me quedé calladito. Entonces un muchacho me dice, es de Dios, le hablo, no, mirá. Digo, yo con un solo programa no puedo, viste, no quise decirle Dios, viste. Me dice, bueno, yo le voy a dejar el televisor en el canal, si mañana usted solo a las 10 de la mañana, préndalo y mírelo, porque yo quiero saber si estaba empecinado, viste, si es de Dios o es del diablo. Entonces me acuerdo que a la mañana estoy solo, me despierto, adoro, y me acuerdo y lo prendo, y de vuelta, viste, religioso y el Espíritu Santo me dijo,
0: shh. Otra vez.
1: Entonces me puse a mirar y de repente... Benny Hinn ora y una nena recibe el oído y él habla.
0: Wow.
1: Y Benny Hinn se pone a adorar, thank you Jesus, ¿no? Y a llorar. Y yo cuando me quiero dar cuenta, estoy delante del televisor, de rodillas con las manos arriba, thank you Jesus, llorando. Cuando el programa termina, le digo, Señor, ¿qué tiene este hombre que yo y otros como yo no tenemos? ¿Para qué le hice la pregunta? Me volteó la religión en 2 minutos. Me dijo, tiene una comunión conmigo que ustedes no tienen.
0: ¡Wow! ¡Dios mío!
1: Ustedes se la pasan peleando con el diablo cuando él se la pasa adorándome. Ustedes se pasan leyendo la Biblia para buscar pelo, pintura, pantalón, pero él se busca la palabra, una palabra que edifique, que acerque al pueblo al espíritu. Bueno... Y de ahí me empezó a voltear cada cosa religiosa que yo tenía. Yo creo que ese día se murió la religión o comenzó el velatorio de la religión.
0: Velatorio.
1: Porque después de ahí comenzó Dios a tratarme, que no me quedó nada de religioso, ¿viste?
0: Wow.
1: Pero en un programa, viendo a Benny Hinn, pero fue fuerte, ¿eh? Una cosa es contártelo y otra cosa es estar en esa sala, viendo yo solo, porque estaba solo, no había nadie en la casa, y ahí tuve ese encuentro con Dios que rompió al religioso, ¿viste? O sea, lo aniquiló, ¿viste? Lo aniquiló. Y de ahí, alguien me dijo un día, ¿por qué usted le tiene bronca tanto a la religión, a los religiosos? Porque ahí me di cuenta cuánto la religión me hizo perder.
0: Wow.
1: Cuánta felicidad, cuánta revelación, cuánta necesidad pasé por la religión. ¿Cuántas cosas pasaron mis hijos por la religión? ¿Cuántas cosas pasó mi mujer por la religión? Entonces me di cuenta que la religión destruye, la religión divide, la religión lastima, la religión destruye comunicación de hijo-padre, padre-hijo. O sea,

0: Porque vinieron en jean, no lo dejé cantar.
1: Ay, Dios mío, Dios mío.
0: Imagínate, una de las poquitas, la más sencilla que te cuento. Entonces, la religión es como... Ah, la religión te impide tener un encuentro con Dios y la religión te impide ser vos con Dios.
1: Dios mío.
0: Ser vos. Vos.
1: ¿Qué es eso, apóstol? Vamos.
0: Claro, porque la religión es lo que me hicieron a mí, me maquillaron. La religión es un maquillaje. Te maquilla de cristiano. Pero la revelación te saca el maquillaje.
1: Aleluya.
0: Y te hace vivir quien sos vos. Dios quiere tener una relación con vos, no con un maquillaje, con vos. En Argentina me invitaron, yo era pastor ya, me invitaron a una reunión que estaban las siervas del tiempo final. Así se llamaba, no sé si existe todavía, Ministerio Americano. Y yo llegué y la pastora que estaba ministrando parecía una actriz de Hollywood, ¿viste? O sea, los pistas cuando se peinaban en los 90, esos rulos, todo así. Y toda, ¿viste? Una actriz de Hollywood. Y yo digo, y a esta, entre mí, el religioso, ¿viste? A esta me invitan a ver, parece una actriz de Hollywood, ¿viste? Para que esa mujer empezó a predicar, predicó, pero empezó a adorar, mamá, la presencia de Dios que descendió.
1: El cielo aquí en la tierra.
0: My God. Yo me acuerdo que estaba petrificado, no sabía qué decir. Y me acuerdo que esta mujer viene caminando así, como danzando, y había una mujer en un sillón de ruedas, y la agarró de la mano y la levantó y empezó a caminar, como si yo le digo a mi hijo, vení, vamos a dar una vuelta, ¿viste?
1: Como si nada.
0: Como si nada, la agarró de la mano así y la levantó mientras cantaba. No, eso fue un... Fue algo que me marcó a mí, me marcó. Lo de Benigí me terminó de noquear, como que Dios me venía noqueando al religioso, ¿viste? Y la de Benigí fue la final que me noqueó. Pero esa mujer me impactó, la tengo grabado en la reunión.
1: Qué lindo, Dios mismo rompe fortalezas mentales.
0: Yes.
1: Dios es lindo. Apóstol, por favor, cuéntame, ¿cuándo comienza su proceso?
0: Mi proceso, el proceso. Uf. Yo me reconcilio con el Señor en el 83. No, miento, en el 82. El 82 fue un año muy fuerte para mí. Estuve sin trabajo. 7 meses, bueno, y en el 83, perdón, ya reconciliado con el Señor, fue un año difícil para mí. Pero yo estaba reconciliado con el Señor, pero todavía no estaba enchufado. O sea, todavía estaba con un pie allá y un pie acá, ¿no? Yo toda mi vida, siempre lo cuento, hasta el día de hoy, yo soy muy romántico, o sea, será que a mí me encanta la adoración porque soy romántico, a mí no me gusta el ruido, a mí me, no es que no acepto, no es que no acepto el rock cristiano, no, es que no me gusta esa música, ya de joven, yo soy de la generación que escuchábamos a Nino Bravo,
1: poetas.
0: Claro, entonces, yo me la pasaba, trabajaba en una joyería de un evangelista, un amigo mío, y trabajaba ahí y todo el día, y teníamos un equipo, y todo el día me la pasaba escuchando a Nino Bravo, Julio Iglesias, toda música romántica, Manzanero, toda, boleros, ¿no? Y llegaba la hora de irnos a la iglesia, me decía, vamos a la iglesia, vamos, apagaba todo, y a los 2 minutos estaba con ponele tu fidelidad, y acá en el otro oído tenía... un bolero de Manzanero, somos novios, ¿viste?
1: Era una mezcla.
0: Sí, era una mezcla, ¿viste? Hasta que un día, en ese mismo negocio, trabajábamos muchísimo, muchísimo, para Navidad, para los días de fiesta, era algo loco lo que se vendía. Y un día estoy comiendo unos cositos que en Argentina le llamamos palitos salados, son unos cositos de harina saladitos, y se me atraganta y no puedo respirar. No puedo respirar, no puedo

0: Respiré y salgo para afuera. Está el jefe, el dueño de la joyería, está afuera, Titi Figuera. Y yo le hago así que no podía, y me pegó en la espalda, no me acuerdo qué me hizo, que empecé a respirar. Pero eso me afectó. Y ahí empecé a no poder tragar sólido. Entonces fui a un médico y me dijo, no, lo que pasa es que estás sobregirado, o sea, estás pasado de, en Argentina le llaman pasado de rosca, ¿no? Trabajas mucho, estás muy estresado. Y me acuerdo que me dio unas inyecciones de valio, pero nada, ¿viste? Y ahí empecé a adelgazar, bajé 30 kilos en 3 meses. Me dieron 12 médicos, me hicieron todo estudio habido y por haber, no me salía nada, pero yo no podía tragar, ¿viste? Yo no podía tragar. Entonces, eso fue en el 84 ya, caminando el 84, 85 empiezo a mejorar, 86 estoy mejor, 87 ya estoy, no del todo bien, pero bien, ya trabajo un taxi, había perdido el trabajo, todo. Wow. Y comiendo, yo ya estoy predicando, ¿viste? Y comiendo milanesa en mi casa, carne, me vuelve a pasar. Y ahí ya me puse muy delgado, me acuerdo que pesaba 65 kilos, imagínate con mi estatura, era un escarbadiente caminando. Pero ese proceso del 83 me enchufó con Dios. Yo cuando me pasó lo del 83, se terminó Julio Iglesias, se terminó Nino Bravo, ahora estaba Juan José Chorrarín, ahora estaba Rubén Ortiz, todos aquellos hermanos que en aquel momento tenían casé grabado. Todo el día estaba en casé de Gille, oración de Gille, me comí los libros de Gille, la ciencia de la oración, todo. Y eso fue como que me agarré del Espíritu Santo, me agarré de Dios. Y ahí es como Dios me empieza a usar y a levantarme y en el 87 me vuelve a pasar y así todo como yo estaba, iba y predicaba y hacía campañas y Dios sanaba cánceres y emplobaba muelas y metía, ponía metal en las muelas, todo, pero yo no podía tragar. Yo no tenía fuerza ni para levantar un chico de mis hijos. Me costaba a veces levantar mis hijos. Me costaba a veces levantar las bolsas del mercado.
1: Dios mío.
0: ¿Viste? Pero yo subía al púlpito y me transformaba. Pero en el 88, hija, me pasa algo más fuerte todavía en medio de ese proceso. Mis intestinos se como que se paralizan. Y no funcionaban. Y perdoname que te lo tengo que decir. Yo digo
1: no,
0: que yo digo que para los testimonios no soy fino. Mis testimonios se paralizan y yo por 20 días no podía defecar, no podía ir de cuerpo. 15 días, 20 días y 8 días. ¿Te imaginas? Mi vientre era esto. Me agarraba temblores, claro, mi sangre estaba intoxicándose. Y después de evacuar eran 2 días de náusea que no podía ni comer. Ahí fue donde más una de las veces donde más flaco estuve, pálido, ya era como un color verde que tenía. Y los médicos no entendían, viste, fui un médico, me dijo, ve urgente un gastroenterólogo, se pensaban que tenía lo peor. Pero eso me agarró más de Dios. Yo no paraba de predicar. Te cuento un solo caso, estábamos teniendo un avivamiento en un teatro en la ciudad de Tablada, Buenos Aires, con mi pastor y yo era el evangelista, todos los jueves y viernes. Y ese teatro se llenaba. Y milagros ocurrían, pero venían de todos lados. Y un día estoy comiendo en la casa de unos hermanos, hermano Campito, antes de ir al teatro, siempre iba a la casa de él, él quería que vaya a comer a su casa, y así podía tragar una comida suave que él hacía, y de repente siento una punzada aquí atrás, que me traspasó, y yo sentía que me moría, ¿viste? Y me fui al baño. Y el diablo me empezó a decir, te morís. Y yo ahí peleando, te reprendo, estoy vivo, papá. Y en eso mi esposa me golpea, me dice, pa, te vinieron a buscar, ya vamos. Y yo decía, ponete a orar. Cuando yo le decía, ponete a orar, sabía que estaba en plena batalla. Entonces salgo y arrastrándome así, no podía ni caminar. Llego al teatro y en el camino el diablo, te vas a ir, te morís, que esto, que el otro. Y yo reprendiendo, viviré, contaré las maravillas y te cancelo y en mi espíritu, ¿no? Me acuerdo que para subir al escenario, era una escalerita así, y así, y yo me iba agarrando de la escalerita, y el diablo me decía, en el púlpito te morís, en el púlpito te morís. Y yo decía, te reprendo, Satanás. ¿No? Cuando el pastor, Pedro Casiato, me decía, nosotros el evangelista Tito Di Rocco, yo voy en el camino, hija, escuchando al diablo, te morís, yo reprendiéndolo en mi espíritu, no en voz baja. Cuando yo agarro el micrófono, ni bien agarro el micrófono, yo siento que algo cae sobre mí. Y cuando yo siento que algo fuerte, algo sobrenatural cae sobre mí, yo digo, Dios está en este lugar. Y empezaron los milagros. Y yo era otra persona. Yo era otra persona. Era como si yo comiera, como si yo, ¿cómo te puedo decir? Viviera una vida saludable.
1: Normal.
0: Prediqué, milagro, sanidad. Terminó el culto y yo era otra persona. Yo subí al púlpito y era otra persona. Y eso me pasó en el 87, 88, por ahí. 89 abro la iglesia, comienzo a mejorar. En el 90 ya tengo una iglesia establecida. En el 91 vuelvo viejo a Estados Unidos. Primero tres veces solo, después con mi esposa. Y en el 91... fines del 91 llego a la iglesia, a Estados Unidos, y empiezo a mejorar, a mejorar. 92, pero sin darme cuenta, ¿eh? O sea, sin tratamiento, sin darme cuenta. Empiezo a mejorar. 93, abro la iglesia, 94, 95, ya pleno avivamiento, durmiendo 3, 4 horas por día. Un día me encuentro comiendo una hamburguesa arriba del auto diciendo, uy, estoy comiendo una hamburguesa.
1: Después de tantos años.
0: Claro, me daba cuenta, pero yo reaccionaba de a rato que estaba comiendo. Yo era una vida normal que estaba. Me había puesto grandote de vuelta, engordado y todo. Y en el 97, 96 pasé unas luchas muy fuertes, 95, 96 unas divisiones, una en especial muy fuerte, que me dolió mucho, me hizo muy mal. Y en el 96 pasé una crisis bien fuerte. Y en el 97, comiendo pollo en mi casa, me volvió a pasar.
1: Dios mío.
0: Y de ahí,
1: Dios sabe.
0: Cuesta abajo. Pero 2001, yo estoy ya en Houston, 2002, invito a un profeta de Argentina, que muy usado por Dios en aquel momento, y yo esperando que me diera una palabra de lo mío. Pasó culto, pasó dos cultos. Le profetizó a Raimundo y a medio mundo. Y a mí,
1: nada.
0: Yo digo, Señor, aclárame qué me está pasando, por qué. Y me acuerdo que llegamos a casa el día que se iba allá. Tomamos algo, él ya se iba para el aeropuerto. Y ahí me mira y me dice, pastor, hermano, yo sé que estás esperando una palabra de Dios. Y yo se la pedí a Dios. Porque yo sentí que vos estabas esperando una palabra de Dios. Y yo le pedí a Dios. Y yo me dice, y la única palabra que él me dio. Y cuando él dice eso, yo, viste, me dijo, no dejes tu lugar. Nada más. No dejes tu lugar. Entonces yo entendí que el Señor me estaba diciendo, no dejes de hacer lo que estás haciendo. Que esto no te impida dejar de hacer lo que estás haciendo. Y eso lo tomé. Esa palabra me fortaleció, me ungió para yo sin comer viajar 10, 15 horas a Japón, 18 horas sin comer, tomando café con bombilla.
1: Fuerte.
0: Viajar a Argentina 10, 12 horas sin comer y llegar y ministrar a 1.000, 2.000, 3.000 personas. Un día estábamos en Caracas, una de las veces que más lo vi a Dios. Estábamos en Caracas con mi querido Raúl Ávila. Me había invitado, estaba en un congreso. Y me acuerdo que Ronnie Chávez no pudo ir por un problema del avión, de los aviones. Y viene Raúl y me dice, quiero que vos ministres, porque Ronnie no puede venir. No, Raúl, yo vine a oír nomás, a escuchar. No, Dios me dijo que sos vos el que lo suplante. Dios me usó de esa manera tan poderosa que Dios te usa. 3 horas ministrando, pero fue la gloria de Dios. Cuando termina la reunión, Raúl nos lleva a la casa a comer un asado a todos los oradores que estaban en el Congreso, una mesa larga. Y en eso llega el asado, ¿viste? Costilla, chorizo, ¿no? Y a mí me traen un bol con una sopa líquida. Era agua con bien líquido. Y yo lo empiezo a comer y veo que un pastor, que no recuerdo quién era, enfrente mío de reojo mientras comía me miraba, ¿no? Y de repente él me dice, no aguanto más, se ve, ¿no? Me dice, pastor, dice, hermano Tito, digo, sí, dice, qué bien, dice, de noche no comes, dice, qué disciplina tenés, te tomás un caldito nada más. Y lo miro, le digo, no, esta es mi comida. Me dice, no, pero tu comida de noche, no, mi comida al mediodía, a la tarde, a la noche. Dice, ¿cómo tu comida? Digo, sí, yo tengo un problema que después se diagnosticó fagofobia. Una fobia a tragar por un temor, por el estrés. Y uno, no puedo tragar eso. Y dice, no. Si no fuera vos, yo no lo puedo creer. ¿Cómo? ¿Qué no podés creer? Y claro, no puedo creer que el hombre que yo vi ministrar 3 horas de la manera que ministró, puede ministrar así, comiendo así. Entonces yo lo miré y le dije, es la unción, flaco. No es otra cosa que la unción. Y yo sé, hija, que todos esos años y todos estos años fue la unción que me sostuvo. Fue la unción que me sostuvo para... Y pero... A ver. Fue la unción que me sostuvo, pero fue lo que me enseñó más que nada a depender de Dios. Y a no llevarme la gloria de nada.
1: Amén. Le puedo hacer una pregunta, apóstol. Séame sincero, ¿alguna vez durante ese proceso usted pensó abandonarlo todo o pensó que Dios se había olvidado de usted? Porque como un hombre que Dios lo busca tan mal ni tú, tiene que atravesar ese proceso tan fuerte.
0: En el segundo proceso, en la segunda etapa en Argentina, cuando me pasa que no puedo mover los vientres y demás, ahí sí un día estaba en la iglesia de un pastor que me invitaba siempre a predicar. Y estoy en la oficina de él esperando y yo estaba mal, ya no daba más. Y me acuerdo que ese día le dije, Dios, ya hasta acá. Señor, no doy más, hasta acá. Oh, renuncio, no puede ser, no tengo más fuerza. Y no sé cuántas cosas le decía, ¿no? Y de repente me golpean la puerta y me dice, el pastor dice que ya es su turno. Y yo caminando iba y decía, Señor, es la última vez. Ya, hoy es la última vez, yo no ministro más porque yo ya no doy más. Y cuando agarré el micrófono, me transformé, Dios me empezó a dar palabras de ciencia, pero ciencia certera que estaban ahí, ¿viste? Y ahí me entendí que por algo era. Lo que sí creo, hija, creo que nunca me quejé. Que cuando vos ves que lo que Dios hace es mayor que lo que vos estás pasando. Y más en un ministerio como el mío, que yo tengo que orar por alguien que le queda 15 años, 15 días de vida. Pero yo todavía puedo caminar, puedo hablar, puedo cantar, puedo viajar. Yo tengo que orar por un niño cuadripléjico que nació con parálisis cerebral. Y yo tengo 8 hijos sanos. Entonces, yo lo tomé que cada oración que yo hago o hacía por los enfermos, sembrando para lo mío. Las veces que yo te bajar de un púlpito. Hoy le contaba al pastor a tu pastor, a Giovanni, mi dijo, una de las tantas veces, no, a Sondi le contaba, y a él. Termino un congreso en Argentina que Dios me usó tremendamente. A las 12 de la noche me empiezo a sentir mal, a la 1 estoy en el hospital, toda la noche no me encuentran nada. ¿Pero qué era? Que a las 3:30 de la mañana aproximadamente ponen a alguien al lado mío y me dice, ¿qué haces, flaco, acá? Y digo, no, me sentí mal. ¿Y vos? No, yo... Y de repente el Espíritu Santo me dice, descarriado.
1: Wow.
0: Entonces le digo, ¿vos conocés el Evangelio? Bueno, haciéndotelo corto. Y dice, sí, ¿cómo? Pues Dios me hizo, yo soy pastor, le dije. Y se reconcilió con el Señor al lado de la camilla. Entonces, ni viene hacia la oración él de reconciliar, si Dios lo toque y demás, viene el doctor, me dice, Rocco, vaya a ser que usted no tiene nada. Entonces, yo dije, Señor, tuve que venir al hospital por este cabezón.
1: Como la samaritana con Jesús.
0: Pero Dios es soberano. Entonces, a eso voy, hija. Vamos al principio. Cuando vos le decís, Señor, hace como quieras y hace lo que quieras. Yo no dependo de mí. Ay, gracias, Señor. Gracias. Un día una hermana, ahora mirá lo que es el espíritu. Un día yo estaba fuerte y un día una hermana viene y me dice, pastor, ¿cuánto usted debe ayunar para que Dios lo use de esa manera? ¿Cuánto debe ayunar? Y yo te lo reconozco, Lo reconozco, lo reconozco. Medio sobrador. La toqué así en el hombro y le dije, como todos los días, hermana.
1: Ay, Jesucristo.
0: Porque yo estoy en contra de los que dicen que el ayuno te da poder. No, el ayuno te relaciona con Dios. El ayuno te relaciona con Dios, te conoce a Dios, te da intimidad con Dios, no te da poder. En ayuno te morís, no te das poder. Pues si fuera el ayuno, todo el mundo que ayuna, Dios lo usaría. Y hay gente que se la pasa ayunando y no pasa nada.
1: No pasa nada.
0: Pero como que Dios dijo así, en la comida.
1: Le paso una pregunta. Y yo sé que muchas personas se la han hecho. Y quiero que este hombre de Dios sea quien se la conteste. Hay personas que tienden a decir... ¿cómo es posible que ese hombre de Dios, Dios lo use de esa forma y mira su proceso? ¿Por qué Dios no lo sana? Tienden a cuestionar los procesos de otros. ¿Qué respuesta tiene usted para darle a esas personas?
0: Que Dios es soberano. Yo sé que un día Dios me... Yo tuve una mejoría muy, muy, muy interesante del 2016 para acá. Pero todavía me falta mucho, bastante. Pero yo sé que un día va a pasar como me pasó en el 90, en el 2000, 91, 92, que sin darme cuenta. Y ayer en el aeropuerto fue algo tremendo lo que pasó. Mientras esperaba esas 4 horas de la tormenta. Yo sé que en un momento el Señor lo va a hacer. Y lo bueno es que en el proceso Dios te guarda humilde para el poder fluir. Porque el quebranto... Hija...
1: Habla del quebranto.
0: Hija, si Jesús fue quebrantado, nosotros no vamos a ser quebrantados.
1: Y fue el Hijo de Dios.
0: Hay alguien que dijo, oh, Jesús fue quebrantado para nosotros no ser quebrantados. No, no la pongamos tan fácil, ¿viste? Porque Jesús me da fuerza en mi quebranto, no me deja solo, pero Él a veces lo tiene que permitir, porque yo sé que soy una otra persona a la que era. ¿Entendés? Yo tenía un carácter horrible, ¿viste? Y Dios me fue rompiendo en 20.000 pedazos, ¿viste? En 20.000 pedazos. Entonces el proceso, primero sobre todo me rompió, pero me hizo ser dependiente de Dios 100% y me hizo tener compasión. Compasión. El proceso El quebranto te despierta la compasión por el prójimo, por la gente. El proceso te hace sensible a la voz de Dios. Fíjate que Jesús fue llevado por el Espíritu al desierto. No fue llevado. Ya hay el diablo. No. El diablo nunca te va a llevar al desierto. El desierto es para los ungidos.
1: ¡Wow!
0: No es para los carnales.
1: Apunten, apunten.
0: El desierto es para los ungidos. Si estás en un desierto, es porque Dios tiene un propósito contigo.
1: Dios mío.
0: ¿Por qué? Porque en el desierto conocemos a Dios cara a cara. En el desierto tenemos esa relación con Dios que nunca antes pudimos tener. Yo cuando leí un día ese pasaje y fue llevado por el Espíritu al desierto, le dije, Espíritu Santo, ¿por qué lo llevaste al desierto y no a la sinagoga? Y el Espíritu Santo me dijo, porque en la sinagoga le iban a hablar de lo que él era, la palabra. Pero en el desierto se tenía que morir lo que él no era.
1: Santo Jesús.
0: En el desierto se tenía que morir la humanidad de Jesús para que brote la divinidad de Jesús. Porque Jesús era 100% hombre, pero era 100% Dios. Pero este 100% hombre se tenía que morir para que este 100% Dios fluyera. Entonces vos fíjate que fue llevado por el Espíritu al desierto por ser tentado para Satanás. Pero a los 40 días dice que salió en el poder del Espíritu. Fue al desierto por el Espíritu, llevado. Pero en el desierto, del desierto salió con el Espíritu adentro. En el poder del Espíritu. En el poder del Espíritu. Entonces el desierto te hace eso. El desierto te unge. Por eso no es para carnales. Cuando vos ves a alguien que está pasando por un desierto, es que es alguien que Dios tiene un propósito con él. Y tiene que romperlo en el desierto para que pueda fluir lo de él.
1: Aleluya, aleluya. Y qué lindo escuchar a un hombre de Dios como usted hablarlo, porque usted sí fue quebrantado. Y la evidencia está, que usted mismo ha dicho, que usted no podía ni no tenía ni fuerza para ministrar y para ser hermano. Cuando se paraba en el altar,
0: otra cosa.
1: Usted, era Dios haciendo todo lo que tenía que hacer. Qué lindo.
0: El día. Vos lo tuviste a Ronnie acá, ¿no?
1: Sí.
0: El día que Dios me da para su gloria la palabra para Ronnie de todo lo que él está viviendo hoy, que él mismo me lo dijo, que estaba, lo dijo en mi iglesia, estoy viviendo todo lo que este hombre me profetizó en Santiago del Estero. Yo esa cruzada, ¿sabes cómo llegué?
1: ¿Cómo llegó? Pues.
0: Viajé 10 horas de avión sin viajar, sin comer nada. Del aeropuerto tenía que ir al aeroparque, donde salen los vuelos domésticos, que están en la otra punta, sin comer. Llegué subiendo, mira, tengo la imagen grabada, subiendo al avión para ir a Tucumán, batiendo una proteína que mi hijo me había conseguido por internet, que tenía minerales, tenía de todo, entonces yo la batía y me la tomaba con una bombilla. Llegué a Tucumán y de Tucumán a Terma de Río Hondo, creo que había algo de 2 horas, 1 hora y media en carro. Y antes de llegar a Santiago, a Terma de Río Hondo, paramos en un restaurante de un hermano que tenía asado todo, y todos los muchachos del equipo, mis hijos y los demás, los equipos de televisión, media, todos los que viajaban conmigo, comiendo chorizo, asado, ensalada, ¿viste? Y yo tomando esa sopa líquida. ¿Viste? Y llegué a Santiago y a la noche estaba ministrándole a 1000 líderes, habiendo viajado todo eso y comiendo esa sopa. Y la noche que yo lo ministré a él, estaba comiendo esa sopa líquida. Pero los milagros que ocurrieron ahí y lo que Dios, la palabra, que me... lo más fuerte fluye del quebranto, hija. Lo más fuerte. Aún más te digo, este último tiempo es el tiempo de los experimentados en quebranto. Porque si Dios no te quebranta, le robas la gloria. Sale el orgullo, sale la vanagloria, la soberbia. Dios me usa a mí. Ay, me invitan a pregar, ¿cuánta gente tiene? 500, no, yo voy de 5000 para arriba.
1: Aleluya,
0: se termina, en el proceso se termina la estupidez humana.
1: Wow.
0: Cuando un hombre está procesado, la fama no le hace mal. Cuando un hombre no está procesado, la fama le hace mal.
1: Santo Jesús, qué bonito. Yeah. Apóstol, por favor, den un consejo. ¿Cómo podemos mantener la presencia?
0: Vivir en el altar muriendo.
1: Explique, por favor, ese valor religioso que no le entiende.
0: Morir en el altar.
1: ¿Qué es morir en el altar?
0: Saber que no sos vos, que es Él. Saber que si Él no está en vos, nada sos. Saber que si Él no fluye de vos, sos un simple ser humano. Saber que su presencia es como el aire que respirás, el agua que tomás. El día que nos creemos que somos nosotros, perdimos. Depender de Él totalmente. Vivir enamorado de Él totalmente. Y sobre todo tener una intimidad con Él fresca, sincera y transparente, no religiosa. Sentarte un día, hablar con Él, como yo estoy hablando con vos. ¿Y usted cómo ora? ¿De rodillas? No, yo oro sentado, acostado, de rodillas, parado, bañándome. Son más las veces que oro o que estoy en la presencia de Dios sentado en el sillón, escuchando música, adorando, que de rodillas. O sea, trato de buscar siempre estar en comunión con Él en el hotel, en la casa donde me hospedo, en mi casa, en el avión. Trato de no ofenderlo, trato de no lastimarlo. Trato de que no se avergüence de mí. Y es mi amigo. El Espíritu Santo es mi amigo. ¿Viste que hay amigos que están en las buenas y en las malas?
1: Amén.
0: ¿Viste cómo decir, este es mi amigo, está en las buenas y en las malas? Porque hay amigos que están en las buenas nada más. Con las malas desaparecen. Yo el otro día prediqué un mensaje que lo titulé El amigo en las buenas y en las malas.
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3: Hijitos míos, no amemos de palabra ni de lengua, sino de hecho y en verdad. 1 Juan 3:18.

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4: Es la 1:59.
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Pero hoy día el Señor lo trajo a usted y a mí para que escuchemos una palabra que sin duda alguna nos va a levantar, pero también, hermano, va a activar nuestra fe de modo guerrero. En modo guerrero. Porque yo siempre le digo a Dios, mire, yo hoy día en la mañana le decía a ustedes, hay veces que cuando uno ora, uno siente a Dios como un padre. A veces uno ora y siente a Dios como el sanador. A veces uno ora y siente al Dios como el Dios que provee. Pero yo mientras hoy día oraba, oraba y sentía al Dios de guerra. Yo sentía al Dios de los ejércitos. Y yo creo que nosotros en esta noche nos vamos a parar en una fe violenta. En una fe violenta. En una fe que no anda llorando en los rincones, sino una fe que dice: yo le creo a Dios.

hay unos hombres que se llaman los valientes de David. Pero en los valientes de David hay un hombre que me llama enormemente la atención, que es Sama. Y yo hoy día quiero hablar de aquel hombre, de Sama. Y quiero que vaya al libro de Segunda de Samuel, capítulo 23, versículo 11. Vamos a leer el verso 11 y 12. Aleluya. Bendito sea Dios. Si usted lo encuentra, se va a colocar de pie y le vamos a dar lectura a la palabra de Dios. Segunda de Samuel 23:11. Dice la palabra del Señor de la siguiente manera, la leemos en el nombre del Padre, del Hijo y del Espíritu Santo. Después de este fue Sama, hijo de Aje ararita. Los filisteos se habían reunido en Ley, donde había un pequeño terreno lleno de lentejas. ¿Qué había? Un pequeño terreno lleno de lentejas. ¿Cómo era? Pequeño. Y lo que tenía era lentejas. Escúcheme esto. Dice la Biblia así: y el pueblo había huido delante de los filisteos. Él entonces, hablando de Sama, se paró en medio de aquel terreno y lo defendió. Dios mío, escuche. Se paró en medio de aquel terreno y lo defendió, y mató a los filisteos, y Jehová dio una gran victoria. Mire, yo quiero que lea el 12 conmigo. Solo el verso 12. Solo el verso 12. Dice así, léalo conmigo. Él entonces se paró en medio de aquel terreno y lo defendió. Siga. A los filisteos. Y Jehová dio una gran victoria. No se siente. Déjeme profetizar para su vida. Dios pondrá el espíritu de Sama en su corazón. Dios hará que Casa de Paz, antes que se mueva de este terreno, salga como un Sama. Salga como un Sama que defiende la heredad, que se pone en medio del campo de batalla, y aunque otros huyen, Él dice: yo me quedo. Yo me quedo. A mí el diablo no me roba nada. Dios va a poner un espíritu que te va a hacer defender lo espiritual. Te estoy profetizando. Dios va a poner un espíritu que te va a hacer defender lo espiritual. Serás un guerrero en el campo de la batalla. Oh, yo quiero profetizar hoy día. Satanás dejará de ver un niño, una niñita, y comenzará a ver un león. Comenzará a ver un hombre de fe, un hombre de autoridad. Aleluya. Tome su lugar adorando a Dios. Dios nos quiere cambiar de estado. Cuando la iglesia entiende la autoridad que tiene, la iglesia deja de llorar por los rincones y se para como un Sama, sabiendo que tiene una herencia que no se la dio el hombre, se la dio Jehová. Cuando tú entiendes que lo que tú cargas no te lo dio el hombre, hermano, y te lo dio Dios, tú te paras para defenderlo. Porque tú dices: lo que yo tengo no me lo dio el hombre, y como el hombre no me lo dio, a mí no me lo va a quitar. Yo voy a defender lo que Jehová puso en mi vida. Por eso es que hoy día yo le puse por título: no abandones tu herencia. Ahora, quiero comenzar hablando de este texto, diciendo que Sama es uno de los valientes de David. Y cuando nosotros vemos este pasaje y nosotros lo escudriñamos profundamente, dice que los filisteos estaban atacando al pueblo, y eso era continuo. Pero llega un momento en que los filisteos comienzan a atacar una heredad, una pequeña tierra que tenía lentejas.
Y nosotros vemos que cuando los filisteos se levantan a quitarle estas tierras, todos huyen. Todos abandonan lo pequeño, todos abandonan aquel pequeño terreno de lentejas. Solo queda uno llamado Sama. Y una de las cosas que el Señor primero trató conmigo fue esto: si no estás dispuesta a pelear por lo pequeño, jamás te daré lo grande. Voy a repetirlo: si no estás dispuesto a pelear por lo pequeño, a remangarte las mangas y a decirle: yo soy fina, pero con Satanás se me quita la finura. Si tú no estás dispuesto a decir: yo soy pacificador, sí, pero contigo, diablo inmundo, yo no

el diablo se tiene que sacar los tacones y se tiene que quitar la finura y se tiene que vestir de guerra y tiene que decirle al diablo: lo que es mío tú no me lo quitas. Sama no solo estaba defendiendo algo pequeño, estaba defendiendo una herencia y estaba defendiendo el alimento de sus generaciones. Sama dijo: si mi pueblo no come, se debilita. Y lo que yo estoy defendiendo hoy no es para mí, es para los que vienen. Entonces el Señor trataba conmigo y me decía: si tú no estás dispuesta a pelear por lo pequeño, nunca te voy a dar las cosas grandes. Y nosotros vemos aquí que la Biblia dice que cuando el ejército filisteo viene y viene a quitarle la herencia, viene a quitarle la siembra, yo digo: Dios mío, hay aquí una cosa bien, bien maravillosa. Satanás nunca va a atacarte cuando tu siembra ya no tiene fruto. Satanás va a dejar que tú trabajes en la tierra, que tú cultives en la tierra, que comience a brotar los primeros frutos, pero cuando ya está listo para la siega, listo para comerlo, Satanás viene y lo quiere destruir. Escúcheme, Satanás no te va a hacer la guerra porque vienes al culto. Satanás va a dejar que vengas al culto, que ores un par de veces, que ayunes un par de días, pero cuando comiences a dar fruto, Satanás vendrá con furia y con violencia para robar y para quitar el fruto. Y es ahí donde uno dice: pero si tú ibas tan bien, ¿qué te pasó? Satanás te dio tiempo. Satanás dijo: no me interesa esa tierra, no me interesa si esa tierra no tiene nada, recién está comenzando. Yo voy a ir con violencia cuando yo esté dando fruto. Por eso hay gente que dura un tiempo en la iglesia y cuando comienza a crecer, cuando se le empieza a poner a coordinar, a dar devocionales, a poner en el servicio, se debilitan. Porque el Señor no viene solo por tierra, el diablo viene por los frutos. Él quiere desarraigarlo, cortarlo. Pero ¿sabe lo que el diablo? Yo me imagino que él creyó, todos huyeron, ¿qué va a hacer Sama? Y Sama dijo: no, no, no, aunque todos hayan huido, yo conozco al Rey de Reyes, yo conozco al Señor de los Señores. Se fueron los cobardes, pero permaneció el que le creyó a Dios y defendió la heredad. Las lentejas eran el alimento del mañana. Si el enemigo conquistaba el campo, no solo robaba una cosecha, robaba el sustento de las próximas generaciones. Cuando el diablo daña tu tierra, no solo te daña a ti, daña a tu nieto, a tus hijos, a tu esposa, a tu esposo, daña toda tu casa. Por eso cuando el diablo viene en contra mía, yo no puedo ser tan egocéntrica de decir: ay, el diablo viene en contra mía, wow, cuánta unción debo tener que solo contra mí viene. No, yo tengo que ver con los ojos del Espíritu, diciendo: el diablo viene contra mí, porque si pasa por encima mío, va para mi esposo, va para mis hijos, va para mis generaciones. Hay gente en la familia que dice: el diablo me está atacando. No, tú eres lo primero que va a atacar. El diablo lo que quiere es a tus hijos, es a tus generaciones, pero primero te tiene que devorar a ti. Sama dijo: yo no estoy aquí para defender lo que me va a alimentar a mí, yo estoy aquí para defender lo que va a alimentar a mi pueblo. Por eso el enemigo siempre ataca, hermano, y siempre va a atacar lo que en nuestra vida se transforma en un alimento espiritual. Los filisteos atacaron un pequeño terreno de lentejas. El diablo siempre va a atacar lo que es tu campo de alimento. ¿Qué es tu alimento? La oración, el ayuno, la palabra, el congregarte, el tener comunión con tus hermanos. Por eso cuando Satanás viene a debilitarte, te quita la oración, te quita el ayuno, te quita la unidad con la iglesia, te saca de los cultos, porque el diablo dice: si lo dejo sin comida, lo voy a debilitar. Y cuando
cuando el golpe llegue, él no podrá resistirlo. El diablo no ataca sin debilitarte primero. El diablo no atacó a Goliat. De inmediato lo debilitó. Y cuando Goliat ya tenía la cabeza puesta en las rodillas de Dalila, lo golpeó. Escúcheme, el diablo te quita el alimento, porque el alimento es lo que te da fuerza, más si son lentejas. El alimento es lo que te da fuerza, lo que te da energía, lo que prepara tu cuerpo para el trabajo, para el día a día. El diablo dice: le voy a quitar el alimento de a poco. De a poco dejaste de orar, de a poco dejaste de ayunar, de a poco dejaste de congregarte, de a poco dejaste de juntarte con los santos. Y el diablo vino con un golpe y te destruyó de inmediato. ¿Qué pasó? Lo que pasó no fue de inmediato, fue de a poco. Sama entendía que el terreno pequeño de lentejas era importante. Y la iglesia tiene que entender que las cosas pequeñas también son importantes. ¿Qué es lo pequeño? Voy a poner un ejemplo. Un ejemplo muy básico. Todos creemos que lo más maravilloso es llegar al culto a las 8, adorar, cantar. Pero hay algo pequeño que nadie ve, que comienza a las 6, a las 7 de la tarde, cuando aquí no hay nadie, cuando los músicos no están, y solo te arrodillas aquí en el altar y comienzas a orar. Cosas pequeñas. El diablo no te va a robar lo grande, te va a robar lo pequeño. Y Sama lo entendió. Escúcheme, Satanás siempre va a atacar lo que es tu altar. Tu altar, tu alimento, tu vida con Dios. Ahí Satanás te va a atacar. Escuche esto: si Satanás logra atacar tu altar, tu vida de alimento espiritual, Satanás logrará, hermano querido, robarte el ánimo, la fe, la esperanza, robarte el anhelo de servir y trabajar para Dios. El pueblo huyó. Porque siempre habrá gente que, aunque conozca a Dios, huya. Siempre. No te impactes. No te impactes. Pero pastora, ¿cómo? Si hablaba lengua, si Dios se le reveló. No importa. Siempre habrá gente dentro de las iglesias que, aunque Dios se le revele, terminará huyendo. Porque hay gente dentro de la iglesia que quiere la gloria, que quiere la unción, pero no quiere la guerra. Y hay veces que Dios te va a dar gloria, te va a dar unciones, pero hay veces que Dios te va a meter a la guerra, que Dios te va a meter al campo de batalla, en donde va a no tener que sacar lágrimas, va a tener que desenvainar la espada. Hay veces, hermano, que Jehová te va a decir: basta de unción, basta de gloria, ahora es tiempo de pelear la buena batalla de la fe. Repito, siempre habrá gente que huya. Aunque tú los veas, hermano, orando y ayunando. Porque hay gente que se acostumbró a la gloria, pero no se acostumbró a vivir bajo presión. Y el cristiano verdadero vive bajo una opresión, porque nuestra lucha no es contra carne ni sangre, sino contra principados, contra potestades, contra gobernadores de las tinieblas de este siglo, contra huestes de maldad. Ay, pero la Biblia dice que mis armas no son carnales, sino poderosas en Dios para destruir toda fortaleza que se levante en contra del conocimiento de Dios. Pero la Biblia dice que el diablo vendrá por un camino, pero tendrá siete para salir arrancando. Alaba lo que él vive. Dios mío, el Señor nos advirtió: pelearán contra ti. Van a pelear. Y el diablo se va a disfrazar de un vecino, de un tío, de cualquier persona. Se va a disfrazar. El Señor ya te dijo: pelearán. Pero también te declaró: pero no te vencerán. Yo quiero gloria.
tengo la espada desenvainada por si viene la guerra. ¿Cómo eso, pastora? Estoy cuidando mi campo de lentejas. Y cuando el diablo me viene a susurrar, mejor duerme, no ore, yo le digo no, más vale que yo ore a que duerma. Mira, no vayas tanto a la iglesia porque fanatismo, no importa, no importa, llámeme como quieran, loca, fanática, canuta, como quieran, yo voy a estar donde me conviene estar. Dios mío, el pueblo huyó, pero Sama entendió algo que el pueblo nunca entendió. Porque yo le quiero decir algo que el Espíritu Santo trataba muy fuerte conmigo. Escuche, la diferencia entre los que huyen y los que se quedan es una sola. Escuche, la diferencia entre los que huyen y los que se quedan, los que vencen, los que pelean, está en la revelación que poseen. Lo voy a explicar. Hay gente, hermano, que no tiene revelación de lo que está haciendo aquí. No sabe que lo que está haciendo hoy día aquí, adorando, mire, hermano, glorificando, siendo instruido, tiene un impacto en el mundo de las tinieblas. No tiene revelación de lo que viene, de por qué fue llamada, cuál es el propósito de ello en su vida. Yo no sé por qué estoy aquí. Bueno, será hasta que Dios me llame. No, no, no. Yo sé por qué estoy aquí. Yo sé que tengo un propósito. Yo sé que a mí Jehová me sacó de la misma garra del diablo. Y no me sacó por capricho. Me sacó por propósito. Yo sé que soy un propósito. Y mi propósito es impactar a otros. Es ganarme a otros para Cristo. Cuando no se te revela lo que posees, entrega fácil tu herencia. Esto es como una persona que tiene un campo, pero esa persona no sabe que en su campo hay petróleo. Está en un cerro, nadie lo quiere. Oye, dame tantos millones y llévatelo. No hay agua, no hay luz, no hay nada. Ay, ay, ay, lo entregó por cualquier cosa. Hasta que llegó alguien que era más osado, que era más atrevido, y dijo: a ver qué hay en este campo. Voy a comenzar a averiguar lo que hay en esta tierra. ¿Dónde está la, dónde está eso, pastor, de que corre el agua? ¿Cómo se llama? Las napas subterráneas. Voy a averiguar, voy a llamar a alguien, voy a ver de dónde saco luz. Comenzó a excavar, comenzó a estudiar el terreno, y de repente se da cuenta que el terreno que otro ignoró tiene petróleo. Hay cristianos que no saben que en su tierra hay petróleo. Te ves medio moribundo, te ves como medio débil. No, es que cuando a mí me dan una palabra hasta se me traba la lengua. No, es que yo cuando estudio hasta se me olvidan los textos. No, es que yo creo que a mí el Señor me llevó a la iglesia para estar ahí nomás sentadito. No, no, no, no, yo ahí estoy bien. Y el Señor está diciendo: despierta, que en tu terreno hay petróleo. Despierta, que en tu terreno hay poder. Despierta, que en tu terreno hay oro, hay dinamita, hay dunamis. Pero pastora, ¿cómo usted sabe que en mi terreno hay petróleo? Por tu lucha. Por tu lucha. Porque entre yo más veo a alguien que el diablo persigue, yo más siento que Jehová lo tiene esculpido para cosas grandes.

toca la finanza, te toca la salud, te toca tantas cosas. Y el diablo dice: ¿cómo lo voto? ¿Cómo hago que renuncie a su terreno? ¿Cómo hago que no crea que él tiene algo más? Pero hay algo dentro de mí, un fuego que me quema, un fuego que me dice: no renuncie, no suelten la herencia. Hoy estás llorando, pero mañana verás el petróleo salir de la tierra. Dios mío, no, esto es demasiado. Hoy yo no veo nada en mi tierra, pero el Señor, hermano, está acabándola. Está acabándola. Está acabándola. Y hay capas de tu tierra que están duras y tiene que cavarla. Y a veces le tiene que echar agua. Y tiene que a veces, hermano, mandar a ángeles con más fuerza y decirle: oye, mira, esa capa que él tiene está fuerte. Es su carácter, es su orgullo, es su avaricia, es su terquedad. Pero vamos, vamos, sigan ahí, sigan ahí. Y uno dice: Dios mío, pero yo no veo tu gloria, yo no veo tu unción. Y el Señor dice: yo estoy trabajando tu tierra, estoy trabajando tu tierra, estoy trabajando tu tierra. Y aunque hoy día solo sientas golpes, los golpes solo anuncian que llegará un momento en donde el petróleo va a salir, en donde la gloria va a salir. No te muevas, no huyas del problema, no dejes el campo tirado. Otros huyen, pero yo no voy a huir. Otros huyen, pero diablo inmundo, yo me voy a quedar. Porque a mí se me reveló lo que me trajo a este camino. Hermano Felipe solo huye quien no sabe, quien no tiene la revelación de lo que tiene, del Dios que se dejó clavar en la cruz del Calvario. Solo huyen los cobardes, que nunca le ha sido revelado el Rey de Gloria, el Príncipe de Paz. Ah, pero yo vengo a hablarle a los valientes, a los ama. Yo vengo a hablarle a los ama, a los ama. Aquellos que dicen: voy a defender lo poco, porque Jehová me lleva a lo mucho. Dios mío, Dios mío. Siento una unción violenta hoy. Siento una unción violenta hoy. Siento que estoy bajo cielo abierto. Dios mío. Siento la nube de Jehová posada aquí. Shama rabanda rabasaya. Y rabababaki aramando robasaya. Dios mío, Dios mío. Te alaba mi alma. La diferencia entre los que huyen y los que se quedan está en la revelación. ¿Y por qué tú sigues ahí? Mira, yo no veo lo que Dios hace en tu vida. ¿Por qué tú sigues ahí? Yo no veo milagro en tu vida. A mí se me reveló el propósito. Y aunque yo no vea nada, yo ya tengo la revelación de lo que Dios hará conmigo. Dios mío, Dios mío. No estés en el grupo de los que huyen. Voy a repetir. Quita la finura y remángate las mangas. Y dile a Satanás: tú me quieres sacar, me quieres robar la tierra donde hay petróleo. La tierra que otro... ¿Qué va a hacer este hermano? No, no mire en menos la tierra de lenteja. No la mire en menos. No mire en menos las cosas pequeñas. Porque de lo pequeño Dios hace cosas poderosas. Escúcheme. Cuando Dios quiso salvar a Israel, llamó a un tartamudo Moisés. Pequeño. Cuando Dios quiso derrotar a Goliat, llamó a un insignificante David. Ni siquiera podía caminar con el equipo de la armadura. Voy a derrotar a Goliat.

ocupar Eliab. ¿Quién era Eliab? Un guerrero. Jehová dijo: no, no necesito a Eliab, no necesito su músculo ni su finura, necesito aquel que está apacentando las ovejas del Padre. Necesito aquel que en el silencio ya mató un oso y mató un león. Ay, Dios mío. Cuando Dios quiso perseverar o preservar el campo de lenteja, Dios levantó a Sama, no a un ejército. Pastor, las victorias no vienen por multitudes. Las victorias no vienen por cantidades. Las victorias vienen por hombres y mujeres que estamos como Sama, diciendo: pastor, viene guerra, pero yo ya tengo los puños listos. Viene guerra, pero yo ya estoy en posición de pelea. Dios mío, Dios mío. Es como aquellas mujeres que cuando sentimos en la casa cosas extrañas, en vez de: aló, mi amor, siento algo, ay, qué miedo, cúbreme con... No. A ver, ¿dónde está? ¿Qué te pasa? ¿Qué tú estás haciendo aquí? ¿Quién te invitó? ¿Quién te invitó aquí? Ay, mamá, tuve una pesadilla. Quédate ahí mismo, va a dormir tranquilo, porque escrito está que en paz te acostará y así mismo dormirá, porque solo Jehová te hace vivir confiado. Diablo, ¿quién te dio permiso para tocar mi heredad? ¿Quién te dio permiso para tocar mi tierra de lenteja? ¡Sale, que estoy como Sama! De Sama está sobre nosotros. Dios mío, aleluya. Estamos en tiempos violentos y tenemos que levantarnos así. Sama defiende el territorio pequeño de lentejas porque tiene una revelación. Pero hay otro que tuvo gloria, unción, poder, llamado, y nunca se le reveló nada. Escúcheme, porque acuérdese de lo que pasa en la Biblia cuando Esaú vende su primogenitura por un plato de ¿qué? De lenteja. Despreció la gloria por un guiso de lenteja. Hay dos clases de cristianos en la iglesia: lo Esaú y los Sama. Aquellos que están cansados, medio moribundo, y vemos a otro que tú quieres, yo te doy descanso, yo tomo tu lugar. No, déjame descansar y tomar un poco de agua, pero ese lugar me pertenece a mí. Esa túnica es mía, no te queda buena, tiene mi talla y yo no te la voy a entregar. Jehová me la hizo a mí. Espera que te canse en el campo de batalla, para que cuando llegues y hables con uno que esté ahí queriendo lo que tú tienes, en vez de decirte: voy a orar por ti, no, yo nos juntamos a las 4 de la mañana, te dice: no, tómate ese receso, quédate ahí tranquilito. Ah, me estás dando un guiso de lenteja, me estás dando un guiso de lenteja. Ay, Dios mío. Yo quiero esas amigas que me digan: pastora, tú estás cansada, vamos, yo te ayudo a caminar, vamos, yo te ayudo a correr, vamos.

No quiero gente que me haga dormir con un plato de lenteja y que me venga a decir: no quiere estar más en multimedia, bájese, tal vez su tiempo ya terminó. Yo te voy a mirar y te voy a decir: te veo con el plato en la mano. No, deja el coro, que mira que ya otros vienen, tú ya estás viejo, ya no, ya pasó. Tienes el plato en la mano. Hay unos que son como Esaú, pastor, pero hay otros que son como Sama, que dice: ¿quién viene a robarme mi territorio? Los filisteos, ¿quiénes son? Son fuertes, tienen armadura, me da lo mismo. La Biblia dice que Sama, cuando todos huyeron, miren, miren qué tremendo, dice que él se levanta y se pone en medio. Es que, mire, yo me lo estaba imaginando. Yo decía: oiga, Sama, ¿por qué no te ganaste en un rincón? Sama, ¿por qué no te ganaste en otro lado? Es que al medio va a recibir inmediatamente el golpe. Al medio está expuesto. Es como que hoy día, hermano, alguien usted dejara en el medio y todos retrocedieran, quedó expuesto. En todos los ángulos, derecha, izquierda, adelante, atrás, está expuesto para el golpe. Sama dijo: el que pelea con Cristo no se esconde. Voy a decir algo, pero ya, ya. No, no, no. Mire. No, mi esposo me ha enseñado mucho. Ay, ay, ay. Bueno. Pero mire, escuche algo. Sama dijo: si voy a pelear, no va a ser escondido. Va a ser donde me mire el enemigo. Porque Sama entendió que no estaba peleando solo. Sama dijo: ese ejército es fuerte, yo no tengo a nada. Los que se decían valientes se fueron. Los que se decían valientes se fueron. Porque los valientes no se ven en un culto. Los valientes no se ven en el tiempo bueno. Los valientes se ven cuando el barco empieza a sucumbirse. Los valientes se ven cuando el Señor comienza a tocar la economía, el matrimonio, la iglesia, un hermano, otra hermana, el chismoso que se levantó. Ahí se ven los valientes. Y no están escondidos, no están ahí que nadie me vea. Están al medio, están al medio. Esos son los Ama. ¿Usted ha escuchado a esa gente que dice: yo no me involucro nada en la iglesia, yo voy a lo que voy? Si usted tiene ese pensar, usted no es parte de la iglesia. Usted es como, perdóneme si me está escuchando alguien, es como el católico que viene a la misa y se va. Le falta puro pecinarse cuando llegue aquí. Usted es como ellos, vino a la misa. ¿Cómo estuvo la misa? Buena, váyase. Ese es el que no se involucra. Sama está diciendo: yo con este terreno de lenteja estoy involucrado. Es que esa es la gente leal, pues. Como dicen los chilenos, que le pone el pecho a las balas. No el que anda: ay sí, ay no, ay es que yo no me meto, yo no digo. No, yo soy un Sama. Yo sí me meto, yo sí estoy aquí en el frente de la batalla. Y cuando Satanás ha venido en contra de mi esposo, yo le he dicho: diablo, el

y vamos. Y cuando al pastor le ha venido alguna enfermedad, yo le digo al diablo: te metiste con alguien y te equivocaste. Tú a mi esposo no me lo tocas. Y me levanto y ayuno y oro y lo unjo y le unjo hasta los pies. Pero le digo: mañana cuando se levante y ponga estos pies en el suelo, va a estar sano, va a estar vigoroso, va a estar fuerte, va a ser un pastor de trabajo, porque a mí tú no me lo vas a enfermar. Los amas no andan en la orilla. ¿Y qué dijeron? ¿Y en qué quedaron? No, los amas llegan delante de Dios y llegan diciéndole: estuve en medio del campo de la batalla. El diablo vino, pero no salí huyendo, me quedé. El diablo vino, pero no me fui a la casa. Yo me quedé ahí. Gracias, hermana Regina. Me quedé, no huí. No, porque mire, yo le voy a decir una cosa: para las victorias llegan todos. No, en las victorias somos todos peleadores. No, yo estuve. No, estuviste así, en los rincones. No, pero hay otros que van a decir: cuando nos vamos a Tres Montes, llegué estando al medio. Llegué estando al medio. Llegué estando al medio. Comenzaron a tirar los dardos, pero yo me puse en el medio. Vino Satanás, pero yo me puse en el medio. Satanás le quiso quitar la heredad a mi pastor, pero yo me puse en el medio. Satanás nos quiso desanimar, pero yo me quedé en el medio. Ese fue Sama. Dios está buscando a alguien que permanezca cuando todos huyen. Dios está buscando a alguien como la iglesia de Esmirna, que el Señor le dijo: sé tu tribulación, sé tus problemas, pero te pido solo una cosa: sé fiel hasta la muerte. El grado más grande de un hombre no es ser apóstol ni ser profeta. El grado más grande de un hombre y de una mujer es terminar la carrera siendo conocido por su fidelidad. Dios mío. Sama se paró en medio del campo. Sama se paró en medio de la heredad que le había tocado. Y él dice: yo no voy a retroceder. Estar en medio representa el lugar de máxima presión. Al medio, el lugar de máxima presión. Al medio es el lugar donde las flechas llegan desde todos lados. No hay dónde esconderse. Entonces usted va a tener que salir de aquí diciéndole: Señor, me dejo de esconder. Amén. Para ganarme en el medio. Aleluya. Es que me da un poco de miedo. Nada de miedo. Porque Jehová dice que Él es escudo alrededor de mí. Y más dice que Él es mi gloria y el que levanta mi cabeza. No temeré a ningún ejército que haga sitio en contra de mí. Mire, se podrán ganar ellos con su armadura, con lo que sea, pero Jehová dice: no temeré a ningún ejército que haga sitio en contra de ti. No temerá, no temerás. Sama entendió esto: me voy a ganar al medio, porque al medio es el lugar donde yo estoy reconociendo que esta heredad me pertenece. La mayoría quiere la unción de un púlpito, pero nadie quiere el proceso del campo. ¿Sabe por qué hay gente manifestando la unción en lo público? Porque en el secreto peleó sin cansarse. Y en el secreto peleó sin abandonar. Sin abandonar y sin huir. ¿De dónde Dios sacó a este? No tiene universidad. Estuvo preso, fue alcohólico, fue drogadicto. Tuvo desviaciones. ¿De dónde lo sacó? Tú hoy día lo ves la unción, pero Jehová lo sacó de un campo de guerra. ¿Y sabes cuál fue la diferencia? Que en el campo de guerra no huyó. Le dijo: voy a estar aquí en el proceso en medio.
Me voy a mantener aquí en medio. Todos quieren la unción del púlpito, nadie quiere el proceso del campo. La mayoría quiere la corona, pero pocos quieren la batalla. La mayoría quiere la victoria, pero pocos quieren permanecer en medio de la presión que nos da, hermano, lo previo de la victoria. Antes de una victoria hay una opresión. Siempre siento una opresión. Ya no me detengo en sentir la opresión. Me pongo ansiosa de decir que viene después de la opresión, porque sé que lo que viene después de la opresión es grande, es poderoso, es incontable. Ay, hermano, lo que viene después no tiene, hermano, mire, no tiene cómo uno describirlo. ¿Qué es lo que realmente defendía Sama? Sama no estaba defendiendo lentejas, estaba defendiendo principios. No voy a huir, porque a mí David me enseñó que quien camina con Dios no huye. Principios. Estaba defendiendo la herencia que Dios le dio. Esta tierra me la dio Dios y esta lenteja me la dio Dios. Tú, diablo, no me las vas a quitar. Estaba defendiendo aquello que alimentaba al pueblo. ¿Sabe cuántos padres hoy día alimentan en la fe a sus hijos? Si tú hoy dejas de venir, tus hijos no vendrán. Si tus hijos te ven inconstante, ellos cuando crezcan serán inconstantes, porque tuvieron un modelo. Sama dijo: yo no estoy peleando porque me voy a comer todas estas lentejas yo. Yo estoy peleando porque estas lentejas le pertenecen a mis hijos, a mi heredad. Cuando el diablo te quiere destruir a ti, es porque está queriendo destruir tus hijos. El enemigo está buscando, hermano, destruir el campo de lentejas. Que hoy día, ¿qué quiere decir eso? Los principios de la oración, de la intimidad con Dios, de la pasión por la palabra y de la comunión con el Espíritu Santo. Así viene Satanás a quitarte, hermano, eso pequeño, eso que uno no valora, pero que él al final es todo lo que necesitas para sobrevivir. ¿Cuál es la batalla más peligrosa? La batalla más peligrosa no es la que ocurre frente a los hombres. La batalla más peligrosa es la que ocurre en el secreto. Porque todo aquí en la iglesia podemos vestirnos de guerra. El problema es estar vestido de guerra en la casa, en el secreto de mi economía, cuando se me enferman los hijos, cuando se me enferma el esposo, cuando se me enferma la esposa. La primera opción del cristiano no es decirle: mijito, vaya a verse médico. La primera opción del cristiano es: ¿dónde está el aceite? Tráigamelo. Vamos a orar primero. Yo no sé qué afán y qué carnalidad tiene hoy día la iglesia. Que no, es que mi niño tiene fiebre. Póngale la mano encima. La Biblia dice que Jesús reprendió la fiebre de Pedro y Dios la sanó. Mi primera opción es Cristo. Mi primera opción es orar por Él. Después yo lo llevaré a médico, pero mi primera opción es decir: Señor, esto no será grave, esto no será nada en su cuerpo. Hoy, Señor, yo lo declaro sano. Este virus hasta aquí llega, porque hoy por el poder de tu palabra queda seco, queda anulado, queda paralizado. Es nuestra opción, hermano. Tengo pena, vaya al psicólogo. Vaya a orar. Ponga unos coritos de júbilo y dígale al cuerpo: muévete porque te mueves, pero no te mueres. Sácame eso, ábreme las cortinas y sácame las flores artificiales. Tráeme flores vivas y vamos adorando a Dios, que esta depresión no se me va a meter encima. Yo tengo algo muy grande, hermano, es Cristo. Lloro un rato, pues puede ser que sea la lágrima.
El problema y la batalla más peligrosa está en el secreto. En la iglesia todos podemos orar, hablar en lengua, pero en el secreto, donde no hay coro, donde no está el pastor, donde no está la gente que provoca el fuego, nos sentimos como, ¿qué hago? ¿A quién llamo? ¿Quién puede venir? ¿A quién le escribo? No. En el secreto estás tú y Dios. Es allí donde se decide quién vencerá, si Satanás o la revelación que tú tienes dentro tuyo. David venció a Goliat en público porque ya había vencido al oso y al león en el secreto. Jesús venció la cruz porque ya había vencido el Getsemaní. No hay victorias públicas si no tienes primero victorias secretas. Por eso hay gente que nunca tiene victorias públicas, porque nunca ha ganado nada en el secreto. La pornografía todavía lo domina. No, mi amor, si yo tengo solo ojos para ti. En la casa tendrá ojos para ella, pero fuera de la casa, Dios mío, ¿cómo le bailan los ojos? No, mi amorcito, si aquí, si acá, si allá. No, si, oiga, hay gente que nunca tiene victorias públicas porque jamás ha podido vencer lo que tiene en el secreto. Pero cuando tú vences el secreto y tú le dices pornografía, tú no me vas a gobernar. Mentira, idolatría, orgullo, soberbia, tú a mí no me gobiernas, yo te voy a vencer en el secreto. ¿Qué comienza a acontecer? Comienzan las victorias públicas. Y uno dice, pero ¿cómo yo vi a este hermano tan calmadito y hoy día lo veo como un remolino de fuego? ¿Cómo yo lo vi tan calmado y hoy día lo veo con el fuego del Espíritu? Lo que pasa es que viene de una guerra secreta, y como venció en lo secreto,

0: guerra interna. El diablo te dice miente y tú dices no voy a mentir. El diablo te dice no vaya a la iglesia y tú le dices en la casa de Jehová me conviene estar. El diablo te dice decáete y tú le dices decáete tú, pero yo voy a seguir adelante. Dios mío, Sama venció a los filisteos porque primero venció su miedo. Nadie conquista enemigos externos si no ha derrotado los enemigos internos. Hay gente que anda reprendiendo demonios del vecino, que anda reprendiendo demonios del hermano, y el diablo le dice: conozco al de allá y al de allá, pero a ti no te conozco. ¿Y por qué no me conoces tú a mí? Porque hay un demonio sobre ti también. Lleva 5 años y nunca lo has vencido y quieres vencer el enemigo del que tienes al lado. Por eso dentro de la iglesia van los endemoniados y se van igual de endemoniados. Por eso hay iglesias que dicen al endemoniado: hermanito, váyase a otra iglesia que aquí no lo podemos liberar. Viene un endemoniado y le dice: ni le oren porque se va a manifestar. Mejor déjelo tranquilito ahí nomás. Ni lo unjan, ni se le ocurra, ni llamen a la pastora. No. Por eso hay iglesias que no creen en la liberación. No es que no crean, lo que pasa es que le tienen miedo. Le tienen miedo porque como no han vencido los gigantes interiores, saben que no pueden vencer los que están delante de sus ojos. Pero cuando usted ha vencido lo interior, usted le dice a algún endemoniado: ven aquí que te voy a ungir, ven aquí, ven aquí, ven aquí. No importa cuánta fuerza tenga, no importa que grites como animal o como lo que sea, tú has venido aquí y aquí está la gloria de Jehová. Viniste atado, pero te tienes que ir libre. Escúcheme, por eso hay iglesias que dicen: esa iglesia es muy loca. No, ¿cómo eso de la liberación? Si eso no existe, ¿cómo que no? Hoy día tenemos iglesia, hermano, que si hiciéramos liberación, créame que hasta hermanos de años dentro de un templo sacarían los demonios. Porque le han dado cabida al pecado. Cabida al pecado. No, yo no creo en la liberación. Yo sí creo, porque el Señor dijo: por cuanto me ha ungido Jehová, me envió a dar nueva, me envió a libertar a los cautivos, a abrir las cárceles. Y vemos que cuando Lázaro muere, Jesús le dice: Lázaro, sal fuera. Pero luego da una orden y le dicen: ustedes desátenlo. Yo lo resucité, pero ustedes lo desatan. Por eso hay iglesias que uno dice: pastor, sabe, yo no puedo dormir, yo siento esto aquí, siento. No, hermano, usted está mal. No, hermana, no es nada. No, sí, no es nada, porque le tienen miedo. Sama dijo: si me voy a parar entre los filisteos, se me fueron todos, se me fueron todos, y yo no voy a huir, porque yo no soy de los que retrocede, yo soy de los que avanza. Y escúcheme, yo no avanzo porque tengo de la mano a uno y de la mano al otro. Yo avanzo porque en una mano tengo a Jehová, Rey de los escuadrones de Israel. Hermano querido, la Biblia dice que Sama, él se atrevió, él venció un gigante, fue el miedo. Por eso hay gente que nunca vive en victorias, porque si tú no derrotas lo interno, jamás podrás derrotar lo interno. Jamás. Por eso que hoy día cuesta tanto, hermano, escuchar milagros, ver crecimientos, ver madurez, porque tenemos muchos gigantes internos que no vencemos. Pensamientos incorrectos. ¿Quién se conectó a las 6 y estudiamos los 5 estados de la mente? Poderoso. Poderoso. Tremendo. Hermano, hoy día tenemos muchos espíritus moviéndose. Sexuales, espíritus de mentira, espíritus de engaño, espíritus de conmiseración, muchos espíritus moviéndose. La Biblia dice que Sama, hermano, dice que defiende ese pequeño terreno de lentejas. Y el pueblo había huido delante de los filisteos. Y dice que él se quedó para defenderlo. Lo que Dios te dio se defiende. Dios nos llamó medios hombres y medias mujeres. Dios llamó a hombres enteros y a mujeres enteras. Lo que Jehová me dio se defiende. ¿Usted va a dejar que un desconocido venga y con un palo le pegue a sus hijos? Oiga, usted saca fuerzas que no tiene. Usted se puede ver muy debilucha, pero usted ve que alguien le está dañando a sus hijos y usted saca fuerza de cualquier parte para quitarlo de sus manos y protegerlo. ¿Cómo usted le va a entregar al diablo tan fácil lo que es suyo? Lo que Jehová me dio se defiende. Hay cristianos que pueden pelear con medio mundo, pero no pelean con Satanás. Yo no tengo por qué pelear con usted, yo tengo que pelear con el diablo. Usted es mi hermano, usted no es mi competencia, usted no es mi rival, usted es parte del cuerpo de Cristo, usted es la familia de la fe. Yo peleo con el adversario. El adversario no se llama Felipe, no se llama Mario, no se llama David, el adversario se llama Satanás. Satanás, con él yo peleo. ¿Cómo se conoce una persona carnal? Porque vive peleando con su hermano. Tiene la escoba en la casa. Término chileno, perdónenme, hermano. El otro día una hermana me llamaba de Estados Unidos. Me reía tanto con ella porque me decía: pastor, hay tantas cosas que no entiendo cuando se hablan. Y hoy día le dije a los hermanos que llegué que tengo otro término. Se los conté, pastor, que venía manejando, se me cruzó una señora y se me dio un término y dije: Benja, búscamelo. ¿Qué significa ese término? Ese término antiguo, le dije a Benjamín. Búscamelo.
1: Y es así como llegamos al final de su programa, Déboras, dirigido por nuestra hermana Araceli de Garay, con una palabra especial para ti, mujer. 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
2: Cuando andas en obediencia a Dios, Él te acompaña y te va confirmando lo que debes hacer. Según avanzas, tus pasos son más firmes porque cuentas con la presencia y el agrado de Dios.

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1: 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Son las 3 en punto.
3: Continuamos, amados hermanos, seguimos compartiendo el mensaje de Dios. Ahí le invitamos para que mantenga la sintonía de Radio Vida Nueva 106.1 FM. Vamos compartiendo el mensaje que se titula Enamorados del Espíritu Santo. Vamos a ir compartiendo este mensaje. Le invitamos para que usted mantenga la sintonía y se goce por ahí en casa y en su negocio donde los esté por ahí sintonizando, que escuche el mensaje de Dios. Vamos dejando rápidamente el siguiente mensaje y después venimos con el espacio de la música ranchera. Bendiciones a cada uno de los hermanos, amigos que están ahí sintonizándonos. Les saludamos.
4: Es para Cristo que se escuche ese aplauso. Es el centro de adoración en esta noche. Él es el principio, Él es el fin. Él es el alfa, Él es el omega, Él es el primero, Él es el último. El que estuvo muerto más ahora vive por los siglos, de los siglos, de los siglos, de los siglos. Amén. Y a su nombre. Bueno, saluda a 4 o 5 y decirle algo más nuevo te va a dar, oh Dios. Vamos, algo nuevo. Algo poderoso Dios te va a dar hoy. ¿Cuántos lo creen? ¿De verdad que lo creen? Tome asiento. No te podés enamorar de alguien que no conoces. Vamos a decirle de vuelta al lado. No te podés enamorar de alguien que no conoces. Hay el dicho famoso que dice amor a primera vista, ¿no? ¿Lo conoce usted ese dicho? Acá en España está también. Amor a primera vista, ¿sí? Después está el otro que dice el amor es ciego. No, no, el amor no es ciego, el deseo es ciego. El amor no. ¿Aló? Te lo repito para que lo escribas y después lo estudies. El deseo es ciego, el amor no es ciego. Porque Dios no es ciego. ¿Aló? Ahora, yo me tengo que conocer a alguien para enamorarme de ese alguien. Tú no te enamoras de desconocidos. Ah, yo voy a hablar, pero no voy a dar nombres, porque en esta época que vivimos tenés que cuidarte hasta dar nombres, ¿no? Pero hay mujeres que conocen a determinado cantante, ¿no? Dicen, estoy enamorada de él. ¿Qué voz que tiene? No, no, vos estás enamorada de la voz. Estás enamorada de sus canciones. Pero no podés estar enamorada de alguien que no conoces. Porque por ahí en el escenario es el super galán, pero abajo del escenario es todo lo contrario. Para enamorarte de alguien, tenés que conocerlo. ¿Cuándo lo conoces? Cuando empezás a convivir, platicar. Ah, Yo no le voy a contar la historia porque ya la conté muchas veces y creo que en Aposento la conté aquí, de cómo Mabel se enamoró profundamente de mí. No sé por qué se ríe, pero no importa. Yo creía que me había enamorado de Mabel cuando la conocí y empezamos a salir, pero yo realmente me di cuenta que estaba enamorado de Mabel cuando empecé a necesitar verla, escucharla, sostenerme, ayudarme, porque mientras no había situaciones, todo estaba lindo, ¿sí? Pero cuando empezamos a convivir, decirle a convivir, cuando empezaron a aparecer las medias tiradas por los pasillos, cuando empezó a quemarse la comida, aló, cuando más de una camisa se planchando se quemó, ¿ah? ¿Sí o no? Ahí se prueba si estás enamorado, ¿sí o no? ¿Ah? Y sabes que ese conocernos y ese ir descubriendo cada uno cómo éramos nos hizo enamorarnos mutuamente. Hubo cosas que a mí me enamoraron de Mabel y hubo cosas en mí que enamoraron ella de mí. ¿Por qué te digo esto? ¿Cómo tú puedes decir que estás enamorado del Espíritu Santo si no estás con Él? ¡Qué silencio! ¡Ay, yo estoy enamorada del Espíritu Santo! ¿Estás con Él? ¿Tienes tiempo con Él? ¿Hablas con Él? ¿Lo conoces? ¿Sabes lo que le gusta y lo que no le gusta? Fíjate si me podés poner música atrás. Porque este silencio que hay lo tengo que acompañar con un poquito de música. Porque decirle al de al lado, el viernes se celebró el Día del Amor, ¿no? ¿Sí? Mirá cómo yo sufrí que lo celebré lejos. Pero hoy vamos a tener una noche de enamorados. Decirle al de al lado, si no estabas enamorado, hoy te vas a enamorar. Más de una soltera se puso contenta. Pero es del Espíritu Santo. Amén. Tú tienes que empezar a conocer al Espíritu Santo de una manera íntima, clara, transparente, sin temor. Tú tienes que hablar con el Espíritu Santo sin ocultar nada. Sin tapar nada, sin tratar de maquillar nada, transparente. Nosotros para enamorarnos del Espíritu Santo tenemos que ser transparentes. ¿Amén? Ahora, ¿cómo yo empiezo esa relación con el Espíritu Santo? ¿Cómo yo empiezo a enamorarme del Espíritu Santo? Yo comencé a enamorarme de Mabel pasando 1, 2, 3 horas hablando con ella. Más de una vez de alguna cafetería o de algún lugar que estábamos tomando algo, el mozo ya nos miraba y lo que único faltaba era hacernos así, ¿no? El reloj como diciendo, con 2 cafés hace 3 horas que están ocupando la mesa. Lo que pasa es que nos metíamos tanto en la conversación para conocernos y tratar de ser transparente que se nos iba el tiempo sin darnos cuenta. De repente
0: pasaba una hora y media, dos horas, flaco, y yo decía, wow, hace dos horas que estamos hablando. Pero en ese hablar había habido entre nosotros dos un conocimiento más profundo. Ella me pudo hablar más de ella, yo le pude hablar más de mí. Y pudimos ir descubriéndonos qué cosas le gustaban a ella y qué cosas me gustaban a mí. Qué cosas podían ofenderla a ella y qué cosas me podían ofender a mí. Porque yo no puedo enamorarme sin conocer. Porque yo tengo que conocer lo que ofende para no hacerlo. Y yo tengo que conocer lo que alegra para hacerlo. ¿Amén? Entonces, salvando diferencias, la relación con el Espíritu Santo es algo parecido. Tú no puedes enamorarte del Espíritu Santo solo viniendo al culto los domingos. Y después estar enamorado de Netflix. No sé por qué se ríen, se ve que algunos tienen ese amor por ahí, ¿no? ¿Conoce a Netflix? ¿Sí? ¿No lo conoce a Netflix? ¿No? Dicen que es el secuestrador de la época. Secuestra tu tiempo, tu horario y no te da nada. ¿Aló? Tú no puedes decir que te quieres enamorar del Espíritu Santo estando desconectado del Espíritu Santo un montón de días y conectarte en la iglesia. Tú tienes que conocerlo. Tú tienes que saber quién es. Primero, tienes que saber que Él no es una energía. Él es una persona. Yo me asusto cuando escucho a predicadores hablar del Espíritu Santo como una energía. Se me pone la piel de gallina. Yo, ¿cómo pueden hablar del Espíritu Santo como una energía cuando el Espíritu Santo es una persona? Y tampoco es la tercera persona de la Trinidad Divina, no. Es una persona, porque la Biblia no nos habla de primero, segundo, tercero. Es la persona del Espíritu Santo, la Trinidad. La Trinidad es Dios Padre, Dios Hijo, Dios Espíritu Santo, tres en uno. Los tres en uno, los tres trabajan juntos, los tres están de acuerdo, los tres están unánimes. Es un solo Dios manifestado en tres personas. En la persona del Padre, la persona del Hijo, la persona del Espíritu Santo. El trabajo del Espíritu Santo es estar hoy con nosotros aquí hasta que Cristo venga. Alaba. Él es el que está preparando a la novia. ¿Y quién es la novia? Nosotros. Entonces Él tiene una asignación: preparar la novia, estar con la novia, trabajar con la novia, hacer que la novia se enamore de Él. Porque si la novia se enamora de Él, se está enamorando de Dios y se está enamorando del Hijo. ¿Aló? Se está enamorando de la Trinidad. Entonces tú tienes que tener tiempo con Él. Y cuando tú empiezas a tener tiempo con Él, a conocerlo, te vas a enamorar de Él. ¿Por qué? Primero vas a descubrir que es una persona. Y como persona, oye, habla, ve, siente. Por eso dice la Biblia, no contristéis al Espíritu Santo. El Espíritu Santo no es un ser emocional como usted, pero siente. Jesús, ¿qué pasó cuando estuvo frente a la tumba de Lázaro? ¿Qué dice la Biblia? El versículo más corto de la Biblia, ¿cuál es? Jesús lloró. ¡Ay, Jesús lloró! Sí, porque Él era 100% hombre, pero también era 100% Dios. Él lloró porque a su amigo lo habían puesto en un lugar donde Él no tenía que estar. Y Él venía a sacarlo de ese lugar. Pero sintió en su ser el dolor de saber que su amigo estaba en un lugar sucio, nauseabundo, frío, que no le correspondía. No había llegado el momento para él, para estar allí. Él sintió, bueno, así el Espíritu Santo se siente. Se duele cuando nosotros somos indiferentes. Se duele cuando nosotros decimos que estamos enamorados de Él, pero no le damos muestra de nuestro amor a Él. Ay, ay, ay. ¿Cuántos casados hay aquí? Levante la mano. Bien alto, bien alto, bien alto. Ok, bájela. ¿Cuántos arrepentidos hay aquí? Más de uno hizo... ¿Tú podrías creerle a tu esposa que ella te ama cuando es indiferente? ¿Tú pudieras creerle a tu esposo que te ama cuando él es indiferente? ¿Tú puedes creerle a tu esposa que te ama y cuando tú necesitas un té con limón caliente porque tienes una gripe bárbara y no tienes fuerza ni para levantarte de la cama, ella pasa al lado tuyo y te ve con fiebre volando por tomar frío? ¿Dónde se muestra el amor? En las acciones. No lo que hablo, en las acciones. Entonces, el Espíritu Santo siempre te va a mostrar que te ama. Siempre. Ahora, ¿cómo le mostramos nosotros que le amamos? ¿Cómo puedo yo decir estoy enamorado del Espíritu Santo si soy indiferente? Si me da lo mismo estar con él o estar con Netflix. Si él ve que yo no soy el primero, no lo tengo a Él en primer lugar en mi vida. Por más que esté en serio, voy a seguir hablando. Y por más que alguno me mire así como diciendo salí a pelear, voy a seguir hablando. Porque es muy fácil decir estoy enamorado del Espíritu Santo. Pero, ¿le haces alegrar al Espíritu Santo? ¿Está en primer lugar en tu vida? ¿O solo te gusta decirlo? ¿O hay cosas de la vida que están primero que el Espíritu Santo? Voy a tirar la primer bomba y no me amenace. Si el Espíritu Santo está en primer lugar en su vida, y usted dice que es el amor de su vida, y usted sabe que el domingo es la cita de amor que tiene con él, aparte de todas las que tiene la semana, y usted va a trabajar por Dios dinero, y se pierden los mensajes, la administración y el adorar juntos al Espíritu Santo. ¿Usted está enamorado del Espíritu Santo?
5: No.
0: Ah, no, yo no puedo ir por trabajo los domingos. Me hacen trabajar los domingos. Es como si estuviera, me dijera, me hacen robar. No, no, yo soy una persona. Tengo credibilidad para decir si sí o no. Y si me obligan, buscarme otra cosa. Ah, usted le habla así de fácil. No, es que es así. Cuando tú pones a Dios primero, Dios te allana todas las cosas. No, no, aunque no diga amén, no importa, yo voy a seguir. Es una persona, tengo que conocerla. Tengo que ponerla en primer lugar. Yo cuando sí conocí a Mabel, Susana, hija mía, ¿sabes qué pasó? Se murieron todas las demás. ¿O usted cree que yo siempre fui pelado? ¿Usted cree que yo siempre fui viejo así, pelado? No. Yo era guapo. Sí, lástima que no tengo una foto de antes para que usted crea que era otra persona. Yo, Yo tenía chicas. Yo podía levantar el teléfono y decir, fulana, ¿te? ¿Ah? Aún mismo en el trabajo. Pero cuando yo conocí a Mabel y me empecé a enamorar de Mabel, ella pasó a estar en primer lugar en mi vida. Yo empecé a darle el mejor tiempo de mí a ella. Y ella me empezó a dar el mejor tiempo de ella a mí. Y así construimos un amor. Y por más que el diablo lo quiso destruir, no lo pudo destruir. Ni lo va a poder destruir. Porque hubo un fundamento de conocernos. Y el conocernos nos hizo enamorarnos. No sé por qué no puedo salir de aquí. Pero lo único que te puedo anticipar, no sé quién sos ni cómo te llamas, pero va a haber hoy un antes y un después en tu vida. Lo que estabas anhelando y buscando lo empezás a vivir hoy. Un encuentro con el Espíritu Santo que te va a cambiar la vida. Párate aquí. Maica. Dame tu mano. Yo te escuché, te dice el Espíritu. Cuando me dijiste en la soledad que querías enamorarte de mí. Y el Espíritu Santo te dice, tengo una noticia para ti. Yo ya estoy enamorado de ti. Y mi amor te va a cautivar. Y mi amor te va a cambiar. Y va a cambiar tu vida. Y no sentirás más soledad. Yo cumpliré los deseos de tu corazón. My God, y tu ayer será borrado, y tu mañana será como el sol resplandeciente, porque he visto tu corazón transparente que no tiene maldad. No tiene maldad este chico. ¿Trabaja en tu grupo? ¿Trabaja en tu grupo?

¿Sabes cómo el Espíritu Santo se mueve? Y nada de lo que sabes, lo sabes porque tú eres inteligente. Todo lo hace el Espíritu Santo.

Una de las cosas que Mabel vio es que yo no solo le decía que me estaba enamorando de ella, sino que veía que me estaba enamorando de ella. Y una de las cosas que yo vi fue lo mismo. Es que nos estábamos enamorando, hija. ¿Por qué? Porque no había secretos entre nosotros. Tú no puedes tener secretos con el Espíritu Santo. Nunca, de los nunca, nunca, vas a poder tener secretos con el Espíritu Santo. Porque el Espíritu Santo conoce aún lo que tú no conoces. Y trabaja aún en lo profundo de tu ser, donde tú no te conoces. Nos fuimos hablando y diciéndonos todo, sin guardar nada. Nada. Nada. Empecé a conocer qué era lo que a ella le gustaba. Y ella empezó a conocer lo que a mí me gustaba. Empecé a conocer que ella no era de hablar mucho. Y yo era de hablar mucho. Y yo quería que ella hablara mucho como yo. Y le tiraba la lengua y ella no hablaba mucho como yo. Pero ella leía mucho y yo no leía mucho. Pero lo que le gustaba a ella me empezó a gustar a mí. Y lo que me gustaba a mí le empezó a gustar a ella. Eso hace cuando te enamoras. Pasas a ser uno. Y cuando tú conoces al Espíritu Santo y empiezas a profundizar con Él, vas a ser uno con el Espíritu Santo. Y empiezas a conocerlo, cómo Él se manifiesta, cómo Él te habla, cómo Él te mima, cómo Él te acaricia, cómo Él te reta, cómo Él te corrige. Y cada vez que lo conoces más, cada vez te enamoras más de Él. La pregunta que todo el mundo me hace: Apóstol de Rocco, ¿qué pasó que usted se enamoró del Espíritu Santo? Empezó de muy temprano, de cuando era niño. Tenía 6 años y Él vino a mi vida. Me llenó de su presencia. Comencé a hablar en lengua. Él vino a ocupar el lugar de mi papá que se había ido. Y yo no sabía que Él venía a consolarme y a guardarme. Y pasaron los años y me transformé en un niño más maduro. Y quise bautizarme y me bauticé. Y empecé a hablar más con Él y Él me empezó a usar. 12 años ya predicaba, 14 ya predicaba. 17 Él ya me llama al ministerio. Pero a los 18 para 19 yo le fallo y me aparto de Él. Pecado. Fornicación, vicio de cigarrillo, malas palabras,

policía, ¿te imaginas? Pero era tanto lo que él estaba en mí, aunque usted no lo crea. Le voy a matar una vaca sagrada hoy. Que un día yo estaba fumando en el auto, en el taxi de mi cuñado. Me había prestado, dado el auto para trabajar y yo había salido un rato con Mabel. Y estaba fumando y de repente le digo, Mabel, vos sabés que yo me crié en el Evangelio, en la iglesia. Yo, bueno, no lo vas a entender, pero recibí el Espíritu Santo a los 6 años. Y Mabel me miraba y yo no entendía nada. Y yo a los 14 predicaba. Y a los 17, hace poco, 3 años atrás, Dios me llamó al ministerio. Y mi madre me decía, ¿y? Y lo que pasa que te tengo que decir que tengo un vacío adentro. Mirá, yo te amo, ¿eh? Uf, cómo te amo, cómo quiero estar con vos. Pero ¿sabes qué? Ese vacío no lo podés llenar. Y mi madre me decía, pero ¿quién es esa mujer? ¿Qué es una mujer? ¿Qué le pasa? Y fumando le dije, ¿sabes qué? Yo sé que un día voy a volver. Yo sé que un día voy a volver porque el vacío que yo siento, nada lo pudo llenar. Es el vacío de Dios, Mabel, ese vacío de Dios. Y Mabel miraba y decía, bueno, sí, está bien. Yo soy católica, pero no voy a la iglesia tampoco, ni a misa. No, viste, los dos estamos mal, los dos estamos mal. Vos en la tuya, yo en la mía. ¿Ah? Y de repente le digo, pero sí, ya apagando ya el cigarrillo, yo, pero sí, yo un día voy a volver. Pero lo único que te pido, no me dejes, no te vayas. Quédate, pues yo te amo, no te quiero perder. Pero también quiero estar con Dios. Así que acompáñame, aunque vos no entiendas nada. Sí, mi amor, sí. Sí, Ri, sí. Vos día que quieras volver, yo te voy a acompañar. Yo, lo que te hace feliz a vos me va a hacer feliz a mí. Gracias, Mabel, gracias. Pero no te vayas, sí, no te vayas. Y yo creía que esa palabra quedaba en el aire con el humo del cigarrillo, ¿vio? Lo que yo no sabía que yo mismo me estaba profetizando que un día iba a volver. Mi hombre interior estaba hablando. Nos casamos. Me acuerdo que la Asamblea de Dios no me quiso casar. Tuve que sanar esa raíz de amargura. Me tuve que casar en la iglesia metodista. Tuvimos una hija. Estábamos bien. Todo estaba bárbaro. Y un día vino mamá a visitarnos. Y cuando termina de visitarnos, me dice, hijo, digo, ¿qué, mami? ¿Me podés llevar hasta la iglesia? Y yo le dije, sí, hija. ¿Me acompañás? Sí, papi, ¿para qué cambió la nena? Cambió la nena. Subimos a mi auto y la llevé. Llegamos a la puerta de la iglesia. Bajé, le abrí la puerta a mami. Bajó, cerré la puerta, le di un beso. Dije, bueno, viejita, chao. Chao, hijo, Dios te bendiga. No me dijo, pasá, nada. Y cuando yo pongo primera y voy a salir algo acá, y freno el auto y miro para atrás y digo, Mabel, ¿y sé qué? ¿Sabe qué? Me agarró una gana de ir a ver a mis amigos, a los chicos, a las chicas, que me crié con ellos, digo. Tengo algo así como que quiero ir a verlo, no sé. ¿Me acompañás? En Argentina decimos, ¿me haces pata? Sí, papi, estacioná. Yo no tengo problema, yo te acompaño. Bajé y entré. Y la iglesia justo era larga ahí. Y me acuerdo que era un culto de jóvenes. Y me senté por atrás de este lado. Casi no en el fondo, pero de la mitad para atrás, la iglesia no estaba llena. Y un joven empezó a predicar, un amigo mío. ¿Y para quién te crees que era todo el mensaje?
Y mi amigo, el Espíritu Santo ahí adentro. Ahí adentro, ahí adentro, ahí adentro. Hasta que llegó el momento que él hizo la invitación y yo ya estaba roto en 20,000 pedazos. Y le dije, Mabel, ¿me acompañas? ¿Quieres aceptar? Yo no aguanto más. Mi amor, yo ya te dije que voy a estar, voy a hacerlo. Yo lo siento, voy a estar con vos, andá, pasá, si te hace feliz, está con Dios, andá. Y pasé. Me acuerdo llorando, pasé por el pasillo, me postré en el piso llorando y ni bien dije, perdóname, Señor. ¡Prum! Me empecé a hablar en lengua. Yo me quedé. No podía parar de hablar en lengua. Pero mi mente decía, ¿no estoy en disciplina? ¿No es que cuando pescas te ponen 6 meses en disciplina? ¿No es que te separan de la congregación y te tenés que sentar al fondo? Dije, ¿cómo es esto? Estoy hablando en lenguas. Mis amigos arriba mío, Señor, gracias, llorando conmigo. Hasta que un día le pregunté al Espíritu Santo y ahí me terminé de enamorar de él. Un día le dije, Espíritu Santo, yo vine sucio de pecado. Yo forniqué, yo. ¿Qué no hice, Espíritu Santo? Y ese día vine sucio, contaminado. Y ni bien llegué al altar y te pedí perdón, comencé a hablar en lengua. ¿Cómo es eso? ¿Tan rápido viniste a mí? ¿Tan rápido me aceptaste? ¿Y sabes lo que me dijo que me voló la cabeza? Me dijo, Tito, yo nunca me fui de ti. Yo estaba contristado dentro de ti. Porque si tú te hubieras ido, si yo me hubiera ido, tú no estarías vivo. Porque el diablo ya te hubiera matado. O no te acuerdas, me dijo. Y al instante, allí, me vino a la mente cuando en la policía un día, juego de todo chiquilín, que se hace, ¿no? Estábamos de guardia y a un compañero le saqué el arma y de atrás le dije, hay que estar atento a gente, y le saqué el arma. Y el otro tenía una ametralladora halcón y se dio vuelta y me hizo así y la bala quedó mirándome a mí. No se disparó. Y al instante me vino el otro, cuando un día en la guardia se me cayó el arma, se gatilló y el balazo me tendría que haber entrado por acá. Y no se disparó. Y cuando me vino esa memoria, dije, tenés razón. Dijo, sí, y eso es lo que te acordás. Porque si yo no hubiera estado dentro de ti, ya no estarías vivo, porque el diablo, la misión era quererte matar. Dije, pero ¿cómo podías estar dentro de mí? Cuando yo fumaba, cuando yo pecaba, me dijo, sí. Sí. Yo estaba dentro de ti contristado. Sufría verte pecar. Sufría verte fumar. Pero no te podía dejar. Porque mi trabajo no era abandonarte. Mi trabajo era convencerte de pecado y hacerte volver. Si tú crees que porque pecaste, el Espíritu Santo te abandonó, no. Este está diciendo, yo estoy ahí, solo que estoy dolido, estoy sufriendo porque estás viviendo lo que no tenés que vivir. Flaco, ese día me enamoré más del Espíritu, porque entendí cuánto Él sufrió por mí, negro.
entendí cuánto amor y cuánta misericordia. Empecé a conocerlo, que era el amigo que estaba en las buenas y en las malas. Porque hay amigos que están en las buenas, pero cuando están las malas, empecé a conocerlo, que la palabra disciplina, él no la conoce. Porque cuando yo me reconcilié, tuve que ir al pastor para que me ponga en disciplina. Cuando el Espíritu Santo estuvo conmigo 4 años, cuando yo estaba perdido y no me puso en disciplina. Usted está hablando de perderse. No estoy hablando de hacer apología de pecar y no pasa nada. No, te estoy hablando de la gracia, del amor, de la misericordia, de la persona del Espíritu Santo. Nunca creas que el Espíritu Santo te dejó, nunca. Porque lo primero que el Espíritu Santo va a hacer es acogerte cuando estás mal, abrazarte, bendecirte. Como mi padre me había abandonado, yo creía que él también me había abandonado. Y mi padre me había abandonado sin hacer yo nada, era un niño. Entonces yo decía, él me abandonó porque ya no soy un niño, yo sé lo que estoy haciendo. Pero no me abandonó. Ahí lo conocí como el amigo. Por eso yo hablo del Espíritu Santo como mi amigo. Mi amigo. Que está conmigo en las buenas y en las malas.

0: Ahí empecé a conocerlo, flaca. ¿Qué sabes? Lo que aprendí, que no le gusta a mi amigo, es lo que hablé recién, la indiferencia. Que seas indiferente. Y yo examinando después, me daba cuenta que yo no era indiferente, porque yo hablaba de él, que lo extrañaba, que tenía un vacío, que quería volver. No decía a mí que me importa el Espíritu Santo, yo estoy bien. Tengo todo lo que un joven quiere tener. No, yo sabía que lo necesitaba. ¿Sabes qué es lo que ofende al Espíritu Santo? Cuando tú eres indiferente. Ay, ay, ay, ¿lo digo o no lo digo?
1: Dígalo, guapo.
0: Si yo hubiera predicado lo mismo de hoy, sería indiferente. Porque él me dijo todo lo contrario. Me dijo que hable de él. Me dijo que lo conozcan. El Espíritu Santo está contigo en el ring. El Espíritu Santo está contigo en la pelea. Él es el que está en el rincón y te dice qué golpe tenés que sacar y cómo te tenés que defender. Él es el que te grita del rincón, aguantá que ya suena la campana. Soportá un poquito más que ya suena la campana. Y en el próximo round vas a ganar por nocaut. Te voy a decir qué golpe tienes que pegarle para que se derribe ese enemigo. Lo hermoso del Espíritu Santo, que tú no necesitas buscar palabras para hablar con Él. Tú necesitas que tu corazón hable con Él. Y vas a empezar a ver que Él no solo siente, sino escucha, sino habla, sino ve. Vas a empezar a conocer de tal manera que vas a descubrir que Él te conoce más que lo que tú piensas. Y te va a pasar que antes que tú le pidas algo, ya lo tienes. Será tan palpable en tu vida. Lo sentirás tan de cerca. Que si Él abriera tus ojos espirituales, tú lo podrías ver.

quiero matarte otra vaca sagrada. Estar con el Espíritu Santo no es solo estar encerrado 3 horas en un cuarto. Es estar conectado con Él para permitirle a Él ministrarte, reprenderte, corregirte, levantarte, animarte, fortalecerte. Estar con el Espíritu Santo no es estar de las 3 a las 6 de la mañana, o de las 6 a las 9, o de las 12 a las 3. No. Es estar en todo tiempo conectado con Él, dispuesto a escucharlo y adorarlo. Y te vas a dar cuenta que cuando tengas intimidad con Él, te vas a dar cuenta enseguida cuando lo contristas. Enseguida. Enseguida. Pero también te vas a dar cuenta enseguida cuando Él está feliz dentro de ti. Brandon.

¿Recuerdas nuestro momento juntos? ¿Te acuerdas cuando yo te dije el Espíritu? Te contesté preguntas de cosas que vos no entendías. ¿Te acuerdas aquel día que estuviste a punto de dejarlo todo? Y por tu frustración, por tu soledad y por tu confusión de ver cosas que no querías ver, estuviste a punto de dejarlo todo. Y sabes, te dice el Espíritu, estuviste a punto de que el diablo pudiera destruir todo. Pero yo estaba dentro de ti. Yo estaba dentro de ti. Y aunque la higuera no florezca, ni la vida es haya fruto, yo con todo me alegraré en Jehová. En el Dios de mi salvación. Porque el árbol está por dar fruto. El árbol está.

No le preguntes más, iglesia. Espíritu Santo, ¿quieres ser mi amigo? No. No le escogiste vos a él, él te escogió a ti. Dile al revés. Dile, Espíritu Santo, acepto la solicitud de amistad. Quiero enamorarme de ti. Quiero conocerte. Quiero que seas todo para mí. Quiero experimentarte. Uy, my God, siento a Dios. Y no escuches a tu carne, le hablo, chico, está sucio, no te... No, no, no. Así como estás. Acércate a Él. Y dile, Espíritu Santo, aquí estoy. Cautívame. Sedúceme. Ayúdame.

0: Qué hermoso, ¿no? Lo que sentí. Cuando ese día Mabel me llamó por teléfono al puesto de trabajo donde yo estaba. Ella estaba arriba en el cuarto piso, yo estaba abajo. Y ella me llamó y me dijo: Ricardo, te acepto el café. Uf, qué salto que pegué. Entendeme lo que te voy a decir, por favor. Pero no encuentro mejor manera de decirte. El Espíritu Santo te dice: ¿quieres tomar un café conmigo? ¿Quieres que empezar a conocerme? ¿Quieres enamorarte de mí? Yo ya estoy enamorado de ti.
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4: Pero el ángel les dijo: no temáis, porque he aquí os doy nuevas de gran gozo, que será para todo el pueblo. 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

0: 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Son las 3:56.
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0: Son las 4 y 4 minutos.
1: Continuamos, amados hermanos, continuamos con más música después de compartir el mensaje de Dios por ahí. Vamos a ir comenzando este bonito espacio de la música ranchera. Y le invitamos para que usted se pueda reportar. Recuerde que los números de cabina están disponibles para que usted los active y por ahí pueda solicitar también cualquier canto de este género ranchero, que con mucho gusto vamos a ir complaciéndole en este espacio. Les saludamos, amados hermanos, a cada hermano amigos que están allí siempre conectados al 106.1 FM. Muchas bendiciones, amados hermanos, que están siempre muy pendientes de este espacio. Dios me los bendiga hasta donde usted los esté sintonizando. Les saludamos.

Continuamos con más música mientras que usted por ahí se va reportando. Vamos a ir dejando el siguiente bloque de canto. Recuerde también que estamos por ahí en YouTube también, completamente en vivo, donde usted por ahí puede también reportar la señal de qué lugar usted los está sintonizando. Y vamos por ahí dejando el siguiente bloque de cantos. También por ahí saludamos a nuestra hermana Esperanza, que por ahí está ya reportando la señal desde Guatemala.

0: Vamos a continuar. Quiero dejar el siguiente bloque de cantos mientras que usted se va reportando por allí por YouTube y también por Facebook. Estamos completamente en vivo, amados hermanos. Dios les bendiga a los que están allí sintonizándonos por el YouTube. Muchas bendiciones, amados hermanos. Seguimos, vamos compartiendo las siguientes alabanzas que por acá tenemos. Los quedamos con música de Humberto Sabán, este bonito canto que viene a sonar.
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2: Son las 4 con

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0: Continuamos gozándonos, amados hermanos. Seguimos compartiendo más música. Y por ahí teníamos ese bloque de cantos, esperando se haya gozado también con esas alabanzas que hemos compartido. Vamos a continuar. Quiero dejar el siguiente bloque de cantos mientras que usted por ahí se va reportando por medio de YouTube, también por medio de Facebook. Ahí usted puede ir comentando cuál es su alabanza que desea escuchar. Vamos a continuar gozándonos con el siguiente bloque de canto, música música del Águila de Guatemala, Oscar Ovidio. Y los quedamos con el siguiente canto que viene a sonar. Gocémonos con esta alabanza.
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1: Continuamos, amados hermanos, gocémonos con más música y vamos a continuar. Solamente lo separa 19 minutos de las 5, 19, y vamos a llegar a las 5 en punto. De 5 a 6 venimos compartiendo la música de cuerda. Solamente lo separa 18 minutos. 18 y vamos a llegar a las 5. Por ahí teníamos esos cantos, esperando que usted esté gozando ahí en casa, en su negocio, algunos negocios que todavía están allí. Dios les bendiga, amados hermanos. Vamos a continuar compartiendo los siguientes cantos, esperando sean de bendición a su vida. Y a las 5 vamos compartiendo la música de cuerdas. Vamos a dejar las siguientes alabanzas. Gocémonos.
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1: 5 minutos, 5 lo separa de las 5. 5 para las 5. Vamos a ir ya finalizando este espacio. Y lo vamos a los comerciales. Y luego vamos a venir con el espacio de la música de cuerda. Cuerdas por siempre de 5 a 6, de lunes a viernes. Finalizamos este bonito espacio esperando que cada canto haya sido de bendición a su vida. Les saludamos, amados hermanos, a cada uno que se han estado por ahí reportándose a cabina. Les saludamos también a los que han estado por ahí pendiente también de cada alabanza. Les saludamos desde cabina de Radio Vida Nueva 106.1 FM. Muchas bendiciones, amados hermanos. Vamos ya finalizando este bonito espacio.

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4: Dios es tu amigo. San Juan 15:13. Nadie tiene mayor amor que este, que aquel que da su vida por sus amigos. Jesús quiere ser tu amigo más cercano. Él te ama tanto que estuvo dispuesto a dar su vida por ti, muriendo en la cruz para perdonar tus pecados. Nunca encontrarás una amistad más grande, transformadora y poderosa.

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2: Estamos de vuelta. Estamos de vuelta. Gracias por seguir en la sintonía. Continuamos con más de la buena música y la palabra de Dios. Te complacemos. 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
4: Son las 5 en punto.
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Continuamos las 5 con 6 minutos, 5, 6 minutos, vamos a continuar. Bienvenidos al espacio de cuerdas por siempre de 5 a 6. Las 5, 7 minutos, 5 con 7 minutos, vamos a dejar más música. Mientras que usted se va reportando a cabina de Radio Vida Nueva 106.1 FM. Les saludamos a los que están allí por medio de Facebook y también por medio de nuestro canal de YouTube. Estamos por ahí ya activos.

0: Saludamos por ahí al hermano Helber López, que por ahí está sintonizándonos. Dios me lo bendiga. Hasta allá en los Estados Unidos. Por ahí está el hermano sintonizándonos por medio de Facebook. Les saludamos desde cabina de Radio Vida Nueva 106.1 FM. Los quedamos con más música mientras que usted se va reportando. Lo vamos con este bonito canto.
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0: 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Son las 5 con 21 minutos.
1: Continuamos, bonito cantos que por allí hemos compartido. Seguimos compartiendo más música mientras que usted por ahí se va reportando. Cuéntenos desde qué lugar usted los está sintonizando, amados hermanos. Y lo vamos con este bonito canto que se titula Confianza, a cargo de los Voceros. Vamos a ir dejando este bonito canto para seguirlo gozando en Cuerdas por Siempre.
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0: Continuamos gozándonos con más cantos en este bonito espacio, Cuerdas por Siempre. Vamos a continuar cuando solamente lo separa 27 minutos, 27 para las 6, 26 minutos. Ya cambió el número. Bendiciones, Dios me los bendiga, amados hermanos. Usted que está ahí siempre conectado al 106.1 FM, también por medio de YouTube. Y también por medio de Facebook, muchas, pero muchas bendiciones de nuestro Dios. Y vamos a seguir por ahí compartiendo más música de cuerdas. Gocémonos con más cantos mientras que usted se va reportando y lo solicita cualquier alabanza de cuerda. Vamos a seguir. Quiero dejar los siguientes cantos para seguirlo gozando, esperando que por ahí usted mantenga la fiel sintonía a Radio Vida Nueva 106.1 FM.
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2: Alabaré a Jehová en mi vida, cantaré salmos a mi Dios mientras viva. Salmo 146, 2.

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3: Son las 6 en punto.
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5: Dios les bendiga. Les saludamos en el dulce nombre de nuestro Señor Jesucristo. La hermana Rosalba Chicas de Melgar le da la bienvenida al programa Lluvia Tardía. Vamos a recibir la bendición tardía de nuestro Dios.
4: Llena

hacer y a obedecer. Aleluya. Hay tantas necesidades, ¿verdad?, en la iglesia, hermanos, y entre todos podemos integrar, ¿verdad? Y tenemos ese anhelo, ese deseo de servir, gloria a Dios. Así que quiero que vayamos ahí, hermanos, a Hebreos capítulo 10. Y vamos a estar leyendo, hermanos, en su versículo 25. Al terminar la cena del Señor, hermana Patti creo que tiene algo que decirnos, ¿verdad? Así que ahí le voy a dar su tiempo, hermano. Gloria al Señor. Aleluya. Gloria a Dios. Capítulo 10, hermanos, en su versículo 25. Gloria al Señor. Vamos a estar de pie, hermanos, para honrar esta palabra y darle, hermanos, esa importancia, ¿verdad?, que necesitamos cada día darle a la palabra del Señor, hermano, porque cada día necesitamos leerla.